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0: 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Hoy hablamos con Ana Dávila, consejera de Familia, Juventud y Asuntos Sociales de la Comunidad de Madrid.
1: Bueno, pues el Plan 40-40 de residencias y centros de día es el plan residencial más ambicioso de la historia de nuestra región, por el que vamos a construir 40 residencias y 40 centros de día. Ya hay licitadas dos parcelas y esta misma semana vamos a licitar 5 más. Un total de 13 añadidas también estarán licitadas a final de año. O sea que el 50% del Plan 40-40 se va a licitar en este año y el otro 50% en el año 2026. Y bueno, ejemplo del modelo Madrid de atención social, organizado en unidades súper especializadas conforme a los diferentes perfiles de personas que atendemos ya en nuestros centros, personas que puedan tener algún tipo de deterioro cognitivo, demencia, Alzheimer, personas que tengan alguna enfermedad mental, personas con discapacidad intelectual en proceso de envejecimiento prematuro, en definitiva, un modelo que atiende a cada persona para aquello que necesita y en todo aquello en lo que podamos favorecer su rehabilitación y que tenga la mayor autonomía posible. Bueno, también, por supuesto, en el proceso de atención a todas las personas de nuestra región también nos centramos en los más pequeños, en la atención temprana. Hemos conseguido en esta legislatura reducir un 65% el número de niños esperando a recibir la atención temprana. Y seguimos trabajando en ofrecer más facilidades a las familias con un registro único de atención temprana, con una única cita para la valoración de la discapacidad, la dependencia y la atención temprana, y sobre todo también para reducir burocracia, para hacer también de la discapacidad recursos más especializados, recursos para niños diagnosticados con autismo o para otras dificultades que puedan tener los niños que puedan necesitar también un seguimiento mayor después de la atención temprana y un tratamiento mayor también. Por eso vamos a ampliar con unas ayudas de hasta 4.000 euros al mes una atención para que puedan seguir recibiendo las terapias que necesitan hasta los 12 años.
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5: Buenas noches.
6: ¿Usted dirá?
5: Yo quería me llamo Elena Merín y quería preguntar a las dos.
6: Sí.
5: A Florinda y a... ¿Qué hacen para estar tan guapas y tan jóvenes?
6: ¡Ole!
7: Pues mira, que nos parieron así.
8: No.
7: Y esto no tiene arreglo, hijo.
8: No tiene arreglo. Trabajar mucho.
6: Buenas noches.
9: Buenas noches.
6: Usted dirá.
9: Vamos a ver, mire, yo les admiro por completo a estas dos grandes damas. Y quería decirle a Florinda que hoy con este sistema que se lleva tanto de dietas y con esa salud rebosante que tiene, lo veo con tanta salud que desde luego la dieta hay que dejarla a un lado, ¿eh?
7: Bueno, la dieta es que según quien la necesite. El adelgazar es fácil, no comiendo, no bebiendo, sacrificándose. Lo malo es ser feo, que eso no tiene arreglo. Y entonces yo, como no tengo complejos y tengo 57 años, 20 menos que mi tía, yo he sido muy delgada, muy joven y muy guapa. Ahora soy menos guapa, menos joven y menos delgada. Pero es un problema que no me afecta para nada. Si me afectara mi salud, yo haría lo que todo el mundo hace, no comer, y entristecerse y ponerse de mala uva y esas cosas. Yo soy muy feliz como estoy, y estoy así, y aquí soy, y soy Florinda Chico, y nada más.
9: Sí, sí, sí. No lo hago como crítica, todo lo contrario, sino que le admiro por esa...
7: ¿Que le gustan las gorditas? ¿Le gustan las gorditas?
9: Sí,
7: a mi novio también.
6: Rafaela y Florinda, muchas gracias por haber estado con nosotros esta noche y por haber puesto una sonrisa en cada uno de los rostros de todos los que estamos aquí.
8: Eso es lo que queremos. Que se rían.
6: Claro que sí. Muchas gracias. De nuevo.
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0: Residencias y centros de día es el plan residencial más ambicioso de la historia de nuestra región, por el que vamos a construir 40 residencias y 40 centros de día. Ya hay licitadas dos parcelas y esta misma semana vamos a licitar 5 más. Un total de 13 añadidas también estarán licitadas a final de año. O sea que el 50% del plan 40-40 se va a licitar en este año y el otro 50% en el año 2027. Y bueno, ejemplo del modelo Madrid de atención social, organizado en unidades súper especializadas conforme a los diferentes perfiles de personas que atendemos ya en nuestros centros, personas que puedan tener algún tipo de deterioro cognitivo, demencia, Alzheimer, personas que tengan alguna enfermedad mental, personas con discapacidad intelectual en proceso de envejecimiento prematuro, en definitiva, un modelo que atiende a cada persona para aquello que necesita y en todo aquello en lo que podamos favorecer su rehabilitación y que tenga la mayor autonomía posible. Bueno, también, por supuesto, en el proceso de atención a todas las personas de nuestra región también nos centramos en los más pequeños, en la atención temprana. Hemos conseguido en esta legislatura reducir un 65% el número de niños esperando a recibir la atención temprana. Y seguimos trabajando en ofrecer más facilidades a las familias con un registro único de atención temprana, con una única cita para la valoración de la discapacidad, la dependencia y la atención temprana, y sobre todo también para reducir burocracia, para hacer también de la discapacidad recursos más especializados, recursos para niños diagnosticados con autismo o para otras dificultades que puedan tener los niños que puedan necesitar también un seguimiento mayor después de la atención temprana y un tratamiento mayor también. Por eso vamos a ampliar con unas ayudas de hasta 4.000 euros al mes una atención para que puedan seguir recibiendo las terapias que necesitan hasta los 12 años.
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0: 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Hoy hablamos con Ana Dávila, consejera de Familia, Juventud y Asuntos Sociales de la Comunidad de Madrid.
1: Bueno, pues el Plan 40-40 de residencias y centros de día es el plan residencial más ambicioso de la historia de nuestra región, por el que vamos a construir 40 residencias y 40 centros de día. Ya hay licitadas dos parcelas y esta misma semana vamos a licitar 5 más. Un total de 13 añadidas también estarán licitadas a final de año. O sea que el 50% del Plan 40-40 se va a licitar en este año y el otro 50% en el año 2026. Y bueno, ejemplo del modelo Madrid de atención social, organizado en unidades súper especializadas conforme a los diferentes perfiles de personas que atendemos ya en nuestros centros, personas que puedan tener algún tipo de deterioro cognitivo, demencia, Alzheimer, personas que tengan alguna enfermedad mental, personas con discapacidad intelectual en proceso de envejecimiento prematuro, en definitiva, un modelo que atiende a cada persona para aquello que necesita y en todo aquello en lo que podamos favorecer su rehabilitación y que tenga la mayor autonomía posible. Bueno, también, por supuesto, en el proceso de atención a todas las personas de nuestra región también nos centramos en los más pequeños, en la atención temprana. Hemos conseguido en esta legislatura reducir un 65% el número de niños esperando a recibir la atención temprana. Y seguimos trabajando en ofrecer más facilidades a las familias con un registro único de atención temprana, con una única cita para la valoración de la discapacidad, la dependencia y la atención temprana, y sobre todo también para reducir burocracia, para hacer también de la discapacidad recursos más especializados, recursos para niños diagnosticados con autismo o para otras dificultades que puedan tener los niños que puedan necesitar también un seguimiento mayor después de la atención temprana y un tratamiento mayor también. Por eso vamos a ampliar con unas ayudas de hasta 4.000 euros al mes una atención para que puedan seguir recibiendo las terapias que necesitan hasta los 12 años.
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5: Radio Hora. 8:04 minutos, hora exacta.
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0: 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Hoy hablamos con Ana Dávila, consejera de Familia, Juventud y Asuntos Sociales de la Comunidad de Madrid.
1: Bueno, pues el Plan 40-40 de residencias y centros de día es el plan residencial más ambicioso de la historia de nuestra región, por el que vamos a construir 40 residencias y 40 centros de día. Ya hay licitadas dos parcelas y esta misma semana vamos a licitar 5 más. Un total de 13 añadidas también estarán licitadas a final de año. O sea que el 50% del Plan 40-40 se va a licitar en este año y el otro 50% en el año 2026. Y bueno, ejemplo del modelo Madrid de atención social, organizado en unidades súper especializadas conforme a los diferentes perfiles de personas que atendemos ya en nuestros centros, personas que puedan tener algún tipo de deterioro cognitivo, demencia, Alzheimer, personas que tengan alguna enfermedad mental, personas con discapacidad intelectual en proceso de envejecimiento prematuro, en definitiva, un modelo que atiende a cada persona para aquello que necesita y en todo aquello en lo que podamos favorecer su rehabilitación y que tenga la mayor autonomía posible. Bueno, también, por supuesto, en el proceso de atención a todas las personas de nuestra región también nos centramos en los más pequeños, en la atención temprana. Hemos conseguido en esta legislatura reducir un 65% el número de niños esperando a recibir la atención temprana. Y seguimos trabajando en ofrecer más facilidades a las familias con un registro único de atención temprana, con una única cita para la valoración de la discapacidad, la dependencia y la atención 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

0: 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Hoy hablamos con Ana Dávila, consejera de Familia, Juventud y Asuntos Sociales de la Comunidad de Madrid.
1: Bueno, pues el Plan 40-40 de residencias y centros de día es el plan residencial más ambicioso de la historia de nuestra región, por el que vamos a construir 40 residencias y 40 centros de día. Ya hay licitadas dos parcelas y esta misma semana vamos a licitar

0: 5 más. Un total de 13 añadidas también estarán licitadas a final de año. O sea que el 50% del plan 40-40 se va a licitar en este año y el otro 50% en el año 2027. Y bueno, ejemplo del modelo Madrid de Atención Social, organizado en unidades súper especializadas conforme a los diferentes perfiles de personas que atendemos ya en nuestros centros, personas que puedan tener algún tipo de deterioro cognitivo, demencia, Alzheimer, personas que tengan alguna enfermedad mental, personas con discapacidad intelectual en proceso de envejecimiento prematuro, en definitiva, un modelo que atiende a cada persona para aquello que necesita y en todo aquello en lo que podamos favorecer su rehabilitación y que tenga la mayor autonomía posible. Bueno, también, por supuesto, en el proceso de atención a todas las personas de nuestra región también nos centramos en los más pequeños, en la atención temprana. Hemos conseguido en esta legislatura reducir un 65% el número de niños esperando a recibir la atención temprana. Y seguimos trabajando en ofrecer más facilidades a las familias con un registro único de atención temprana, con una única cita para la valoración de la discapacidad, la dependencia y la atención temprana, y sobre todo también para reducir burocracia, para hacer también de la discapacidad recursos más especializados, recursos para niños diagnosticados con autismo o para otras dificultades que puedan tener los niños que puedan necesitar también un seguimiento mayor después de la atención temprana y un tratamiento mayor también. Por eso vamos a ampliar con unas ayudas de hasta 4.000 euros al mes una atención para que puedan seguir recibiendo las terapias que necesitan hasta los 12 años.
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1: 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Siete, un minuto, hora exacta. 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

0: Radio Hora, 7:02, hora exacta. Titulares de noticias que ampliamos minuto a minuto. Nacionales.
1: El PSOE y Sumar negocian contrarreloj para llevar el decreto de vivienda al Consejo de Ministros con el acuerdo aún lejos.
0: Alberto Núñez Feijóo acusa al gobierno del fracaso en vivienda y pide paso para arreglarlo.
1: Alicante, asesinada una mujer en Benidorm en un caso de violencia machista.
0: Lugo, fallecen 3 miembros de una familia tras chocar su vehículo contra la columna de un viaducto en Ribadeo.
1: Ciudad Real, piden 46 años de cárcel para un acusado de matar a 2 empresarios de Manzanares y ocultar sus cuerpos en pozos.
0: Científicos españoles descubren una vía para combatir la metástasis cerebral antes de que aparezcan los síntomas. Radio Hora. 7:03, hora exacta. Más titulares de noticias internacionales.
1: Los miembros de la Unión Europea sopesan la creación de un protocolo de seguridad de emergencia ante los ataques híbridos de Rusia.
0: Volodymyr Zelensky denuncia un ataque ruso sobre la sede de la Academia Nacional de Ciencias en Kiev.
1: El líder supremo iraní reaparece con un mensaje en redes y dice que expulsará a las fuerzas enemigas del mar Arábigo.
0: La policía del Reino Unido libera bajo fianza a los 5 hombres detenidos cerca de una base aérea.
1: Bloqueo político en Suecia. La socialdemócrata Anderson renuncia a su intento de formar gobierno.
0: Francia, Giselle Pellicod y su hija Caroline unen fuerzas en una campaña contra la sumisión química. Radio Hora, 7:03, hora exacta. Titulares con la actualidad en la Comunidad de Madrid.
1: El alcalde José Luis Martínez de Almeida exige levantar la acampada de sol y estudia acciones legales contra el delegado de gobierno.
0: Madrid celebra su pleno municipal de septiembre. La reconfiguración de Vox, la crisis migratoria y la vivienda centran el debate en Cibeles.
1: La economía madrileña crece un 3% durante el último año.
0: La tuneladora Meirit reanudó ayer las excavaciones para prolongar la línea 11 del metro de Madrid.
1: Ciudad Lineal. Un hombre intenta matar a su pareja en el bar que regenta e intenta huir en su coche.
0: Alcalá de Henares. Fallece un conductor al chocar contra una hormigonera y un muro. Estos fueron los titulares.
1: Y esta es la hora.
0: 7:04, hora exacta.
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0: Y nos vamos hasta la Agencia Estatal de Meteorología y nos informa Javier Andrés. Javier, buenos días.
3: Buenos días. Tenemos chubascos y tormentas en el nordeste, especialmente en Cataluña. Aquí con tormentas y chubascos muy fuertes, puntualmente torrenciales y con granizo, que puede ser superior a 2 centímetros. Aviso rojo, peligro extraordinario en el litoral y prelitoral norte de Tarragona por precipitación acumulada en 3 a 6 horas que puede alcanzar o superar los 180 litros por metro cuadrado. Peligro importante en el resto de Cataluña por precipitación intensa con acumulados de más de 40-60 litros por metro cuadrado en una hora. En el interior de Valencia y Castellón, con chubascos muy fuertes con acumulados de más de 40 litros por metro cuadrado en una hora. Pueden producirse inundaciones y crecidas súbitas de cauces. Mucha precaución. Las tormentas dejarán también rachas muy fuertes. En amplias zonas del este, hoy será un día de chubascos y tormentas fuertes. En Galicia, mal estado de la mar y olas que pueden superar los 5 o 6 metros. En Galicia, la cordillera cantábrica, también con viento muy fuerte y precipitaciones abundantes, especialmente en A Coruña. Pueden aparecer precipitaciones aisladas en cualquier punto de la península, excepto en el suroeste. Es una información de AEMET.
0: Gracias, Javier Andrés. En estos momentos, en el centro de Madrid, tenemos una temperatura de 15 grados. La máxima prevista para hoy en la capital de España, 27. El cielo está parcialmente nuboso y no hay previsión de lluvias para hoy. Amanecerá a las 8:08 de la mañana. La humedad relativa del aire, 87%. Y en estos momentos, en Vitoria-Gasteiz, la temperatura es de 16 grados. La máxima para hoy, 29. El cielo está parcialmente nuboso y amanecerá a las 8:05 de la mañana. La humedad relativa del aire, 85%, y no hay previsión de lluvias para hoy. Radio Hora. 7:06, hora exacta.
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0: Se agota el tiempo y el gobierno sigue sin apoyos al decreto de vivienda que prevé aprobar hoy en Consejo de Ministros, para el que solo faltan horas. El Ministerio de Vivienda ha lanzado algunas líneas sobre las que está trabajando, pero no convencen a la izquierda ni al ala de Sumar en la coalición, que avisa: estamos lejos de un acuerdo.
1: Sin los apoyos suficientes en el Congreso, cualquier decreto que el Ejecutivo apruebe hoy va a decaer, como ocurrió el pasado mes de abril. En este contexto, los de Pedro Sánchez negocian contrarreloj para lograr un consenso. El decreto en el que trabaja el departamento de Isabel Rodríguez se basa en 10 ideas que aún no han sido desglosadas con más detalle.
0: El paquete incluye una protección ante los desahucios, la prohibición de la compra especulativa de los fondos buitre, la estabilización de los contratos de alquiler, no hablan de contratos indefinidos, como exige el sindicato de inquilinos, que ha promovido las propuestas, además de regulación del alquiler de temporada y el aumento del IVA a los pisos turísticos.
1: También se contemplan bonificaciones fiscales a los inquilinos, ayudas a la compra de la primera vivienda, el blindaje del parque estatal de vivienda y una bajada del IVA a la construcción de vivienda protegida con calificación permanente.
0: El presidente del gobierno, Pedro Sánchez, defendió ayer que hay que poner foco en la accesibilidad a la vivienda y privilegiar su uso residencial frente al turístico. También que tiene que aumentar la oferta asequible. Radio Hora, 7:08 minutos, hora exacta.
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1: Radio Hora, 7:09 minutos, hora exacta. En una semana que se prevé especialmente convulsa, el Partido Popular celebraba ayer la primera junta directiva nacional de un curso político que, tal y como señalan fuentes del partido de Génova, terminará con elecciones generales, pero también con la llamada a las urnas en varias autonomías y ayuntamientos. El líder de la formación, Alberto Núñez Feijóo, se refería ayer ante los suyos a la necesidad de reemplazar la política económica del gobierno y acusaba al Ejecutivo de haber fracasado tras 8 años en el poder con sus políticas de vivienda. Radio Hora, 7:09 minutos, hora exacta.
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1: Hoy es martes 29 de septiembre de 2026. Hoy cumplen años, entre otras, las siguientes personas: Manuel Pizarro, economista y político, 75 años, y Miki Nadal, actor, 59. Radio Hora, 7:10 minutos, hora exacta.
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0: 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Radio Hora, 7:11 minutos, hora exacta. 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Radio Hora, 7, 12 minutos, hora exacta.
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0: Radio Hora, 7, 13 minutos, hora exacta.
11: Y estas son las temperaturas según nos informa nuestro corresponsal en la geografía española.
0: En estos momentos, Albacete registra una temperatura de 17 grados.
1: 21 en Alicante.
0: 21 también en Almería.
1: Ávila 10.
0: 15 en Badajoz.
1: 22 en Barcelona.
0: 18 Bilbao.
1: Burgos 12.
0: Cáceres 15.
1: Cádiz 20.
0: 21 grados a estas horas en Castellón de la Plana.
1: 20 en Ceuta.
0: Ciudad Real 15.
1: 15 también en Córdoba.
0: 18 La Coruña.
1: Cuenca 17.
0: San Sebastián 19.
1: Girona 18.
0: 14 en Granada.
1: 16 en Guadalajara.
0: 18 grados a estas horas en Huelva.
1: Huesca 16.
0: Jaén 18.
1: León 12.
0: 17 en Lérida.
1: Logroño 15.
0: 15 también en Lugo.
1: Madrid 18.
0: 19 en Málaga.
1: 22 grados en Melilla.
0: 21 en Murcia.
1: Orense 17.
0: Oviedo 15.
1: Palencia 14.
0: 20 grados en Palma de Mallorca.
1: Las Palmas de Gran Canaria 23.
0: Pamplona 15.
1: Pontevedra 17.
0: Salamanca 11.
1: Santa Cruz de Tenerife 22.
0: Santander 19 grados.
1: Segovia 13.
0: 18 Sevilla.
1: Soria 9.
0: 19 en Tarragona.
1: 13 en Teruel.
0: Toledo 18.
1: Valencia 20.
0: 13 Valladolid.
1: 13 también en Vitoria.
0: Zamora 14.
1: Zaragoza 18 grados.
0: 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Radio Hora. 7, 14 minutos, hora exacta. En una semana que se prevé especialmente convulsa, el Partido Popular celebró ayer la primera Junta Directiva Nacional de este curso político. Los ministros de Exteriores y Defensa de la Unión Europea han tenido su primera toma de contacto con la propuesta de la presidenta de la Comisión Europea, Ursula von der Leyen, de crear un mecanismo de emergencia colectivo para protegerse de los ataques híbridos de Rusia.
1: La representante de la Unión para Asuntos Exteriores, Kaja Kallas, ha explicado que la iniciativa ha sido estudiada en el Consejo de Exteriores, en el que los participantes tuvieron la primera oportunidad de intercambiar puntos de vista sobre la idea de un nuevo protocolo de seguridad de emergencia que serviría para coordinar a los miembros de la Unión Europea.
0: Hoy es martes, 29 de septiembre de 2026, santo oral del día, Gabriel, Miguel, Rafael, Alarico, Eutiquio, Fraterno, Juan, Liudvino, Mauricio, Quiriaco y Renato. Radio Hora, 7:15 minutos, hora exacta.
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0: Titulares de noticias que ampliamos minuto a minuto con las voces informativas de
1: Fernando Ballesteros
0: y Gerardo Quintana. En los controles de audio, Pablo Fernández. Titulares nacionales.
1: Pedro Sánchez pide poner el foco en el acceso a la vivienda y privilegiar su uso residencial frente al turístico.
0: Los letrados del Congreso avalan sancionar a la diputada del Partido Popular que mostró el gas pimienta por considerarlo un arma.
1: El juez del caso Leire Díez cita como perjudicada a la jueza de Badajoz que investigó al hermano de Pedro Sánchez el 8 de octubre.
0: El juez solicita a Portugal e Irlanda información sobre cuentas bancarias vinculadas al caso hidrocarburos.
1: Huesca, muere un montañero de 69 años de edad tras caer desde 200 metros en el pico Gavieto.
0: El Ministerio de Sanidad propone introducir el aborto farmacológico en atención primaria. Radio Hora. 7:16 minutos, hora exacta. Más titulares de noticias internacionales.
1: Bruselas pide reducir el consumo de luz y calefacción ante unas reservas de gas excepcionalmente bajas.
0: Polonia activa aviones de combate por un ataque de un dron ruso a solo 2 kilómetros de su frontera.
1: México, asesinados a tiros 2 estudiantes en Morelos 2 semanas después del crimen de la estudiante española Claudia Tacoronte.
0: Israel protesta por unas declaraciones de la ministra Sira Rego sobre el apoyo a Palestina.
1: La nave Starship de SpaceX alcanza la órbita terrestre por primera vez pese a un fallo en los motores.
0: La compañía NVIDIA propone una plataforma para que la inteligencia artificial no escape al control humano. Radio Hora. 7:16 minutos, hora exacta. Titulares con la actualidad en la Comunidad de Madrid.
1: La región madrileña prevé cerrar este ejercicio 2026 con cerca de 10 millones de turistas internacionales y 19.000 millones de gastos.
0: Ciudad Lineal. La policía ha detenido a 5 jóvenes por 2 violentas agresiones vinculadas a los Dominican Don't Play.
1: La fiscalía detecta un repunte de la violencia sexual y doméstica entre los menores madrileños.
0: Incautados. Más de 6 kilos de cocaína ocultos en piezas artesanales en Barajas.
1: La policía encuentra en el vertedero de Loeches restos del anciano que había desaparecido en Torrejón.
0: La Comunidad de Madrid pone en marcha su primera unidad móvil de donación de plasma.
1: Móstoles, fallece un trabajador tras caer desde la cubierta de un edificio.
0: Y hasta aquí, los titulares. Radio Hora, 7:17 minutos, hora exacta.
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0: Y nos vamos hasta la Agencia Estatal de Meteorología y nos informa Javier Andrés. Javier, buenos días.
3: Buenos días. Continuamos en la Comunidad de Madrid con tiempo inestable, aunque hoy mejora la situación. No se descartan en las horas centrales lluvias débiles y algún chubasco aislado, que serán más probables en la sierra. El cielo hoy estará nuboso, con probables nieblas en esta mañana en la sierra. Las precipitaciones pueden continuar apareciendo en los próximos días. Hoy las temperaturas en la sierra se mantienen o suben ligeramente. En el resto de la comunidad suben. Hoy con máximas de 28 grados en Alcalá de Henares y Aranjuez, 27 en Getafe, Móstoles y San Sebastián de los Reyes, 26 en Madrid y Majadahonda, 25 en Collado Villalba y 22 en Navacerrada. El viento hoy será flojo, de dirección variable, con predominio del sur durante las horas centrales. Es una información de AEMET.
0: Gracias, Javier Andrés. En estos momentos, en el centro de Madrid, tenemos una temperatura de 15 grados. La máxima prevista para hoy en la capital de España, 27. El cielo está parcialmente nuboso y no hay previsión de lluvias para hoy. En estos momentos, la humedad relativa del aire, 87%. Amanecerá a las 8:08 minutos de la mañana. En Vitoria-Gasteiz, la temperatura a estas horas 16 grados. La máxima para hoy en la capital alavesa 29. El cielo está despejado y no hay previsión de lluvias para hoy. La humedad relativa del aire 81%. Radio Hora. 7:19 minutos, hora exacta.
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0: Hoy hubiese cumplido 90 años el político, empresario y magnate de los medios italiano Silvio Berlusconi. También hoy cumpliría años el dramaturgo español Antonio Buero Vallejo. Radio Hora. 7:20 minutos, hora exacta. 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
0: Con Fernando Ballesteros.
1: La selección española juega esta noche a partir de las 9 menos cuarto en Sevilla su segundo compromiso en su camino para intentar llegar una vez más a la final de la Nations League y de esta forma revalidar lo conseguido en ediciones anteriores. Tras la victoria en Inglaterra en el estadio de Wembley del pasado sábado, hoy la rival es la Croacia de Modric. España introducirá novedades en el once inicial sin dar pistas. Ayer el seleccionador Luis de la Fuente anticipó esas novedades, aunque afirmó que no serán demasiadas y que se conservará la estructura del equipo respecto a lo que vimos hace 72 horas en tierras inglesas. Por lo demás, a la misma hora, a las 9 menos cuarto, se juega el otro partido de esta jornada en el grupo. La República Checa recibe a la selección de Inglaterra.
0: Las deportivas continuarán en el próximo minuto. Radio Hora. 7:21 minutos, hora exacta.
1: Y ayer se disputaron dos partidos pertenecientes a otro grupo en esta Nations League y en estas dos semanas de parón en las ligas en el que el protagonismo es para las selecciones nacionales. La Francia de Zinedine Zidane, que se estrenó con victoria hace 4 días, venció a Bélgica por 0-1. Con Mbappé ausente, el gran protagonista del partido fue Olise. Un golazo del jugador del Bayern de Múnich le dio los 3 puntos al equipo galo. Y la que cambió la imagen respecto a lo ofrecido la primera jornada fue la selección selección italiana. Esta vez sí, se vio una gran Italia que goleó a Turquía por 1-4. Bastoni, Fratesi y Cayode anotaron los tres primeros goles de la selección azzurra y aunque Yilmaz acortó distancias para el equipo otomano, Espósito redondeó el 1-4 y esta victoria de prestigio para el equipo trasalpino.
0: Las deportivas concluirán en el próximo minuto. Radio Hora. 7:22 minutos, hora exacta. Hoy cumple 38 años el jugador de baloncesto estadounidense Kevin Durant.
1: Y con las principales ligas del continente paradas, hay que recordar que sí, ha habido jornada en segunda división en la Liga Hypermotion y que el líder sigue siendo el mismo, porque el Castellón cerró la jornada anoche en el estadio de Butarque ante el Leganés y lo hizo con paso firme, como lleva haciendo desde el comienzo de la Liga. 0-2 venció el equipo castellonense en su visita al sur de la comunidad. Dos tantos en el primero, un regalo de Luka Zidane, el guardameta pepinero, y el segundo en una extraordinaria jugada individual de Jakobsen. Los tres puntos se marchan a Castellón y el equipo albinegro encabeza la clasificación con 19 puntos de 21 disputados, uno por encima del Eibar, que ocupa en la segunda plaza. El Leganés, con un Álvaro Morata que sigue sin estrenarse como goleador en el equipo madrileño, es décimo en el centro de la tabla con 11 puntos.
0: Hoy cumple 41 años el expiloto de motociclismo español Dani Pedrosa. 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
12: Radio Hora, 7:24 minutos, hora exacta. La economía madrileña continúa al alza, tal y como dio a conocer ayer la presidenta regional Isabel Díaz Ayuso. La contabilidad regional creció un 3% el último año.
1: Cifras en bruto que resultan muy positivas, al menos desde el punto de vista macro, y es que se sitúan 4 décimas por encima del conjunto del país, que es del 2,6%, y triplican las registradas en la zona euro, que se sitúan en el 1%.
12: En 1933, tal día como hoy, en La Habana, Cuba, la policía reprime una manifestación popular y asesina a Paquito González, Francisco González Cueto, líder de la organización Pioneril de Cuba. Hoy es martes 29 de septiembre de 2026, en Radio Hora, 7:25 minutos, hora exacta.
13: Sol y su horóscopo. Aries.
14: En el trabajo y en los asuntos personales tendrás un día bastante bueno. Altibajos en la economía.
13: Tauro.
14: Disfrutarás mucho de un proyecto nuevo. Aunque no salga como se espera, no te desanimes. Sigue intentándolo una y otra vez.
13: Géminis.
14: Es el signo del día. Te espera un día de grandes cambios tanto en los acontecimientos como en las vivencias. Serán para mejor. No planifiques nada. Salud, bien. Tu número de la suerte, el 4.
13: Cáncer.
14: Se presentará una muy buena ocasión para mejorar tu economía y gracias a ella aumentarás tus ingresos. La vida puede ponerte en tu camino a alguien muy especial.
12: Tal día como hoy, del año 1954, en Suiza, 12 países europeos fundan el CERN, Centro Europeo para la Investigación Nuclear. Radio Hora. 7:26 minutos, hora exacta.
13: Sol y su horóscopo. Leo.
14: Puede que te encuentres con alguien por casualidad que te hará pensar en cosas del pasado. No olvides que el pasado, pasado está. Amor y salud, bien.
13: Virgo.
14: Con amigos o familiares se te presentarán cambios de forma inesperada y harán que varíes toda la serie de actividades que hoy tenías pensado llevar a cabo.
13: Libra.
14: Es el signo del día. Hoy vas a tener un día alegre y placentero, muy favorable para resolver pequeñas crisis o malentendidos que se hayan producido recientemente. Llegan sorpresas agradables. Tu número de la suerte, el 1.
13: Escorpio.
14: Te espera un día bastante activo y apasionado, ideal para viajar o realizar toda clase de actividades deportivas. pero también será un día lleno de sorpresas y de cambios.
1: Hoy es martes 29 de septiembre de 2026, Día Mundial del Corazón, Día Internacional de las Personas Sordas, Día Internacional de Concienciación sobre la Pérdida y el Desperdicio de Alimentos. Radio Hora, 7:27 minutos, hora exacta.
13: Sol y su horóscopo. Sagitario.
14: Es un gran error que sufras y te desesperes pensando en lo que no tienes o hasta incluso en problemas que no existen, en vez de alegrarte con todos aquellos éxitos que poco a poco vas consiguiendo cada día. Cambia de actitud.
13: Capricornio.
14: El día se presenta estupendo para ti, sobre todo para cultivar las relaciones y contactos más íntimos. Buen momento en el amor, vida familiar y en el terreno afectivo en general.
13: Acuario.
14: En el día de hoy recibirás noticias o perspectivas muy favorables con respecto a tus proyectos laborales y sociales. Es un día que quizás no comience de un modo muy agradable, aunque luego vas a tener momentos geniales.
13: Piscis.
14: Conviene que seas prudente si quieres tomar alguna iniciativa de tipo sentimental. Asegúrate de ir por buen camino y de ser correspondido.
1: Radio Hora, 7:28 minutos, hora exacta.
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0: Una nueva aplicación se ha convertido en tendencia entre los jóvenes que tienen dificultades para levantarse por las mañanas. Se trata de Alarmy, para una app que busca acabar con el clásico gesto de apagar la alarma y de volver a dormir mediante diferentes retos que obligan al usuario a activarse antes de poder silenciar el sonido. La aplicación se ha hecho especialmente popular en redes sociales, donde varios usuarios han compartido sus experiencias al utilizarla. Los vídeos mostrando las diferentes pruebas que plantea Alarmy han acumulado miles de reproducciones y han despertado la curiosidad de quienes reconocen tener problemas para levantarse. A diferencia de las alarmas convencionales, Alarmy no permite detener el sonido simplemente pulsando un botón. Para conseguirlo, los usuarios tienen que completar una misión previamente seleccionada. Entre las opciones disponibles hay pruebas matemáticas, ejercicios físicos como sentadillas o bien incluso hacer bailes. Radio Hora, 7:29 minutos, hora exacta.
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4: 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Voces informativas:
0: Fernando Ballesteros
4: y Gerardo Quintana. En los controles de audio, Pablo Fernández. Titulares de noticias que ampliamos minuto a minuto. Nacionales.
0: Los contratos indefinidos y el alquiler de habitaciones enquistan la negociación del decreto de vivienda entre el PSOE y Sumar.
4: Dimite el delegado del gobierno en Ceuta tras denunciar una presión injusta y una campaña de bulos.
0: El presidente del Tribunal Constitucional, Cándido Conde Pumpido, a favor de aplicar la amnistía en casos de malversación con carácter preferente y urgente.
4: La firma de hipotecas en nuestro país sufre su mayor caída en dos años tras la maniobra del Banco Central Europeo y el tipo de interés medio supera el 3%.
0: El gobierno ultima el decreto de formación profesional para fijar hasta un 39% de presencialidad obligatoria.
4: El Ministerio de Sanidad impulsará que los centros de atención primaria puedan prescribir la pastilla abortiva. Radio Hora, 7:31 minutos, hora exacta. Seguimos adelante con más titulares de noticias internacionales.
0: Los miembros de la Unión Europea sopesan la creación de un protocolo de seguridad de emergencia ante los ataques híbridos de Rusia.
4: Zelensky denuncia un ataque ruso sobre la sede de la Academia Nacional de Ciencias en Kiev.
0: El líder supremo iraní reaparece con un mensaje en redes y dice que expulsará a las fuerzas enemigas del mar Arábigo.
4: La policía del Reino Unido libera bajo fianza a los 5 hombres detenidos cerca de una base aérea.
0: Bloqueo político en Suecia. La socialdemócrata Anderson renuncia a su intento de formar gobierno.
4: Francia, Giselle Pellicot y su hija Caroline unen fuerzas en una campaña contra la sumisión química. Radio Hora, 7:32 minutos, hora exacta. Más titulares de noticias, ahora con la actualidad en la Comunidad de Madrid.
0: José Luis Martínez de Almeida exige levantar la acampada de sol y estudia acciones legales contra el delegado del gobierno.
4: Madrid celebra su pleno municipal de septiembre. La reconfiguración de Vox, la crisis migratoria y la vivienda centran el debate en el Ayuntamiento de Madrid.
0: La economía madrileña crece un 3% durante el último año.
4: La tuneladora Meirit reanudó ayer las excavaciones para prolongar la línea 11 del Metro de Madrid.
0: Ciudad lineal. Un hombre intenta matar a su pareja en el bar que regenta e intenta huir en su coche.
4: Alcalá de Henares. Fallece un conductor al chocar contra una hormigonera y un muro. Estos fueron los titulares.
0: Y esta es la hora.
4: 7:33 minutos, hora exacta.
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4: Y nos vamos hasta la Agencia Estatal de Meteorología y nos informa Javier Andrés.
1: Javier, buenos días.
6: Buenos días. Tenemos chubascos y tormentas en el nordeste, especialmente en Cataluña. Aquí con tormentas y chubascos muy fuertes, puntualmente torrenciales y con granizo, que puede ser superior a 2 centímetros. Aviso rojo, peligro extraordinario en el litoral y prelitoral norte de Tarragona, por precipitación acumulada en 3 a 6 horas, que puede alcanzar o superar los 180 litros por metro cuadrado. Peligro importante en el resto de Cataluña, por precipitación intensa con acumulados de más de 40 a 60 litros por metro cuadrado en una hora. En el interior de Valencia y Castellón, con chubascos muy fuertes con acumulados de más de 40 litros por metro cuadrado en una hora. Pueden producirse inundaciones y crecidas súbitas de cauces. Mucha precaución. Las tormentas dejarán también rachas muy fuertes. En amplias zonas del este, hoy será un día de chubascos y tormentas fuertes. En Galicia, mal estado de la mar y olas que pueden superar los 5 o 6 metros. En Galicia y la cordillera cantábrica, también con viento muy fuerte y precipitaciones abundantes, especialmente en A Coruña. Pueden aparecer precipitaciones aisladas en cualquier punto de la península, excepto en el suroeste. Es una información de AEMET.
1: Gracias, Javier Andrés. En estos momentos, en el centro de Madrid, 15 grados la temperatura. La máxima para hoy en la capital de España, 27. El cielo está nuboso y no hay previsión de lluvias para hoy. Amanecerá a las 8:08 de la mañana. La humedad relativa del aire en estos momentos, 87%. En Vitoria-Gasteiz, la temperatura a estas horas, 15 grados. La máxima prevista para hoy en la capital alavesa, 29. El cielo está despejado y no hay previsión de lluvias para hoy. Amanecerá a las 8:05 de la mañana. La humedad relativa del aire en estos momentos, 82%. 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Radio Hora, 7:35, hora exacta.
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1: Las caricias son tan necesarias para la vida de los sentimientos como las hojas para los árboles. Sin ellas, el amor muere por la raíz. Nathanael Hepburn.
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1: Radio Hora, 7:36, hora exacta.
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1: Y vamos a conocer cómo se circula en estos momentos por las vías madrileñas. Desde el Gabinete de Tráfico del Ayuntamiento de Madrid nos informa Beatriz Gómez. Beatriz, buenos días.
7: Hola, muy buenos días, Gerardo. Mañana de tráfico muy intenso en Madrid, con problemas que se extienden en buena parte de los recorridos habituales. Es el caso de la M30, donde encontramos retenciones desde el Nudo Sur, tanto por el Arco Este en dirección al Nudo de Manoteras, como por el Oeste, prácticamente desde el Nudo Sur también, en sentido A6. También se presentan problemas el tramo norte de la M30 en la Avenida de la Ilustración, desde Salvador Maella al Nudo de Colmenar. La situación tampoco es mucho mejor en los accesos a la capital. A esta hora ya presentan complicaciones las entradas por la A3 y la M23 hacia la M30 y también hacia la Plaza del Conde de Casal. La A42 desde la Avenida de los Poblados, la A5 también desde la Avenida de los Poblados, el Nudo Norte hacia la Plaza de Castilla y la M11. Y por último, en el interior de la ciudad, las mayores dificultades se concentran en los entornos de las glorietas del Emperador Carlos V y Marqués de Vadillo, la Avenida Menéndez Pelayo y el Eje Prado Recoletos en sentido norte.
1: Pues Beatriz, muchísimas gracias y conectaremos de nuevo con vosotras a las 8:36, hora exacta. Hasta luego.
7: Hasta luego.
1: Radio Hora, 7:37, hora exacta.
8: El delegado del Gobierno en Ceuta, Miguel Ángel Pérez Triano, presentó ayer su dimisión y justificó que se debe a la campaña de acoso constante que ha sufrido desde la entrada masiva de inmigrantes en la ciudad autónoma del pasado 30 y 31 de julio.
0: También aseguró que él avisó de lo que estaba pasando desde la sentencia del Tribunal Supremo que impedía las llamadas devoluciones en caliente, el retorno de los inmigrantes que llegaran a nado.
8: Radio Hora, 7:38 minutos, hora exacta.
9: El cuento corto de hoy,
8: con la voz de Enrique Dausá.
9: La fábula del ruiseñor. Esta es la historia de un emperador que vivía al lado del mar, en un precioso palacio con un bello jardín lleno de tranquilidad. Y allí al lado, en la copa de un pino, vivía un ruiseñor que cantando y jugando en las ramas del árbol era digno de admiración. Escribieron cientos de libros y poemas sobre aquel lugar, pero todos destacaban el canto de aquel juglar. Un buen día, el emperador uno de esos libros leyó y preguntó a la gente por ese ruiseñor, tan famoso en la región. Al mayordomo le encargó que esa noche fuera a cantar al Palacio Real alguna canción, el famoso ruiseñor. No hubo forma de hallar a alguien que pudiera encontrarlo y al emperador le rondó que era una fábula y no era real. El emperador le pidió que siguiera buscando. Y buscó hasta que encontró a una joven friegaplatos. Esta les llevó hasta un lago, donde había un gran árbol. Y en lo alto del árbol, el ruiseñor allí estaba cantando. Le invitaron a ir al palacio. El ruiseñor aceptó, y cantó muy, muy alto. Y el emperador se emocionó, y le hicieron una jaula para descansar, y que saliera dos veces al día, y una a la noche a pasear.
10: Los niños escuchamos Radio Hora antes de ir al cole. Nos encanta el cuento corto de hoy.
8: Radio Hora, 7:40 minutos, hora exacta.
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8: La demencia afecta en la actualidad a más de 50 millones de personas en todo el mundo y solo se prevé que esta cifra aumente en las próximas décadas. Se trata de un problema complejo y multifactorial y por lo tanto su aparición puede ser muy difícil de predecir.
0: Con todo, sí que se conocen algunos factores de riesgo, a los que se suma uno nuevo documentado por un estudio.
8: Según concluye el autor del trabajo, las personas que sufren pesadillas durante la mediana edad frecuentemente tienen más probabilidades de recibir un diagnóstico de demencia más adelante en la vida. De hecho, este problema podría estar avisando años o incluso décadas antes de que emerjan los primeros síntomas característicos, como los problemas cognitivos de pensamiento o de memoria. Continuará en el próximo minuto, Radio Hora. 7:41 minutos, hora exacta. El síntoma en la mediana edad que alerta del riesgo de padecer demencia. Conclusión.

0: o técnicas de imagen como la electroencefalografía o la resonancia magnética. Y hasta aquí, los minutos de la salud. Radio Hora, 7:42 minutos, hora exacta.
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0: Y vamos a conocer cómo se circula en estos momentos por las carreteras españolas. Desde la Dirección General de Tráfico nos informa Darío Carnicero. Darío, buenos días.
2: ¿Qué tal? Buenos días. Hasta ahora pendientes de varios alcances que complican la circulación. El primero de ellos en Tarragona provoca el corte de la AP7 a la altura de Vandellós, ya en sentido Barcelona, con desvíos debidamente señalizados. Más alcances en la entrada a Madrid por la A3 en Arganda y en la A4 en Valdemoro. Y un último en Valencia, en la A7 a su paso por Alacuás, ya en dirección Castellón. También se complica la circulación en la entrada a Madrid por la A2 en Torrejón de Ardoz, en la A42 en Illescas y A6 en El Plantío. Circulación en aumento en la entrada a Barcelona por la C58 en Sabadell y en Moncada y en la AP7 en Mollet del Valle, dirección Tarragona. Además de retenciones en la entrada a Sevilla por la A49 a su paso por Tomares.
0: Darío, muchísimas gracias y conectaremos de nuevo con vosotros a las 8:42 minutos, hora exacta. Hasta luego.
2: Hasta luego.
0: Radio Hora, 7:43 minutos, hora exacta.
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0: Hoy cumple 82 años el compositor de esta sintonía, de esta banda sonora, de esta serie Canción Triste de Hill Street, Mike Post. Más adelante en el Radio Hora de hoy recordaremos también otras sintonías compuestas por Mike Post, como El Gran Héroe Americano o El Equipo A. Radio Hora, 7:44 minutos, hora exacta. El líder supremo de Irán, Mohammad Jamenei, ha asegurado que las fuerzas iraníes han hecho retroceder a las tropas enemigas hasta el mar Arábigo y ha advertido de que pronto las expulsarán también de allí.
4: El estado de salud del dirigente de la República Islámica es una incógnita desde hace meses, ya que no ha aparecido en público desde que ocupó el cargo, y Estados Unidos e Israel aseguran que resultó herido en el mismo ataque que mató a su padre, Ali Jamenei. El mensaje llega días después de que Irán ofreciera un plan para reabrir Hormuz, que fue rechazado por el gobierno estadounidense.
0: Tal día como hoy, en el año 1964, en Argentina, la revista Primera Plana comienza a publicar una nueva tira cómica del humorista y dibujante quino, Mafalda. Hoy hubiese cumplido 91 años el cantante estadounidense Jerry Lee Lewis. Radio Hora, 7:45 minutos, hora exacta.
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0: Titulares de noticias que ampliamos minuto a minuto con las voces informativas de
4: Fernando Ballesteros
0: y Gerardo Quintana. En los controles de audio, Pablo Fernández. Titulares nacionales.
4: El sindicato de inquilinas avisa de que la acampada seguirá más allá del nuevo decreto o un acuerdo para Mari Carmen.
0: 10 menores detenidas por agredir a educadores en un centro de acogida de Ceuta.
4: Murcia, detenido un profesor de instituto por amenazar de muerte a la ministra Mónica García.
0: Burgos, condenado a más de 23 años de cárcel el hombre que mató a cuchilladas a su suegro en Aranda de Duero.
4: Barcelona, detenida una menor de 14 años de edad por amenazar con apuñalar alumnos de un colegio.
0: Radio Hora, 7:46 minutos, hora exacta. Seguimos adelante con más titulares de noticias internacionales.
4: Bruselas pide reducir el consumo de luz y de calefacción ante unas reservas de gas que califica como excepcionalmente bajas.
0: México, asesinados a tiros dos estudiantes en Morelos, dos semanas después del crimen de la española Claudia Tacoronte.
4: Polonia activa aviones de combate por un ataque de un dron ruso a tan solo 2 kilómetros de su frontera.
0: La compañía Nvidia propone una plataforma para que la inteligencia artificial no escape al control humano.
4: Israel protesta por unas declaraciones de la ministra española Sira Rego sobre el apoyo a Palestina.
0: En el próximo minuto concluiremos los titulares con la actualidad de Madrid. Radio Hora, 7:46 minutos, hora exacta.
4: La región madrileña prevé cerrar 2026 con cerca de 10 millones de turistas internacionales y 19.000 millones de gasto.
0: Ciudad Lineal, la policía ha detenido a 5 jóvenes por 2 violentas agresiones vinculadas a los Dominican Don't Play.
4: La fiscalía detecta un repunte de la violencia sexual y doméstica entre los

0: menores madrileños.
1: Incautados, más de 6 kilos de cocaína ocultos en piezas artesanales en barajas.
0: La policía encuentra en el vertedero de Loeches restos del anciano desaparecido en Torrejón de Ardoz.
1: Móstoles, fallece un trabajador tras caer desde la cubierta de un edificio.
0: La Comunidad de Madrid pone en marcha su primera unidad móvil de donación de plasma.
1: Y en estos momentos, avería en la línea 9 del Metro de Madrid. Y hasta aquí, los titulares. Radio Hora, 7:47 minutos, hora exacta.
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1: Y nos vamos hasta la Agencia Estatal de Meteorología y nos informa Javier Andrés. Javier, buenos días.
3: Buenos días. Continuamos en la Comunidad de Madrid con tiempo inestable, aunque hoy mejora la situación. No se descartan en las horas centrales lluvias débiles y algún chubasco aislado, que serán más probables en la sierra. El cielo hoy estará nuboso, con probables nieblas en esta mañana en la sierra. Las precipitaciones pueden continuar apareciendo en los próximos días. Hoy las temperaturas en la sierra se mantienen o suben ligeramente. En el resto de la comunidad suben. Hoy con máximas de 28 grados en Alcalá de Henares y Aranjuez, 27 en Getafe, Móstoles y San Sebastián de los Reyes, 26 en Madrid y Majadahonda, 25 en Collado Villalba y 22 en Navacerrada. El viento hoy será flojo, de dirección variable, con predominio del sur durante las horas centrales. Es una información de AEMET.
1: Gracias, Javier Andrés. 15 grados, la temperatura en estos momentos en el centro de Madrid, la máxima para hoy. En la capital de España, 27, el cielo está nuboso y no hay previsión de lluvias para hoy. La humedad relativa del aire en estos momentos, 86%. Amanecerá a las 8:08 minutos de la mañana. En Vitoria-Gasteiz, la temperatura a estas horas, 16 grados. Máxima para hoy, 29, el cielo está despejado y no hay previsión de lluvias para hoy. Amanecerá a las 8:05 minutos de la mañana y la humedad relativa del aire, 88%. Radio Hora, 7:49 minutos, hora exacta. El pasado domingo 27 de septiembre se celebró, como cada año, desde 1979, el Día Internacional del Turismo, un sector con cada vez mayor peso en la economía mundial y en el que la Comunidad de Madrid juega también un papel preponderante, además al alza.
0: Así lo prueban, de hecho, las cifras récord registradas cada año. Y es que, de acuerdo con las estimaciones oficiales, el gobierno regional prevé cerrar el curso 2026 con más de 9 millones y medio de turistas procedentes del extranjero y un gasto superior a los 19.000 millones de euros.
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1: Radio Hora, 7:50 minutos, hora exacta. 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Al día como hoy, del año 1975, el Grapo, o Grupos de Resistencia Antifascista, 1 de octubre, mata a un miembro de la Policía Armada en Barcelona. Radio Hora, 7:51 minutos, hora exacta. Una mujer de 33 años ha sido asesinada en Benidorm, en la provincia de Alicante, en un caso que el gobierno ya ha catalogado como violencia machista. El presunto autor y pareja de la víctima ha sido detenido junto a otros dos hombres de 40 y 45 años por posible encubrimiento.
0: Según la investigación, estos últimos acudieron a la comisaría de Benidorm y relataron que un conocido les había confesado el crimen y le habrían ayudado bajo amenazas a trasladar el cuerpo de un vehículo hasta una zona de campo. Los agentes localizaron allí el cuerpo y detuvieron posteriormente a la pareja de la víctima en su domicilio.
1: Hoy cumple 61 años el escritor, guionista y presentador de radio y televisión venezolano Boris Izaguirre. También hoy cumple años el actor español Miki Nadal, 59, y el economista y político español Manuel Pizarro cumple hoy 75. Radio Hora, 7:52 minutos, hora exacta. 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El comisario europeo de energía, Dan Jonkersen, ha pedido a los países de la Unión Europea que adopten medidas para reducir el consumo de electricidad y calefacción ante unas reservas de gas excepcionalmente bajas que anticipan un encarecimiento de los precios de la energía con el invierno a la vuelta de la esquina.
0: Bruselas sugiere de esta forma reducir medidas directas para los gobiernos como limitar la temperatura en los edificios públicos, evitar la calefacción exterior y apagar el alumbrado público, así como otras más generales como reducir el consumo de electricidad durante las horas punta para contener la demanda de gas, aprovechar los contadores inteligentes y fomentar la flexibilidad de la demanda a través del mercado minorista.
1: Radio Hora, 7:53 minutos, hora exacta. Tal día como hoy, del año 1936, en el marco de la Guerra Civil, la Junta de Defensa Nacional nombra a Francisco Franco jefe de Estado y generalísimo de los ejércitos del bando sublevado en la zona controlada por los militares alzados contra la Segunda República Española.

0: Hoy cumple 86 años este cantante italiano, Nicola Di Bari. En la próxima hora de Radio Hora recordaremos algún que otro éxito más de Nicola Di Bari. Radio Hora, 7:54 minutos, hora exacta. La Policía Nacional ha detenido a 5 jóvenes, a 2 de ellos menores de edad, como presuntos miembros de la banda latina Dominican Don Play, por su supuesta participación en 2 violentas agresiones ocurridas durante el pasado mes de agosto en el madrileño distrito de Ciudad Lineal.
1: Los arrestados están acusados presuntamente de varios delitos, entre ellos homicidio en grado de tentativa, pertenencia a organización criminal, lesiones, robo con violencia y coacciones.
0: El presidente del Tribunal Constitucional, Cándido Conde Pumpido, defiende en la ponencia que se debatirá la próxima semana en el Pleno la aplicación de carácter preferente y urgente de la ley de amnistía a los delitos de malversación del procés.
1: El texto que resuelve el recurso de amparo presentado por Dolors Bassa abre la puerta a la vuelta de Carles Puigdemont a España. Esta ponencia, de 65 páginas, llega más de 2 años después de la aprobación de la ley de amnistía. El texto se debatirá en el plenario del Tribunal Constitucional del próximo día 6 de octubre y se espera que salga adelante.
0: Radio Hora, 7:55 minutos, hora exacta.
2: Sol y su horóscopo.
3: Aries. En el trabajo y en los asuntos personales tendrás un día bastante bueno. Altibajos en la economía.
2: Tauro.
3: Disfrutarás mucho de un proyecto nuevo. Aunque no salga como se espera, no te desanimes. Sigue intentándolo una y otra vez.
2: Géminis.
3: Es el signo del día. Te espera un día de grandes cambios tanto en los acontecimientos como en las vivencias. Serán para mejor. No planifiques nada. Salud, bien. Tu número de la suerte, el 4.
2: Cáncer.
3: Se presentará una muy buena ocasión para mejorar tu economía y gracias a ella aumentarás tus ingresos. La vida puede ponerte en tu camino a alguien muy especial.
0: Radio Hora, 7:56 minutos, hora exacta.
2: Sol y su horóscopo.
0: Leo.
3: Puede que te encuentres con alguien por casualidad que te hará pensar en cosas del pasado. No olvides que el pasado, pasado está. Amor y salud, bien.
2: Virgo.
3: Con amigos o familiares se te presentarán cambios de forma inesperada y harán que varíes toda la serie de actividades que hoy tenías pensado llevar a cabo.
2: Libra.
3: Es el signo del día. Hoy vas a tener un día alegre y placentero, muy favorable para resolver pequeñas crisis o malentendidos que se hayan producido recientemente. Llegan sorpresas agradables. Tu número de la suerte, el 1.
2: Escorpio.
3: Te espera un día bastante activo y apasionado, ideal para viajar o realizar toda clase de actividades deportivas. Pero también será un día lleno de sorpresas y de cambios.
0: Tal día como hoy, del año 2010, en España, tiene lugar una jornada de huelga general convocada por las 2 principales centrales sindicales, Comisiones Obreras y UGT, Unión General de Trabajadores. Radio Hora, 7:57 minutos, hora exacta.
2: Sol y su horóscopo.
0: Sagitario.
3: Es un gran error que sufras y te desesperes pensando en lo que no tienes o hasta incluso en problemas que no existen, en vez de alegrarte con todos aquellos éxitos que poco a poco vas consiguiendo cada día. Cambia de actitud.
2: Capricornio.
3: El día se presenta estupendo para ti, sobre todo para cultivar las relaciones y contactos más íntimos. Buen momento en el amor, vida familiar y en el terreno afectivo en general.
2: Acuario.
3: En el día de hoy recibirás noticias o perspectivas muy favorables con respecto a tus proyectos laborales y sociales. Es un día que quizás no comience de un modo muy agradable, aunque luego vas a tener momentos geniales.
2: Piscis.
3: Conviene que seas prudente si quieres tomar alguna iniciativa de tipo sentimental. Asegúrate de ir por buen camino y de ser correspondido.
0: 15 grados en Madrid en estos momentos, la máxima para hoy 27 en Vitoria, 16 grados en estos momentos y la máxima para hoy 29. Radio Hora, 7:58 minutos, hora exacta. Suecia sigue sin gobierno tras elecciones de hace 3 semanas y la cosa se ha estancado. La líder del Partido Socialdemócrata y vencedora de los comicios, Magdalena Andersson, ha renunciado a formar un nuevo ejecutivo.
1: La también ex primera ministra ha tomado esa decisión después de que la izquierda haya apoyado al candidato conservador para presidir la Cámara. Dadas las circunstancias, ha dicho Andersson, no es posible formar gobierno con los partidos progresistas.
0: Un trabajador de 52 años perdió ayer la vida en la localidad madrileña madrileña de Móstoles, después de sufrir una caída desde unos 12 metros de altura mientras realizaba labores de reparación y mantenimiento en la cubierta de un inmueble.
1: El accidente tuvo lugar en la calle Montero, donde se desplazaron efectivos del SUMA 112. A su llegada a los servicios de emergencia, localizaron al hombre con un traumatismo craneoencefálico grave y en parada cardiorrespiratoria.
0: Radio Hora, 7:59 minutos, hora exacta. 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Ocho en punto, siete en las Islas Canarias. 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
2: 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Voces informativas:
1: Fernando Ballesteros
2: y Gerardo Quintana. En los controles de audio, Pablo Fernández. 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
0: 8 de la mañana en Países Bajos, Dinamarca, Suecia, Noruega y Marruecos.
1: 7 de la mañana en Reino Unido, Portugal, Irlanda y Monrovia, Liberia.
0: 5 de la madrugada en las Azores y Cabo Verde.
1: 2 de la tarde en Indonesia, China, Hong Kong y Taiwán.
0: 3 de la tarde en Japón y Timor Oriental.
1: 3 de la madrugada en Buenos Aires, Argentina y Río de Janeiro, Brasil.
0: 9 de la mañana en Egipto, Israel, Grecia y Finlandia.
1: 1 de la madrugada en Lima, Perú, Quito, Ecuador, Bogotá, Colombia, Panamá y Jamaica.
0: 12 de la medianoche en Guatemala, Honduras, Ciudad de México, Islas Galápagos y Managua, Nicaragua.
1: 2 de la madrugada en Nueva York, Miami, Puerto Rico, República Dominicana, Caracas, Venezuela, La Paz, Bolivia y La Habana, Cuba.
0: 8, un minuto de la mañana en Madrid, España. Titulares de noticias que ampliamos minuto a minuto, nacionales.
1: El PSOE y Sumar negocian contrarreloj para llevar el decreto de vivienda al Consejo de Ministros con el acuerdo aún lejos.
0: Alberto Núñez Feijóo acusa al gobierno del fracaso en vivienda y pide paso para arreglarlo.
1: Alicante, asesinada a una mujer en Benidorm en un caso de violencia machista.
0: Lugo, fallecen tres miembros de una familia tras chocar su vehículo contra la columna de un viaducto en Ribadeo.
1: Ciudad Real, piden 46 años de cárcel para un acusado de matar a dos empresarios de Manzanares y ocultar sus cuerpos en pozos.
0: Científicos españoles descubren una vía para combatir la metástasis cerebral antes de que aparezcan los síntomas. Radio Hora. 8:02 minutos, hora exacta. Más titulares de noticias internacionales.
1: Los miembros de la Unión Europea sopesan la creación de un protocolo de seguridad de emergencia ante los ataques híbridos de Rusia.
0: Irán confirma la condena a 74 latigazos de una cantante por realizar un concierto virtual sin velo.
1: Ayer reapareció el líder supremo iraní con un mensaje en redes y dijo que expulsará a las fuerzas enemigas del mar arábigo.
0: La policía del Reino Unido libera bajo fianza a los 5 hombres detenidos cerca de una base aérea.
1: Zelensky denuncia un ataque ruso sobre la sede de la Academia Nacional de Ciencias en Kiev.
0: Francia. Giselle Pellicot y su hija Caroline unen fuerzas en una campaña contra la sumisión química. Radio Hora. 8:03 minutos, hora exacta. Titulares, con la actualidad en la Comunidad de Madrid.
1: José Luis Martínez de Almeida exige levantar la acampada de Sol y estudia acciones legales contra el delegado del gobierno.
2: Alcalá de Henares, fallece un conductor al chocar contra una hormigonera y un muro.
1: Madrid celebra su pleno municipal de septiembre hoy. La reconfiguración de Vox, la crisis migratoria y la vivienda centran el debate en Cibeles.
2: Ciudad Lineal, un hombre intenta matar a su pareja en el bar que regenta e intenta huir en su coche.
1: La economía madrileña crece un 3% durante el último año.
2: La tuneladora Meirit reanudó ayer las excavaciones para prolongar la línea 11 del Metro de Madrid. Estos fueron los titulares.
1: Y esta es la hora.
2: 8:04 minutos, hora exacta.
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2: Y nos vamos hasta la Agencia Estatal de Meteorología y nos informa Javier Andrés. Javier, buenos días.
5: Buenos días. Tenemos chubascos y tormentas en el nordeste, especialmente en Cataluña. Aquí con tormentas y chubascos muy fuertes, puntualmente torrenciales y con granizo, que puede ser superior a 2 centímetros. Aviso rojo, peligro extraordinario en el litoral y prelitoral norte de Tarragona por precipitación acumulada en 3 a 6 horas que puede alcanzar o superar los 180 litros por metro cuadrado. Peligro importante en el resto de Cataluña por precipitación intensa con acumulados de más de 40-60 litros por metro cuadrado en una hora. En el interior de Valencia y Castellón, con chubascos muy fuertes con acumulados de más de 40 litros por metro cuadrado en una hora. Pueden producirse inundaciones y crecidas súbitas de cauces. Mucha precaución. Las tormentas dejarán también rachas muy fuertes. En amplias zonas del este, hoy será un día de chubascos y tormentas fuertes. En Galicia, mal estado de la mar y olas que pueden superar los 5 o 6 metros. En Galicia, la cordillera cantábrica, también con viento muy fuerte y precipitaciones abundantes, especialmente en A Coruña. Pueden aparecer precipitaciones aisladas en cualquier punto de la península, excepto en el suroeste. Es una información de AEMET.
2: Gracias, Javier Andrés. En estos momentos, en el centro de Madrid, 15 grados la temperatura. La máxima para hoy, en la capital de España, 27. El cielo está nuboso y no hay previsión de lluvias para hoy. Amanecerá dentro de 3 minutos, exactamente a las 8 minutos de la mañana. La humedad relativa del aire, 85%. Y en Vitoria-Gasteiz, la temperatura a estas horas, 16 grados. La máxima para hoy, en la capital alavesa, 29. El cielo está despejado y no hay previsión de lluvias para hoy. 88%. La humedad relativa del aire en estos momentos y amanece oficialmente en Madrid, perdón, en Vitoria en estos momentos. Radio Hora. 8:06 minutos, hora exacta.

0: agota el tiempo y el gobierno sigue sin apoyos al decreto de vivienda que prevé aprobar hoy en Consejo de Ministros, para el que solo faltan unas horas. El Ministerio de Vivienda ha lanzado algunas líneas sobre las que está trabajando, pero no convencen a la izquierda ni al ala de Sumar en la coalición, que avisa: estamos lejos de un acuerdo.
1: Sin los apoyos suficientes en el Congreso, cualquier decreto que el Ejecutivo apruebe hoy decaerá, como ocurrió el pasado mes de abril. En este contexto, los de Pedro Sánchez negocian contra el reloj para lograr un consenso. El decreto en el que trabaja el departamento de Isabel Rodríguez se basa en 10 ideas que aún no han sido desglosadas con más detalle.
0: Continuará en el próximo minuto. Radio Hora. 8-7 minutos, hora exacta. El paquete incluye una protección ante los desahucios, la prohibición de la compra especulativa de los fondos buitre, la estabilización de los contratos de alquiler, no hablan de contratos indefinidos como exige el sindicato de inquilinas que ha promovido las propuestas, así como regulación del alquiler de temporada y el aumento del IVA a los pisos turísticos.
1: También se contemplan bonificaciones fiscales en los inquilinos, ayudas a la compra de la primera vivienda, el blindaje del parque estatal de vivienda y una bajada del IVA a la construcción de vivienda protegida con calificación permanente.
0: El presidente del gobierno español, Pedro Sánchez, defendió ayer que hay que poner foco en la accesibilidad a la vivienda y privilegiar su uso residencial frente al turístico. También que tiene que aumentar la oferta asequible. Radio Hora. 8 minutos, hora exacta. Pues ya están por aquí los pajaritos de Radio Hora, que nos indican que amanece oficialmente en Madrid en estos momentos. Hoy es martes, 29 de septiembre de 2026, en Día Mundial del Corazón, Día Internacional de las Personas Sordas y Día Internacional de Concienciación sobre la Pérdida y el Desperdicio de Alimentos. Santoral del día: Gabriel, Miguel, Rafael, Alarico, Eutiquio, Fraterno, Juan, Liudvino, Mauricio, Quiriaco y Renato. Hoy cumplen años, entre otras, las siguientes personas: el economista y político español Manuel Pizarro, 75, el actor español Miki Nadal, 59, el expiloto de motociclismo español Dani Pedrosa, 41, el cantante italiano Nicola Di Bari, 86, y el cantante Marcos Llunas cumple hoy 55. Este es uno de sus principales éxitos, Reina de las Diosas. Radio Hora, 8-9 minutos, hora exacta. La mesa del Congreso va a decidir hoy si abre un procedimiento sancionador contra la diputada del Partido Popular, Ana Vázquez, por haber llevado la pasada semana al hemiciclo un spray tóxico que posteriormente, al ser manipulado para limpiarlo, afectó a una veintena de personas y obligó a precintar varias dependencias de la Cámara.
1: La secretaria general del Congreso ha remitido ya a la mesa un informe sobre lo sucedido, en el que recuerda que Vázquez fue llamada al orden en aplicación del artículo 101 del reglamento de la Cámara y requerida para abandonar el pleno y depositar el spray ante la policía.
0: Hoy hubiese cumplido 90 años Silvio Berlusconi, político, empresario y magnate de los medios de comunicación italianos. Radio Hora, 8-10 minutos, hora exacta. 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
0: Hoy es martes, 29 de septiembre de 2026, Radio Hora. 8-11 minutos, hora exacta. 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Radio Hora, 8:12 minutos, hora exacta.
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0: La encargada de negocios de España en Israel, Francisca Pedrós, ha sido convocada ante el Ministerio de Exteriores israelí para trasladar una reprimenda por las últimas declaraciones de la ministra de Infancia y Juventud, Sira Rego, y que demuestran, a juicio del ejecutivo de Netanyahu, la pérdida de su brújula moral por parte del gobierno español.
1: La convocatoria de la máxima representante española en Israel se ha producido a instrucción del ministro de Exteriores israelí, Gideon Saar, después de que Rego dijera la semana pasada que la postura de los españoles es favorable a una Palestina libre desde el río hasta el mar.
0: Radio Hora, 8:13 minutos, hora exacta. Y a continuación, vamos a hacer un repaso de las temperaturas por algunos de los municipios de la Comunidad de Madrid. En estos momentos, Alcalá de Henares registra una temperatura de 14 grados.
1: 14 grados en Navalcarnero.
0: Alcobendas, 14.
1: Parla, 15.
0: Majadahonda, 14 grados.
1: Pinto, 14.
0: Humanes de Madrid, 14.
1: Pozuelo de Alarcón, 13.
0: Alcorcón, 14.
1: Rascafría, 12.
0: Aranjuez, 13.
1: Rivas Vacia Madrid, 14.
0: 14 grados en Arganda del Rey.
1: 13 en San Agustín del Guadalí.
0: Arroyomolinos, 14.
1: San Fernando de Henares, 15.
0: 13 en Boadilla del Monte.
1: 13 en San Lorenzo del Escorial.
0: Villanueva del Parrillo, 14.
1: San Sebastián de los Reyes, 14.
0: Buitrago del Lozoya, 11.
1: Sevilla la Nueva, 14.
0: 13 en Collado Villalba.
1: 12 en Somosierra.
0: Colmenar Viejo, 13.
1: Torrejón de Ardoz, 15.
0: Coslada, 14.
1: Torrejón de la Calzada, 14.
0: El Álamo, 14.
1: 14 en Torrejón de Velasco.
0: 14 también en Fuenlabrada.
1: 13 en Torrelodones.
0: 15 en Getafe.
1: Tres Cantos, 14.
0: Las Rozas, 14.
1: Valdemorillo, 15.
0: Leganés, también, 15 grados.
1: 15 grados en Valdemoro.
0: 14 en Moraleja de Enmedio.
1: 14 en Villanueva de la Cañada.
0: 14 en Móstoles.
1: Villaviciosa de Odón, 14 grados.
0: En el centro de Madrid, 15 grados la temperatura. La máxima para hoy en la capital de España, 20. 27. No hay previsión de lluvias para hoy. Radio Hora. 8:14 minutos, hora exacta.
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0: Radio Hora, 8:15 minutos, hora exacta.
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0: Titulares de noticias que ampliamos minuto a minuto con las voces informativas de
1: Fernando Ballesteros
0: y Gerardo Quintana. En los controles de audio, Pablo Fernández. Titulares nacionales.
1: El presidente del gobierno, Pedro Sánchez, pide poner el foco en el acceso a la vivienda y privilegiar su uso residencial frente al turístico.
0: Los letrados del Congreso avalan sancionar a la diputada del Partido Popular que mostró el gas pimienta por considerarlo un arma.
1: El juez del caso Leire Díez cita como perjudicada a la jueza de Badajoz que investigó al hermano de Pedro Sánchez para el 8 de octubre.
0: Murcia ha detenido un profesor de instituto por amenazar de muerte a la ministra Mónica García.
1: El juez solicita a Portugal e Irlanda información sobre cuentas bancarias vinculadas a al caso Hidrocarburos.
0: Barcelona, detenida una menor de 14 años por amenazar con apuñalar a alumnos de un colegio.
1: Huesca, muere un montañero de 69 años de edad tras caer desde 200 metros en el Pico Gavieto.
0: Radio Hora, 8:16 minutos, hora exacta. Más titulares de noticias, ahora con la actualidad internacional.
1: Bruselas pide reducir el consumo de luz y calefacción ante unas reservas de gas que califica como excepcionalmente bajas.
0: La compañía Nvidia propone una plataforma para que la inteligencia artificial no escape al control humano.
1: Polonia activa aviones de combate por un ataque de un dron ruso a solo 2 kilómetros de su frontera.
0: México, asesinados a tiros 2 estudiantes en Morelos, 2 semanas después del crimen de la española Claudia Tacoronte.
1: Israel protesta por unas declaraciones de la ministra española Sira Rego sobre el apoyo a Palestina.
0: Radio Hora, 8:17 minutos, hora exacta. Titulares con la actualidad en la Comunidad de Madrid.
1: La región madrileña prevé cerrar este ejercicio 2026 con cerca de 10 millones de turistas internacionales que dejarán un gasto de 19.000 millones de euros.
0: Móstoles, fallece un trabajador tras caer desde la cubierta de un edificio.
1: Ciudad Lineal, la policía ha detenido a 5 jóvenes por 2 violentas agresiones vinculadas a la banda de los Dominican Don't Play.
0: La Comunidad de Madrid pone en marcha su primera unidad móvil de donación de plasma.
1: La Fiscalía detecta un repunte de la violencia sexual y doméstica entre los menores madrileños.
0: La policía encuentra en el vertedero de Loeches restos del anciano desaparecido en Torrejón.
1: Incautados más de 6 kilos de cocaína ocultos en piezas artesanales en el aeropuerto de Barajas.
0: Y hasta aquí los titulares. Radio Hora, 8:17 minutos, hora exacta.
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0: Y nos vamos hasta la Agencia Estatal de Meteorología. Allí nos informa Javier Andrés. Javier, buenos días.
6: Buenos días. Continuamos en la Comunidad de Madrid con tiempo inestable, aunque hoy mejora la situación. No se descartan en las horas centrales lluvias débiles y algún chubasco aislado, que serán más probables en la sierra. El cielo hoy estará nuboso, con probables nieblas en esta mañana en la sierra. Las precipitaciones pueden continuar apareciendo en los próximos días. Hoy las temperaturas en la sierra se mantienen o suben ligeramente. En el resto de la comunidad suben. Hoy con máximas de 28 grados en Alcalá de Henares y Aranjuez, 27 en Getafe, Móstoles y San Sebastián de los Reyes, 26 en Madrid y Majadahonda, 25 en Collado Villalba y 22 en Navacerrada. El viento hoy será flojo, de dirección variable, con predominio del sur durante las horas centrales. Es una información de AEMET.
0: Gracias, Javier Andrés. En estos momentos, en el centro de Madrid, tenemos una temperatura de 16 grados. La máxima prevista para hoy en la capital de España, 27. El cielo está nuboso y no hay previsión de lluvias para hoy. La humedad relativa del aire en estos momentos es del 84%. Anochecerá hoy a las 8 en punto de la tarde. En Vitoria-Gasteiz la temperatura sigue siendo de 16 grados. La máxima para hoy en la capital alavesa, 29. El cielo está despejado y no hay previsión de lluvias para hoy. Anochecerá a las 7:55 de la tarde. Radio Hora, 8:19 minutos, hora exacta.

0: Hoy cumple 82 años el compositor estadounidense de esta sintonía de la serie de televisión El Gran Héroe Americano, Mike Post. Gran Héroe Americano, un clásico de los 80, esa serie de televisión que pudimos ver aquí en España, un verano, no recuerdo exactamente el año, mediados de los 80, yo creo que sería,
1: sí,
0: como
1: sí,
0: 83, 84, una cosa así, y la verdad es que, bueno, pues era un poco antihéroe.
1: Sí, sí.
0: Era un pobre Superman.
1: Ese es un poco así.
0: Venido a menos.
1: Sí, exacto.
0: Se tropezaba por ahí, se caía. Bueno
1: un héroe cercano.
0: Pero muy bien, una serie que seguro que más de uno recuerda, como nuestro amigo Alberto Jiménez desde Valladolid, El Gran Héroe Americano. El profesor Hinckley, ahí estaba, con sus ricitos, rubio, ahí estaba. Pues hemos recordado y recordaremos en los próximos minutos también otra de las sintonías que compuso Mike Post, el equipo A. Radio Hora 8, 21 minutos, hora exacta. 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
3: Esta noche juega la selección española en Sevilla ante Croacia. Después de la primera victoria en la Nations League ante Inglaterra, la selección de Luis de la Fuente presentará novedades. El propio seleccionador lo dijo ayer. Se consolidará y se va a continuar con la estructura del partido ante Inglaterra, pero habrá nombres nuevos en la alineación. Previsiblemente Pedri, que fue suplente y que salió en la segunda parte, o Fermín. Y también puede debutar Iván Fresneda, el jugador llamado a última hora por las bajas en el lateral derecho de la selección española. A las 9 menos cuarto es el partido frente a la Croacia de Modric, el veteranísimo de 41 años que sigue liderando la línea medular del equipo croata. En el mismo grupo hay que reseñar que a la misma hora, a las 9 menos cuarto, la República Checa recibe a la selección de Inglaterra.
0: Radio Hora. 8:22 minutos, hora exacta. Continúan las deportivas.
3: Y si hoy se juega la segunda jornada en el grupo de España, ayer se jugó la segunda jornada en el grupo de, entre otros, Francia. Y la selección de Zinedine Zidane venció. También por la mínima, como ocurrió en el anterior partido. En esta ocasión, ausente Kylian Mbappé, el gran protagonista fue Olise. El jugador del Bayern de Múnich marcó un auténtico golazo que le dio la victoria y los 3 puntos a la selección gala en su visita a Bélgica. Un gol que desató la locura y la celebración como pocas veces le hemos visto del nuevo técnico francés Zidane. Y la selección italiana se dio un baño de una gloria que últimamente no abunda en los achurros. La selección trasalpina se impuso 1-4 a Turquía en su visita al equipo de Güler. Bastoni, Fratesi y Cayode anotaron los goles que le dieron pronto una ventaja casi definitiva a Italia de 0-3. Y aunque Yilmaz acortó distancias y pareció que se encaminaba a la remontada turca, Espósito puso el 1-4 definitivo y los 3 puntos viajaron a Italia. Radio Hora, 8:23 minutos, hora exacta. Como quiera que tenemos la actualidad de las selecciones, esta noche con la española o ayer con la francesa y la italiana, tenemos las principales ligas de Europa paradas. Eso sí, la segunda división española sigue su actividad y este fin de semana se cerraba ayer, lunes, con el último partido de la jornada en la Liga Hipermotion. Un partido que enfrentaba al Leganés y al Club Deportivo Castellón y que se llevó el equipo albinegro. Los castellonenses líderes vencieron por 0-2 en el estadio de Butarque. El Castellón ocupa la primera posición de la categoría con 19 puntos de 21 disputados, uno por encima del Eibar, que es segundo. Por su parte, el Club Deportivo Leganés está en la zona templada de la tabla, décimo con 11 puntos. Y hasta aquí las deportivas. Radio Hora, 8:24 minutos, hora exacta.
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3: Radio Hora, 8:25 minutos, hora exacta.
0: Sol y su horóscopo. Aries.
1: En el trabajo y en los asuntos personales tendrás un día bastante bueno. Altibajos en la economía.
0: Tauro.
1: Disfrutarás mucho de un proyecto nuevo. Aunque no salga como se espera, no te desanimes. Sigue intentándolo una y otra vez.
0: Géminis.
1: Es el signo del día. Te espera un día de grandes cambios tanto en los acontecimientos como en las vivencias. Serán para mejor. No planifiques nada. Salud, bien. Tu número de la suerte, el 4.
0: Cáncer.
1: Se presentará una muy buena ocasión para mejorar tu economía y gracias a ella aumentarás tus ingresos. La vida puede ponerte en tu camino a alguien muy especial.
3: Hoy es martes 29 de septiembre de 2026. Hoy cumplen años, entre otras, las siguientes personas. Kevin Durant, el jugador de baloncesto profesional estadounidense, cumple 38 años y hoy cumpliría en 91 el cantante y pianista estadounidense, uno de los pioneros del rock and roll, Jerry Lee Lewis. Radio Hora, 8:26 minutos, hora exacta.
0: Sol y su horóscopo. Leo.
1: Puede que te encuentres con alguien por casualidad que te hará pensar en cosas del pasado. No olvides que el pasado, pasado está. Amor y salud, bien.
0: Virgo.
1: Con amigos o familiares se te presentarán cambios de forma inesperada y harán que varíes toda la serie de actividades que hoy tenías pensado llevar a cabo.
0: Libra.
1: Es el signo del día. Hoy vas a tener un día alegre y placentero, muy favorable para resolver pequeñas crisis o malentendidos que se hayan producido recientemente. Llegan sorpresas agradables. Tu número de la suerte, el 1.
0: Escorpio.
1: Te espera un día bastante activo y apasionado, ideal para viajar o realizar toda clase de actividades deportivas, pero también será un día lleno de sorpresas y de cambios.
3: Radio Hora, 8:27 minutos, hora exacta.
0: Sol y su horóscopo. Sagitario.
1: Es un gran error que sufras y te desesperes pensando en lo que no tienes o hasta incluso en problemas que no existen, en vez de alegrarte con todos aquellos éxitos que poco a poco vas consiguiendo cada día. Cambia de actitud.
0: Capricornio.
1: El día se presenta estupendo para ti, sobre todo para cultivar las relaciones y contactos más íntimos. Buen momento en el amor, vida familiar y en el terreno afectivo en general.
0: Acuario.
1: En el día de hoy recibirás noticias o perspectivas muy favorables con respecto a tus proyectos laborales y sociales. Es un día que quizás no comience de un modo muy agradable, aunque luego vas a tener momentos geniales.
0: Piscis.
1: Conviene que seas prudente si quieres tomar alguna iniciativa de tipo sentimental. Asegúrate de ir por buen camino y de ser correspondido.
3: Radio Hora, 8:28 minutos, hora exacta.
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3: Una nueva aplicación se ha convertido en tendencia entre los jóvenes que tienen dificultades para levantarse por las mañanas. Se trata de Alarm My, una app que busca acabar con el clásico gesto de apagar la alarma y volver a dormir, mediante diferentes retos que obligan al usuario a avivarse antes de poder silenciar el sonido. La aplicación se ha hecho especialmente popular en redes sociales, donde varios usuarios han compartido sus experiencias al utilizarla. Los vídeos muestran las diferentes pruebas que plantea Alarm My y han acumulado miles de reproducciones, despertando la curiosidad de quienes reconocen tener problemas para levantarse. A diferencia de las alarmas convencionales, Alarm My no permite detener el sonido simplemente pulsando un botón. Para conseguirlo, los usuarios tienen que completar una misión previamente seleccionada. Entre las opciones disponibles hay pruebas matemáticas, ejercicios físicos como sentadillas o incluso bailes. Radio Hora, 8:29 minutos, hora exacta.
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3: Radio Hora, 8:30 minutos, hora exacta. 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
2: 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Voces informativas,
3: Fernando Ballesteros
2: y Gerardo Quintana. En los controles de audio, Pablo Fernández. Titulares de noticias que ampliamos minuto a minuto. Nacionales.
3: Los contratos indefinidos y el alquiler de habitaciones enquistan la negociación del decreto de vivienda entre el PSOE y Sumar.
2: Dimite el delegado del gobierno en Ceuta tras denunciar una presión injusta y una campaña de bulos.
3: El presidente del Constitucional a favor de aplicar la amnistía en casos de malversación con carácter preferente y urgente.
2: La firma de hipotecas sufre su mayor caída en dos años tras la maniobra del Banco Central Europeo y el tipo de interés medio supera el 3%.
3: El gobierno ultima el decreto de formación profesional para fijar hasta un 39% de presencialidad obligatoria.
2: El Ministerio de Sanidad impulsará que los centros de atención primaria puedan prescribir la pastilla abortiva. Radio Hora, 8:31 minutos, hora exacta. Más titulares de noticias, ahora con la actualidad internacional.
3: Los miembros de la Unión Europea sopesan la creación de un protocolo de seguridad de emergencia ante los ataques híbridos de Rusia.
2: Zelensky denuncia un ataque ruso sobre la sede de la Academia Nacional de Ciencias en Kiev.
3: El líder supremo iraní reaparece con un mensaje en redes y dice que expulsará a las fuerzas enemigas del mar Arábigo.
2: La policía del Reino Unido libera bajo fianza a los 5 hombres detenidos cerca de una base aérea.
3: Bloqueo político en Suecia. La socialdemócrata Andersson renuncia a su intento de formar gobierno.
2: Bloqueo político en Suecia. Mientras, en Francia, Giselle Pellicot y su hija Caroline unen fuerzas en una campaña contra la sumisión química. Radio Hora. 8:32 minutos, hora exacta. Titulares con la actualidad en la Comunidad de Madrid.
3: José Luis Martínez de Almeida exige levantar la acampada de sol y estudia acciones legales contra el delegado del gobierno.
2: Madrid celebra su pleno municipal de septiembre. La reconfiguración de Vox, la crisis migratoria y la vivienda centran el debate en Cibeles.
3: La economía madrileña creció un 3% durante el último año.
2: Alcalá de Henares. Fallece un conductor al chocar contra una hormigonera y un muro.
3: La tuneladora Meirit reanudó ayer las excavaciones para prolongar la línea 11 de Metro de Madrid.
2: Ciudad Lineal. Un hombre intenta matar a su pareja en el bar que regenta e intenta huir en su coche. Y hasta aquí los titulares. Radio Hora. 8:33 minutos, hora exacta.
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2: En estos momentos, en Madrid, tenemos una temperatura de 16 grados, la máxima para hoy 27, en Vitoria 16 grados también y la máxima 29, y en Salamanca 16 grados en estos momentos y la máxima 23. Nos amplía la información desde la Agencia Estatal de Meteorología nuestro compañero Javier Andrés. Javier, buenos días.
5: Buenos días. Tenemos chubascos y tormentas en el nordeste, especialmente en Cataluña. Aquí con tormentas y chubascos muy fuertes, puntualmente torrenciales y con granizo, que puede ser superior a 2 centímetros. Aviso rojo, peligro extraordinario en el litoral y prelitoral norte de Tarragona, por precipitación acumulada en 3 a 6 horas, que puede alcanzar o superar los 180 litros por metro cuadrado. Peligro importante en el resto de Cataluña, por precipitación intensa con acumulada de más de 40-60 litros por metro cuadrado en una hora. En el interior de Valencia y Castellón, con chubascos muy fuertes con acumulados de más de 40 litros por metro cuadrado en una hora. Pueden producirse inundaciones y crecidas súbitas de cauces. Mucha precaución. Las tormentas dejarán también rachas muy fuertes. En amplias zonas del este, hoy será un día de chubascos y tormentas fuertes. En Galicia, mal estado de la mar y olas que pueden superar los 5 o 6 metros. En Galicia, la cordillera Cantábrica, también con viento muy fuerte y precipitación precipitaciones abundantes, especialmente en A Coruña. Pueden aparecer precipitaciones aisladas en cualquier punto de la península, excepto en el suroeste. Es una información de AEMET.
2: Gracias, Javier Andrés. Radio Hora, 8:34 minutos, hora exacta.
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2: Radio Hora, 8:35 minutos, hora exacta.
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2: Las caricias son tan necesarias para la vida de los sentimientos como las hojas para los árboles. Sin ellas, el amor muere por la raíz. Nathaniel Hamdor.
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2: 16 grados en el centro de Madrid, Radio Hora. 8:36 minutos, hora exacta.
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2: Y vamos a conocer cómo se circula en estos momentos por las vías madrileñas. Desde el Gabinete de Tráfico del Ayuntamiento de Madrid nos informa Charo Alcázar. Charo, buenos días.
7: Hola, buenos días, Gerardo. En un momento pues muy crítico en la M30, especialmente para los conductores que en este momento se encuentran en el nudo sur, porque allí hay importantísimas retenciones en ambos sentidos, pero mucho más delicada la situación en dirección este, para conectar con Méndez Álvaro. En cualquier caso, la M30 a esa hora de la mañana se encuentra a pleno rendimiento prácticamente en todo su recorrido, pero es que sucede lo mismo en todas las entradas, en la salida por Avenida de América hacia la A2, en puntos muy concretos como Raimundo Fernández Villaverde, todo el entorno de la Glorieta de Cuatro Caminos, la Avenida de Menéndez Pelayo hacia Príncipe de Vergara. Por otro lado, el Paseo de la Castellana, su paso por Emilio Castelar, Gregorio Marañón, sentido norte, en Costa Rica, y Alberto Alcocer en ambos sentidos, o en el eje Paseo del Prado y Recoletos, sentido norte, o Alfonso XII, para enlazar con la Plaza de la Independencia.
2: Pues Charo, muchísimas gracias y te deseamos un muy feliz martes. Hasta mañana.
7: Gracias, igualmente. Hasta mañana.
2: Radio Hora, 8:37 minutos, hora exacta. El Palacio de Cibeles acoge hoy la sesión ordinaria plenaria del Ayuntamiento de Madrid correspondiente al mes de septiembre.
3: La convocatoria aborda un denso y complejo orden del día que abarca desde la reorganización de los grupos políticos y comisiones hasta modificaciones presupuestarias millonarias, iniciativas sobre urbanismo, educación, sanidad y diversas proposiciones políticas de marcada actualidad institucional.
2: Tal día como hoy, del año 2016, nos dejaba la actriz española Amparo Valle. También tal día como hoy, del año 2010, falleció el actor de cine estadounidense Tony Curtis. Radio Hora, 8:38 minutos, hora exacta.
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2: con la voz de Enrique Dausá.
8: La fábula del ruiseñor. Esta es la historia de un emperador que vivía al lado del mar, en un precioso palacio, con un bello jardín, lleno de tranquilidad. Y allí al lado, en la copa de un pino, vivía un ruiseñor, que cantando y jugando en las ramas del árbol, era digno de admiración. Escribieron cientos de libros y poemas sobre aquel lugar, pero todos destacaban el canto de aquel juglar. Un buen día, el emperador uno de esos libros leyó y preguntó a la gente por ese ruiseñor, tan famoso en la región. Al mayordomo le encargó que esa noche fuera a cantar al Palacio Real alguna canción, el famoso ruiseñor. No hubo forma de hallar a alguien que pudiera encontrarlo y al emperador le rondó que era una fábula y no era real. El emperador le pidió que siguiera buscando.
9: y buscó hasta que encontró a una joven friegaplatos. Esta les llevó hasta un lago, donde había un gran árbol. Y en lo alto del árbol, el ruiseñor allí estaba cantando. Le invitaron a ir al palacio. El ruiseñor aceptó, y cantó muy, muy alto. Y el emperador se emocionó, y le hicieron una jaula para descansar, y que saliera dos veces al día, y una a la noche a pasear.
10: Los niños escuchamos Radio Hora antes de ir al cole. Nos encanta el cuento corto de hoy.
2: Radio Hora, 8:40 minutos, hora exacta.
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2: La demencia afecta en la actualidad a más de 50 millones de personas en todo el mundo y solo se prevé que esta cifra siga aumentando en las próximas décadas. Se trata de un problema complejo y multifactorial y por lo tanto su aparición puede ser muy difícil de predecir.
3: Con todo, sí que se conocen algunos factores de riesgo a los que se suma uno nuevo, documentado por un estudio.
2: Según concluye el autor del trabajo, las personas que sufren pesadillas durante la mediana edad frecuentemente tienen más probabilidades de recibir un diagnóstico de demencia más adelante en la vida. De hecho, este problema podría estar avisando años o incluso décadas antes de que emerjan los primeros síntomas característicos como los problemas cognitivos de pensamiento o de memoria. Continuará en el próximo minuto, Radio Hora. 8:41 minutos, hora exacta. El síntoma en la mediana edad que alerta del riesgo de padecer demencia. Conclusión.
3: El hallazgo se basa en los datos obtenidos de más de 300 adultos de entre 35 y 64 años y 2.600 mayores de 79. El autor observó que los participantes en el grupo joven que experimentaban pesadillas semanalmente tenían cuatro veces más probabilidades de experimentar declive cognitivo durante la década siguiente, mientras que las personas mayores tenían el doble de probabilidades de que se les diagnosticase demencia.
2: Hay que destacar que el estudio solo recoge la asociación estadística, pero no el mecanismo biológico que pueda relacionar ambos fenómenos. En este sentido, el investigador se propone analizar esta relación utilizando técnicas de imagen como la electroencefalografía o la resonancia magnética. Y hasta aquí, los minutos de la salud. Radio Hora, 8:42 minutos, hora exacta.

0: un último en el acceso a Toledo por la A42 en Olías del Rey y un último en la entrada a Málaga por la A357 a su paso por Campanillas.
1: Pues Darío, muchísimas gracias y te deseamos un muy feliz martes. Hasta mañana.
0: Hasta mañana.
2: Radio Hora, 8:43 minutos, hora exacta.
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4: 8:43 minutos, hora exacta. Científicos españoles han descubierto que las células cancerosas atraviesan una etapa antes de llegar al cerebro en la que son especialmente vulnerables y podrían ser eliminadas de una forma eficaz, por lo que atacarlas con los fármacos adecuados podría ser una vía para evitar la metástasis y las recaídas después de la cirugía. Lo ha comprobado un equipo internacional de investigadores liderado por el Grupo de Metástasis Cerebral del Centro Nacional de Investigaciones Oncológicas, que ha descubierto de esta forma una oportunidad para eliminar las semillas de la metástasis cerebral cuando ésta está en una fase muy incipiente, antes de mostrar los primeros síntomas. Los resultados se publicaron ayer en la revista Cancer Cell. Radio Hora, 8:44 minutos, hora exacta.
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4: Radio Hora, 8:45 minutos, hora exacta.
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2: Titulares de noticias que ampliamos minuto a minuto con las voces informativas de
4: Fernando Ballesteros
2: y Gerardo Quintana. En los controles de audio, Pablo Fernández. Titulares nacionales.
4: El sindicato de inquilinas avisa de que la acampada seguirá más allá del nuevo decreto o un acuerdo concreto para Mari Carmen.
2: 10 menores detenidas por agredir a educadores en un centro de acogida de Ceuta.
4: Murcia ha detenido un profesor de instituto por amenazar de muerte a la ministra de Sanidad, Mónica García.
2: Burgos, condenado a más de 23 años de prisión el hombre que mató a cuchilladas a su suegro en Aranda de Duero.
4: Barcelona, detenida una menor de 14 años por amenazar con apuñalar a alumnos de un colegio.
2: Minuto a minuto informando, Radio Hora, 8:46 minutos, hora exacta. Seguimos adelante con más titulares de noticias internacionales.
4: Bruselas pide reducir el consumo de luz y calefacción ante unas reservas de gas que califica como excepcionalmente bajas.
2: La compañía Nvidia propone una plataforma para que la inteligencia artificial no escape al control humano.
4: Polonia activa aviones de combate por un ataque de un dron ruso a solo 2 kilómetros de su frontera.
2: La nave Starship de SpaceX alcanza la órbita terrestre por primera vez, pese a un fallo en los motores.
4: Israel protesta por unas declaraciones de la ministra española Sira Rego sobre el apoyo a Palestina.
2: Radio Hora, 8:46 minutos. Hora exacta. Titulares con la actualidad en la Comunidad de Madrid.
4: La región madrileña prevé cerrar 2026 con cerca de 10 millones de turistas internacionales y un gasto de 19.000 millones.
2: La Comunidad de Madrid pone en marcha su primera unidad móvil de donación de plasma.
4: Ciudad Lineal. La policía ha detenido a 5 jóvenes por 2 violentas agresiones vinculadas a los Dominican Don't Play.
2: Móstoles. Fallece un trabajador tras caer desde la cubierta de un edificio.
4: La fiscalía detecta un repunte de la violencia sexual y doméstica entre menores madrileños.
2: La policía encuentra en el vertedero de Loeches restos del anciano desaparecido en Torrejón de Ardoz.
4: Incautados más de 6 kilos de cocaína ocultos en piezas artesanales en el aeropuerto de Barajas.
2: Y hasta aquí los titulares. Radio Hora, 8:47 minutos, hora exacta.
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2: Y nos vamos hasta la Agencia Estatal de Meteorología y nos informa Javier Andrés. Javier, buenos días.
9: Buenos días. Continuamos en la Comunidad de Madrid con tiempo inestable, aunque hoy mejora la situación. No se descartan en las horas centrales.

0: Lluvias débiles y algún chubasco aislado que serán más probables en la sierra. El cielo hoy estará nuboso con probables nieblas en esta mañana en la sierra. Las precipitaciones pueden continuar apareciendo en los próximos días. Hoy las temperaturas en la sierra se mantienen o suben ligeramente. En el resto de la comunidad suben. Hoy con máximas de 28 grados en Alcalá de Henares y Aranjuez, 27 en Getafe, Móstoles y San Sebastián de los Reyes, 26 en Madrid y Majadahonda, 25 en Collado Villalba y 22 en Navacerrada. El viento hoy será flojo, de dirección variable, con predominio del sur durante las horas centrales. Es una información de AEMET.
1: Gracias, Javier Andrés. En estos momentos, en el centro de Madrid, tenemos una temperatura de 16 grados. La máxima prevista para hoy en la capital de España, 27. El cielo está nuboso y no hay previsión de lluvias para hoy. La humedad relativa del aire, 84%. Anochecerá a las 8 de la tarde en punto. Y en Vitoria-Gasteiz, la temperatura a estas horas continúa siendo de 16 grados. La máxima para hoy, en la capital alavesa, 29. El cielo está mayormente despejado. Radio Hora. 8:49 minutos, hora exacta. 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
1: 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Radio Hora, 8:50 minutos, hora exacta.
3: Sol y su horóscopo. Aries.
4: En el trabajo y en los asuntos personales tendrás un día bastante bueno. Altibajos en la economía.
3: Tauro.
4: Disfrutarás mucho de un proyecto nuevo. Aunque no salga como se espera, no te desanimes. Sigue intentándolo una y otra vez.
3: Géminis.
4: Es el signo del día. Te espera un día de grandes cambios tanto en los acontecimientos como en las vivencias. Serán para mejor. No planifiques nada. Salud, bien. Tu número de la suerte, el 4.
3: Cáncer.
4: Se presentará una muy buena ocasión para mejorar tu economía y gracias a ella aumentarás tus ingresos. La vida puede ponerte en tu camino a alguien muy especial.
1: 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Número sueño, el 3, en Radio Hora. 8:51 minutos, hora exacta.
3: Sol y su horóscopo. Leo.
4: Puede que te encuentres con alguien por casualidad que te hará pensar en cosas del pasado. No olvides que el pasado, pasado está. Amor y salud, bien.
3: Virgo.
4: Con amigos o familiares se te presentarán cambios de forma inesperada y harán que varíes toda la serie de actividades que hoy tenías pensado llevar a cabo.
3: Libra.
4: Es el signo del día. Hoy vas a tener un día alegre y placentero, muy favorable para resolver pequeñas crisis o malentendidos que se hayan producido recientemente. Llegan sorpresas agradables. Tu número de la suerte, el 1.
3: Escorpio.
4: Te espera un día bastante activo y apasionado, ideal para viajar o realizar toda clase de actividades deportivas. Pero también será un día lleno de sorpresas y de cambios.
1: Hoy es martes, 29 de septiembre de 2026, en Día Mundial del Corazón, Día Internacional de las Personas Sordas y Día Internacional de Concienciación sobre la Pérdida y el Desperdicio de Alimentos. Radio Hora, 8:52 minutos, hora exacta.
3: Sol y su horóscopo. Sagitario.
4: Es un gran error que sufras y te desesperes pensando en lo que no tienes o hasta incluso en problemas que no existen, en vez de alegrarte con todos aquellos éxitos que poco a poco vas consiguiendo cada día. Cambia de actitud.
3: Capricornio.
4: El día se presenta estupendo para ti, sobre todo para cultivar las relaciones y contactos más íntimos. Buen momento en el amor, vida familiar y en el terreno afectivo en general.
3: Acuario.
4: En el día de hoy recibirás noticias o perspectivas muy favorables con respecto a tus proyectos laborales y sociales. Es un día que quizás no comience de un modo muy agradable, aunque luego vas a tener momentos geniales.
3: Piscis.
4: Conviene que seas prudente si quieres tomar alguna iniciativa de tipo sentimental. Asegúrate de ir por buen camino y de ser correspondido.
1: Radio Hora. 8:53 minutos, hora exacta.
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1: La nave espacial Starship de SpaceX ha amenizado con éxito en el Océano Pacífico, aunque antes de lo previsto, tras alcanzar la órbita terrestre por primera vez, según ha informado la compañía. La empresa Elon Musk lo califica de hito enorme.
6: Una vez alcanzada la órbita, la Starship ha desplegado 26 satélites Starlink de nueva generación, uno a uno a una altitud de 269 kilómetros. La misión debía durar 10 horas, pero se ha reducido a 3 debido a un problema en un motor. Se trata del 14º vuelo de la Starship desde 2023. La empresa de Musk planea poner el vehículo en uso comercial a finales de este año.
1: Radio Hora, 8:54 minutos, hora exacta. Tal día como hoy, del año 1933, en La Habana, Cuba, la policía reprime una manifestación popular y asesina a Paquito González, Francisco González Cueto, líder de la organización Pioneril de Cuba. Agentes de la Policía Nacional han arrestado a un varón imputado por los delitos de homicidio en grado de tentativa y violencia de género después de que presuntamente asestara diversas cuchilladas a su compañera sentimental en el interior del local de hostelería que ella misma administraba, ubicado en el madrileño distrito de Ciudad Lineal, para posteriormente escapar a bordo del automóvil propiedad de la afectada.
6: Los hechos acaecieron en torno a las 2 de la madrugada del pasado día 5 en un bar emplazado en la calle Doctor Vallejo. Efectivos policiales se desplazaron de urgencia hasta el lugar tras activarse la señal de alarma del establecimiento. Al personarse en el recinto, los indicativos policiales hallaron a la mujer herida, tendida sobre el suelo y rodeada de una gran cantidad de sangre.
1: Minuto a minuto informando, como siempre, desde 1972. Radio Hora, 8:55 minutos, hora exacta. Y a continuación, vamos a hacer un repaso por los principales titulares de noticias que les hemos venido ampliando minuto a minuto desde las 7 en punto de la mañana.
6: El PSOE y Sumar negocian contra el reloj para llevar el decreto de vivienda al Consejo de Ministros con el acuerdo aún lejos.
1: Sanidad propone introducir el aborto farmacológico en atención primaria.
6: Alberto Núñez Feijóo acusa al gobierno de fracasar en vivienda y pide paso para arreglarlo.
1: Huesca, fallece un montañero de 69 años tras caer desde 200 metros en el pico Gavieto.
6: Lugo, mueren 3 miembros de una familia tras chocar su vehículo contra la columna de un viaducto en Ribadeo.
1: Barcelona, detenido a una menor de 14 años por amenazar con apuñalar a alumnos de un colegio.
6: Científicos españoles descubren una vía para combatir la metástasis cerebral antes de que aparezcan los síntomas.
1: Radio Hora, 8:56 minutos, hora exacta. México, asesinados a tiros en 2 estudiantes en Morelos, 2 semanas después del crimen de la española Claudia Tacoronte.
6: Los miembros de la Unión Europea sopesan la creación de un protocolo de seguridad de emergencia ante los ataques híbridos de Rusia.
1: La compañía Nvidia propone una plataforma para que la inteligencia artificial no escape al control humano.
6: La policía del Reino Unido libera bajo fianza a los 5 hombres detenidos cerca de una base aérea.
1: Bruselas pide reducir el consumo de luz y calefacción ante unas reservas de gas excepcionalmente bajas.
6: Francia, Giselle Pellicot y su hija Caroline unen fuerzas en una campaña contra la sumisión química.
1: Radio Hora, 8:57 minutos, hora exacta.
6: José Luis Martínez de Almeida exige levantar la campada de Sol y estudia acciones legales contra el delegado del gobierno.
1: La Fiscalía detecta un repunte de la violencia sexual y doméstica entre menores madrileños.
6: La economía madrileña crece un 3% durante el último año.
1: Móstoles. Fallece un trabajador tras caer desde la cubierta de un edificio.
6: Hoy hay pleno municipal en Madrid con la reconfiguración del grupo de Vox, la crisis migratoria y la vivienda como asuntos a debatir.
1: La policía encuentra en el vertedero de Loeches en restos del anciano desaparecido en Torrejón de Ardoz.
6: La tuneladora Meiriz reanudó ayer las excavaciones para prolongar la línea 11 de Metro de Madrid.
1: Incautados, más de 6 kilos de cocaína ocultos en piezas artesanales en Barajas.
6: Alcalá de Henares, muere un conductor al chocar contra una hormigonera y un muro.
1: La región madrileña prevé cerrar 2026 con cerca de 10 millones de turistas internacionales y 19.000 millones de euros en gasto.
6: Ciudad Lineal, un hombre intenta matar a su pareja en el bar que regenta e intenta huir con su coche.
1: Y la Comunidad de Madrid pone en marcha su primera unidad móvil de donación de plasma. Y hasta aquí los titulares. Radio Hora, 8:58 minutos, hora exacta. 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
1: Radio Hora, 8:59 minutos, hora exacta. Y hasta aquí, una edición más de Radio Hora, un servicio de información continua de 7 a 9 de la mañana, en Radio Intercontinental 954, con toda la actualidad de España y el mundo, y como siempre, la hora exacta, minuto a minuto.
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9:01, 8:01 en Canarias. Continuamos en la sintonía de Radio Intercontinental Madrid 95.4 y 107.8 frecuencia modulada. También en Vitoria a través de FM Musical 99.9 frecuencia modulada. Y bueno, pues hoy vamos a felicitar a nuestro querido director, a Enrique Riobó. Hoy es su cumple, así que esto va a...

0: Pues nada, feliz cumpleaños, querido Enrique. No decimos la edad, ¿eh? No hace que no quiera que lo digamos, ¿eh? Él se mantiene joven, ¿eh? Tiene espíritu joven. Y bueno, pues de aquí un fuerte abrazo, Enrique, que cumplan muchos más. No te jubiles todavía, ¿eh? Que tenemos que seguir aquí currando, que si no, a ver qué hacemos, ¿eh? ¿Dónde hacemos sino radio ahora, Enrique? Así que nada, a seguir currando, a seguir haciendo nuevos proyectos, con buena salud, que es lo importante. Y nada, pues a ver si nos damos luego un abrazo, ¿vale? Y te felicito. Así que nada, un fuerte abrazo, Enrique. Bueno, 9:02, 8:02 en Canarias, y hoy en el bonus track de Radio Hora tenemos un invitado, tenemos a Mateo Graziosi. Mateo, buenos días.
1: Hola, buenos días, Gerardo.
0: Arrímate un poco más, claro, para que se te oiga bien, ¿eh? Y bueno, pues ustedes se preguntarán, ¿quién es Mateo Graziosi? Bueno, con ese apellido, Graziosi, ¿eh? Además le ven sonriente, le ven simpático, gracioso, ¿eh? Bueno, pues la verdad es que nosotros, todo un placer, un honor tenerle aquí en Radio Intercontinental, en Radio Hora. Es psicólogo, ¿eh? Sí. Y hoy viene a hablarnos por primera vez aquí a estos estudios, seguro que vendrá más veces si Dios quiere. Acabamos de terminar las vacaciones, algún afortunado todavía habrá todavía por ahí, ¿no?, de vacaciones que nos esté escuchando, pero bueno, en principio las vacaciones han terminado y después de las vacaciones viene ese síndrome posvacacional, ¿no?
1: Sí, sí,
0: un poco,
1: sí.
0: Bueno, pues esa, un poco la depre, ¿no?, que viene de volver a la rutina, al trabajo. ¿Cómo podemos afrontar esa vuelta de vacaciones, Mateo?
1: Sí, mira, algo importante, ¿no?, que escuchamos hoy en día, la ansiedad, ¿no?, el estrés del día a día, ¿no?, tantas tareas, la productividad a tope, sobre todo los que vivimos en ciudad, y claro, alcanzar todo se vuelve siempre más complicado, ¿no? Yo creo que es importante un poco diferenciar entre estrés y ansiedad, que muchas veces se confunde, ¿no? El estrés, que tiene que ver un poco con las tareas del día a día, que como sabemos tenemos siempre más, a pesar de tener muchas facilidades con móviles, ¿no?, aplicaciones y todo esto, pero como que se nos exige siempre más, ¿no?, a nivel social y más en ciudad. Y luego la ansiedad, ¿no?, con todo esto de seré capaz de gestionar todo esto, ¿no?, un poco en el estrés, que tiene que ver un poco si llegaré a todo.
0: El agobio, ¿no?
1: Que el agobio.
0: Sí, oye, sí. Que estoy agobiado, estoy agobiada.
1: Que no sé cuántas cosas tengo en el día, ¿no? Y más quien tiene hijos, familia, ¿no? Con todo esto, ahora la vuelta al cole, que es
0: se habla de la cuesta de enero, pero es que la cuesta de septiembre también tela, ¿eh?
1: Sí, y luego...
0: Entre el coste y luego el estrés que supone otra vez, que es llegar a los niños al cole, llegar a la hora, no llegar tarde, venga, levántate, no, que tengo sueño, no, que no quiero ir al cole, ¿no?
1: Total, y luego hay que ver también las vacaciones, porque solemos tener muchas expectativas de las vacaciones y a ver si realmente hemos descansado, ¿no? Porque esto, quien tiene hijos también en verano, las tareas se multiplican. En vacaciones también hay mucho tiempo compartido en parejas.
0: Eso te iba a decir,
1: las
0: que
1: peleas.
0: Es la prueba de fuego, ¿no?
1: Claro, total. Imagina tú, sin la rutina del día a día, sin nuestros espacios seguros del año, ahí compartiendo tiempo 24/7 con hijos, con pareja, con quien sea, con familia. De hecho, en terapia, para nosotros, la alta temporada es septiembre y enero. No es casualidad, sí, ¿no?, que, claro,
0: los momentos que más se comparte con la familia.
1: Claro,
0: ¿no?,
1: claro, después del verano y después de las navidades también, o sea, claramente es complicado.
0: Claro. Bueno, ¿qué nos recomiendas ahora en esta vuelta de vacaciones? Los que la hayan disfrutado, porque oye, habrá también gente que no ha podido ir de vacaciones por diversas circunstancias económicas, familiares, etcétera. Los que han vuelto o los que no han podido ir de vacaciones, ¿qué nos recomiendas?
1: Sí, bueno, quien ha ido de vacaciones y también quien no ha ido, ¿no? O sea, claramente es importante encontrar estos espacios durante la semana también, ¿no?, de descanso. Todo el mundo recomienda la rutina también, ¿no? Con el tema del estrés, por ejemplo, ver también mi agenda, ¿no?, las expectativas que hay sobre mí mismo, sobre mí misma en general, o sea, cuánto me cargo yo en el día a día, en mi semana también, para ir delegando, ir viendo también cómo están repartidas las tareas dentro de la casa. Como sabemos, o sea, en línea general, ¿no?, el cuidado, la organización familiar tiene más que ver con, suele recaer todavía más en la mujer, ¿no?, que en el hombre. Y entonces, o sea, ver también cómo se reparte en todo esto, tener acuerdos familiares, creo que es súper importante. Y luego cómo me cuido también, qué espacio me recorto a lo largo de la semana, a lo largo de mi día, para las tareas, ¿no?, para el estrés. Y luego, para el tema de la ansiedad, claramente tiene que ver también con mi capacidad, ¿no? Cuánta capacidad siento realmente de poder llegar a todo. Cada uno de nosotros y nosotras tenemos áreas donde nos sentimos más cómodos. Por ejemplo, yo cuando me sentía menos cómodo en el área de pareja, me refugiaba más en el trabajo, ¿no? Entonces esto...
0: Suele pasar eso, ¿no?
1: Suele pasar.
0: A lo mejor que se acabas a las 5 de la tarde, por ejemplo, y te tiras hasta las 7 o las 8 ahí.
1: Total, o en el deporte. Problema. O en el deporte también. O sea, por ejemplo, a mí me ha pasado temporada donde tenía más cosas, más miedo con el trabajo, entonces me refugiaba más en el deporte, ¿no? Y esto lo hacemos a menudo. O sea, el ser humano, al final, lo que buscamos realmente es no sufrir, no pasarlo mal.
0: O tu zona de confort, ¿no?
1: Claro.
0: Es decir, oye, pues me siento a gusto yendo al gimnasio, por ejemplo.
1: Correcto, ¿no? Sí,
0: te tiras ahí toda la tarde.
1: Toda la tarde, sí. O sea, unas horas ahí, a lo mejor paso el fin de semana también, me preparo para un maratón o lo que sea, ¿no? Uh-huh. Entonces, ver cómo, al final, estas son herramientas que utilizamos, ¿no? Evitar todo esto. Es como, al final, una comparativa ahí, es como si tengo miedo al metro. ¿Qué hago? Cojo el bus, ¿no? Evito el metro y uso otro transporte. Esto al final es a corto plazo es bueno, porque al final me permite gestionar el miedo, pero a medio largo plazo lo que pasa ahí es que ese miedo la ansiedad va creciendo, porque claro, me siento siempre menos capaz de gestionar la dificultad, ¿no? Entonces aquí también es importante, con la dificultad que hay, pararnos y ver, vale, qué es lo que me está generando ansiedad, por ejemplo, en la pareja, qué es la dificultad que estoy viendo en la pareja, en el trabajo, en mi vida personal, lo que sea, para ir enfrentándome lentamente, porque más retraso, más pospongo eso, claramente detrás de la procrastinación, que hoy en día es muy común.
0: Ahora está, ¿no?, muy de moda, ¿no?, el término ese.
1: Sí, el término ese, que realmente detrás lo que hay es miedo, ¿no? Entonces tengo miedo a algo, por cuanto pequeño sea, entonces lo voy posponiendo, porque me resulta más fácil. Y entonces se hace como una bola de nieve siempre más grande.
0: Siempre hay que empezar, ¿no?, por lo que más cuesta. Por ejemplo, a la hora de estudiar,
1: sí,
0: decir, oye, el tema este es el más denso, el que más me da miedo abordar, pues empezar por ese.
1: Total.
0: No empezar por, no, este que es más cortito, no, este que es más fácil,
1: sí,
0: no, empezar por el peor. Y luego ya el resto ya le va a parecer mucho mejor, ¿no? Más fácil.
1: Totalmente, claro. Una recomendación, por ejemplo, para las personas, ¿no?, es hacer, por ejemplo, un deporte más por la mañana y luego empezar con la tarea. En cuanto a empezar con la tarea más difícil por la mañana, porque se supone que cuando más la batería está más cargada, ¿no? Pues al final lo que hacemos, lo que solemos hacer ahí también es evitarla hasta que no haya... O sea, lo importante y lo urgente, ¿no?, que se suele diferenciar, y al final todo lo importante se vuelve urgente, porque si no lo gestionamos y lo hacemos a última hora hasta el punto que ya tenemos que hacerlo sí o sí.
0: Y ahora imagínate, bueno, pues las oyentes que nos están escuchando ahora, que a lo mejor pues acaban de dejar a los niños en el cole, van de camino al trabajo con los atascos, que no llego, el jefe a que me va a echar aquí la charla. ¿Qué hacemos para un poco, bueno, pues cómo llevar ese jefe o esa jefa que nos trae por el camino a la amargura, que te estresa, que te agobia, que todo es urgente, que hay que sacarlo hoy, que no puede quedar para mañana pendiente? ¿Qué hacemos? ¿Cómo lo llevamos eso?
1: Claro, ya, ahí es complicado, ¿no? Cuando, sobre todo, cuando hay algo, cuando no nos sentimos seguros en el lugar de trabajo también, cuando hay mucha presión. Mira, por ejemplo, esta mañana, ¿no?, para venir aquí, o sea, no había taxi, o sea, no había forma. Estuvimos ahí buscando taxi y el estrés se notaba como empezaba a subir, ¿no? Digo, llegamos tarde.
0: Que no llego,
1: ¿no? Y esa parte ahí, ¿no?, del estrés que va subiendo, y al final eso...
0: Y encima se... radio hora, que es con la hora exacta.
1: Con la hora exacta.
0: Que hemos quedado a 9:00 y fíjate que no llegas a 9:00.
1: Total. Imagina, una hora, a una radio se llama hora y no llego a la hora, ¿no?
0: O sea, sí, a la hora inexacta.
1: A la hora inexacta. Entonces, o sea, claro, ahí, ¿no?, el estrés que va subiendo, ¿no? Se nota el sistema nervioso, la respiración que va aumentando, más superficial, y como que ese estrés, ¿no?, que lo sentimos a nivel corporal, aquí lo importante es respirarlo, no darme cuenta, porque más vueltas le doy a la cabeza, porque luego ahí digo, ah, vale, llego tarde, mi jefe, por ejemplo, o Gerardo me va a echar la bronca, ¿no?, o sea, quien sea.
0: Oye, ¿te he echado la bronca?
1: No, esta mañana
0: no me has echado la bronca. Tranquilo, que no pasa
1: nada. Sí, total. Me has relajado el sistema nervioso ahí, ¿no? Y claro, la parte esa, ¿no?, si empiezo a la cabeza, porque ahí claramente respiramos más rápido y entonces oxigenamos más y como que... No, nos cuesta más pensar claramente.
0: Un poco,
1: ¿no?,
0: esa taquicardia, ¿no?, que entra. De hecho, hoy, el 29 de septiembre, es el Día Mundial del Corazón, ¿eh? Muchos problemas de corazón, cardiovasculares, vienen precisamente por eso, por el estrés, esa vida ajetreada que se lleva en ciudades como esta, como Madrid, grandes distancias, los atascos, el estrés, la tensión. Bueno, la verdad es que yo creo que muchas veces hay que, sobre todo en época de vacaciones, aprovechar, ¿no?, para pisar un poco el freno, replantearnos un poco la vida, ¿no? Hacia dónde vamos realmente, si realmente estamos satisfechos, ¿no? Con la vida que estamos llevando, yo qué sé, el trabajo, la familia, el día a día, ¿no? Las vacaciones también puede ser ese momento, ¿no? Como ese finalizar el año y ver a partir de septiembre qué voy a hacer con mi vida.
1: Bueno, estas son preguntas ya complejas, ¿eh? O sea, aquí nos metemos ya en el tema, por ejemplo, ¿no? Hoy en día lo que hacemos es evitar el aburrimiento a toda costa, ¿no? Y en vacaciones también, o sea, nos cuesta ya quedarnos tumbados, relajados en la playa, porque es como en esta obligación de tener que hacer algo, el piloto automático del año, y en vacaciones también, porque al final detrás del aburrimiento también hay miedo, miedo a preguntas como esta que acabas de hacer, ¿no? ¿Qué quiero hacer con mi vida? ¿Estoy en una relación que me gusta? ¿En un trabajo que quiero? ¿Cuál es mi propósito?
0: Que claro, eso también genera estrés.
1: Madre mía, esto genera una ansiedad tremenda. Prefiero evitarla toda. O sea,
0: claro, hay gente, ¿no? que evade, ¿no? El hacer frente a la realidad, ¿no? De su claro, día a día.
1: Claro, porque ¿dónde empiezo, no?
0: Si... Inclusive ahí podríamos también unir el tema de las adicciones también.
1: Vamos, o sea, esto ya es un
0: temazo. Claro, es que hay mucha, ¿no? Alrededor de unas cosas y de otras.
1: Claro, y el móvil, o sea, el mismo móvil. O sea, ¿cuántas veces yo me he encontrado que digo, o sea, estoy en Instagram y ni siquiera me he dado cuenta de haber cogido el móvil? De forma automática algo ha pasado ahí. Y claro, adicción al móvil, adicción a cualquier cosa.
0: Y los chavales de hoy en día. Ayer, por ejemplo, hablábamos en este espacio, en el bonus track de Radio Hora, de, bueno, pues un poco la jerga, ¿no? Las palabras que utilizan ahora los chavales, el bro... literal, ahora decían básicamente. El otro día fui a la agencia tributaria, ponía el ejemplo, me atendió una chica joven y todo el rato decía básicamente, y yo decía, pero bueno, esta chica no sabe decir otra cosa. Y lo que bien dices del móvil es que, por ejemplo, ves grupos de chicos, de chicas, jovencitos, adolescentes, y es que ya no hablan entre ellos,
1: no.
0: O sea, están mirando al móvil, escribiendo, yo no sé si es que se escriben entre ellos o es que directamente, digo, pero bueno, esta gente cuando pasen 10, 20 años vayan a un bar a tomarse una caña, por ejemplo, no van a hablar. O sea, directamente claro, están ahí con el móvil y con la cerveza, ¿o cómo es la cosa?
1: Sí, no, mira, hay un libro que es muy bueno en todo esto, se llama La Generación Ansiosa, que es la generación Z, que habla justo de esto, ¿no? Cómo esta generación se ha criado en lugar de la calle, como las generaciones anteriores y antes se desarrollaban determinadas habilidades para poder gestionar luego tareas más complejas, ¿no? De la vida adulta, y ahora al final, o sea, con todo esto del móvil, en lugar de hacer experiencia en la vida real, hacemos experiencia en la vida virtual. Y eso genera, claramente genera una ansiedad añadida para los chavales de hoy en día, y una dificultad también a la hora de qué me pasa a mí, ¿no? Con el tema esto de la cuando me pongo más ansioso, cuando me pongo más estresado. Con hasta con conversaciones, ¿no? Con grupos de amistades.
0: Bueno, gente joven de ahora, por ejemplo, el que le llames por teléfono considera una invasión.
1: Una invasión, sí.
0: O sea,
1: claro,
0: ya no es como antes, oye, que prefiero hablar, oír la voz, porque además la voz denota el estado de ánimo de la
1: claro,
0: otra persona. Si estás triste, si estás feliz, preocupado, lo que sea. O sea, la voz transmite mucho.
1: Sí.
0: De hecho, la radio, ahora las personas que nos están escuchando... Se nota si estás seguro, si estás contento, si estás triste, todo lo transmite la voz.
1: Claramente.
0: ¿Eh? Y ahora, por ejemplo, pues eso, el llamar a la otra persona, pues como que ya se está entrometiendo, ¿no? Es una cosa también, estamos llegando ya a unos extremos que al final, aunque estamos en esta sociedad pues la información y los medios de comunicación, la forma de comunicarse es cada vez mayor, ¿no? Hay más medios, sin embargo, esa comunicación cada vez es más pobre, ¿no? Podemos decir.
1: Sí, porque siempre más miedo en los famosos límites, que hoy en día están muy de moda, ¿no? Escuchamos mucho cómo poner límites, ¿no? Al final, el juego, por ejemplo, cuando somos niños, nos sirve también para poner límites. La injusticia, ¿no? Que vivimos con el juego, cuando teníamos grupos de amistades, ¿no? De pequeños, al final vivíamos injusticias. Y hoy en día lo que pasa, los adultos intentamos evitar a toda costa las injusticias para los niños. Y esto al final lo que pasa es esto, ¿no? Si me llaman ya me siento invadido, no sé cómo poner un límite ahí. Y entonces lo que hago, bloqueo a esta persona o ya no quiero hablar con esta persona. O sea, ya ese compromiso en las relaciones es que es muy deficiente ahí.
0: Bueno, vamos a ver qué nos van diciendo nuestros amigos radioreros que están escuchándonos y viéndonos a través de Instagram, @radiohora_. Por ejemplo, está nuestra amiga Susan Gels, que dice, hola Mateo, lo conozco, te conoce. O sea que ya, tenemos ahí oyentes que te conocen. También Argelia Delks, desde Valdebebas, dice, Mateo, hola, guapo, feliz día. Así que nada.
1: Hola.
0: Están aquí encantados y encantadas todos de ver verte, de escucharte. ¿Quién más? Consuelo desde Móstoles dice: Mateo, bienvenido a Radio Hora, das muy buenos consejos. ¿Quién más tenemos por aquí? Club Cata y Mesa también se ha unido. La tía Vicky Fresnillo desde el barrio El Pilar dice: es cierto, Mateo, que llevándolo con alegría todo cuesta menos, dice, pero acabas con un estrés que no veas, ¿eh? También desde Argentina, nuestro amigo Gabáis, Gabriel, que por cierto hoy es su santo, San Gabriel, así que nada, felicidades, amigo. ¿Quién más también? La tía Vicky dice: yo el aburrimiento lo conozco poco, dice, porque ahora ya me voy curando en salud, gracias a mi gran amigo que me insiste todos los días. Claro, es que también el tema del aburrimiento no es bueno, ¿no? Llega un momento que tampoco, sin pasarse, ¿no?, de estar demasiado activo, pero también el aburrirte, ¿no?
1: Sí, yo creo que, o sea, hay una parte, ¿no?, donde el aburrimiento luego se junta un poco con el estado depresivo, ¿no? Nos sentimos ya sin fuerzas ni nada. O sea, el aburrimiento realmente son estos momentos de vacío, ¿no?, que nosotros llamamos de vacío, donde realmente hay una parte ahí fértil también, porque dentro del aburrimiento puedo reflexionar sobre realmente estoy yendo hacia la dirección que quiero, porque si estamos siempre en la productividad, la eficiencia, que es un poco la cultura americana esto que hemos incorporado, al final, ¿qué pasa? Que entro, estoy en piloto automático y sigo avanzando sin preguntarme realmente si es lo que quiero o lo que me gusta, ¿no? La relación que realmente me hace bien o me hace bien. Para ello necesito momentos de parón para poderme preguntar realmente, vale, ¿qué está pasando con mi vida? Si no paro, es más complejo. Claramente es el término medio, porque la dificultad del ser humano, ¿cuál es? Encontrar el equilibrio, porque nos movemos muy bien en los extremos, pero muy mal en el equilibrio.
0: Como dicen, la virtud está en el término medio, ¿no?
1: En el término medio.
0: Lo que pasa, como bien dice Mateo, es complicado llegar a esa, claro, a esa virtud. Mira, también se ha unido desde Fuenlabrada nuestra amiga Pantan 4, Patricia. Muy buenos días, amigos de Radio Hora. También feliz día para ti, amiga Patricia. También nuestra amiga Margarita desde Guadalajara. Nos dice: muy buenos días, Mateo. Y te manda saludos y besos. Bueno, pues, como ves, están nuestros amigos encantados de que estés por aquí, de que nos estés dando estos buenos consejos. Por cierto, escucha.

0: Pero es italiano, ¿no?
1: Sí.
0: Bueno, hoy cumple años este cantante italiano, compatriota tuyo, Nicola Di Bari, ¿eh? 86 años, seguro que te suena, ¿no?
1: Sí, sí, me
0: suena. Uno de los clásicos de Italia.
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0: Bueno, ¿y cuánto tiempo llevas aquí en España? Cuéntanos, que bueno, te conozcamos un poquito mejor.
1: Sí, aquí en Madrid llevo 8 años ya. Yo, de hecho, llegué porque... por un tema de una expareja, vivíamos en Dublín, de hecho yo me formé, estudié psicología en Dublín y luego homologué aquí en España. Y vine a Madrid, al final terminó la relación y a mí me encantó Madrid, me enamoré de Madrid, decidí quedarme.
0: ¿Ya habías estado previamente?
1: Previamente, sí, un montón de veces, sí.
0: ¿Qué te gustaba de Madrid? ¿Qué te encandiló? ¿Qué te enamoró?
1: Bueno, primero la energía que tiene Madrid, ¿no? O sea, me encanta la gente en la calle, esa alegría, ¿no?, que percibes de esta energía todos los días de la semana. Y luego es una ciudad muy, muy compacta, muy fácil donde vivir, a diferencia de Roma, por ejemplo, que es enorme, ¿no?
0: Y vivías en Roma, sí, y en Italia.
1: Sí, muy, muy desorganizada. Al final Madrid tiene esta parte, te mueves muy fácil, la gente es súper amable y entonces nada, la ciudad es súper, súper limpia, súper segura. Y esto me enamoró estuve aquí un montón de veces antes y desde la primera vez que vine, hace muchísimos años.
0: Dijiste, ojalá un día, ¿no?
1: Algún
0: aquí,
1: día, total.
0: Me gustaría,
1: total,
0: ¿no?
1: Me gustaría, me encantaría, sí, sí.
0: Bueno, ¿y en qué parte aterrizaste cuando llegaste aquí a Madrid? ¿En qué zona?
1: Vivía justo debajo de la dehesa de la Villa.
0: Hombre, pues una zona bien chula, además, sí, ahí sí, todo verde, para respirar, sí, bien, una zona tranquila.
1: Zona tranquila, luego me moví al barrio del Pilar, ajá, Chamberí, y ahora estoy en Sueca.
0: Bueno, pues o sea, ya te has recorrido casi medio Madrid.
1: Sí,
0: ¿eh?
1: Sí, sí, sí.
0: ¿Alguna zona que te guste, algún rinconcito que te guste en especial de Madrid?
1: Mira, a mí me gusta por ejemplo, vivía al frente del Parque Santander, me encantaba esa parte, toda la parte de iglesia, me encanta la Plaza de Olavide, me parece que tiene una energía, mágica esta plaza, o sea, es chulísima, sí, sí, sí, sí, con los niños ahí en el medio jugando las familias y luego todas las terrazas ahí, o sea, con sol y todo, es estupenda. Sí.
0: Bueno, mira, por aquí también nos está saludando Germán desde el barrio de la Concepción, saludos para Mateo, Bella Damix, dice Madrid es precioso, muy interesante el tema de hoy, un saludo para todos, pues también para ti, María Garrido Oficial, una buena amiga también radiolera, actriz, también nos está escuchando y viendo, feliz día también para ti, María. Bueno, la verdad es que, como ves, a primera hora de la mañana, a pesar de los atascos que están sufriendo seguro muchos amigos radioleros que nos sintonizan en estos momentos a través de su vehículo, del taxi, del Cabify,
1: sí,
0: que no llego,
1: total.
0: Pues también hay otros amigos, como ves, nos ven en televisión, en Canal 33 Televisión, nos ven en Instagram, a través de @radio_, a través de la radio, de Radio Intercontinental, Continental 95.4, 107.8 FM en Vitoria, también en el País Vasco. Nos están escuchando en estos momentos a través de FM Musical 99.9, frecuencia modulada. Mira, también ahora se ha quedado de incorporar otro amigo desde Asturias, Miguel Ángel, desde Gijón. ¿Conoces Asturias?
1: Sí, estuve un par de veces, sí.
0: ¿Te ha gustado?
1: Me ha encantado Asturias.
0: También bien,
1: sí,
0: bonito.
1: Bien bonito y la comida espectacular también. Comida. Sí.
0: Bueno, ¿qué destacarías de España? Un italiano en España. ¿Qué destacarías?
1: Bueno, a mí la comida, claramente, toda la materia prima y todo esto es bastante parecida.
0: ¿Algo que te
1: parecida,
0: gusta en
1: ¿no?
0: especial de la comida?
1: A mí, yo soy amante de la tortilla y del jamón. O sea,
0: sí,
1: que
0: tortilla de patata.
1: Tortilla de patata con cebolla.
0: Y de jamón del bueno, como
1: decimos
0: bueno, aquí.
1: Sí, del bueno, del bueno.
0: Ya sabéis diferenciar, ¿no? Entre sí, el bueno, sí, y sí, el
1: bastante,
0: no tan bueno.
1: Bastante,
0: o sea, que
1: bastante.
0: Ya estás españolizado, ya, total.
1: Sí, sí, sí, un poco, sí.
0: Bueno, y algo que eches de menos de ahí, de Italia, que digas, joder, me da una morriña o me pongo triste cuando me acuerdo de tal, ¿qué echas de menos? Porque seguro algo tienes que echar de menos.
1: Sí, o sea, claramente cada vez que voy, al volver, es despedirme de mi familia, o sea, son muchos años, porque al final son 15 años que ya estoy fuera de Italia. Y no, la costumbre no... O sea, uno se va acostumbrando a estar fuera, pero las despedidas son siempre difíciles, ¿no?
0: Claro.
1: Y más cuando las personas se hacen mayores y, o sea, ves que el tiempo pasa. Bueno, la nostalgia, la finitud de la vida, ¿no? Que es un poco... es como ahí que me recuerda cada vez que el tiempo va pasando y es como un punto de inflexión la despedida, ¿no?
0: El tiempo inexorable, el paso inexorable del tiempo.
1: Sí.
0: Tú como psicólogo, ¿qué nos puedes aconsejar ante eso? Porque, bueno, pues como bien dices, el tiempo va pasando, uno va envejeciendo, envejecen las personas que tenemos alrededor, van desapareciendo también esas personas queridas. ¿Qué nos aconsejas ante todo eso?
1: Sí, yo creo que un trabajo que estoy haciendo yo, ¿no?, también es salir cuanto más posible del piloto automático. Y hoy en día es muy complicado porque nos hemos vuelto muy productivos de rellenar el tiempo cuanto más posible. Y esto lo que pasa es que pasan los días y ni siquiera nos damos cuenta. O sea, y para mí, si miro atrás, por ejemplo, el verano ha pasado y ni siquiera me he dado cuenta del verano. Y esto va pasando cada vez más. Y entonces yo creo que algo importante es estructurar, que algo que estoy trabajando ahora, ¿no?, y es estructurar la semana para tener momentos donde realmente no es trabajar o hacer actividades del día a día, sino un momento donde también pueda disfrutar, que a mí personalmente me cuesta mucho, ¿no?, el tema del disfrute, porque estoy mucho más enfocado al tema del trabajo porque me siento mejor. Y entonces recortar estos momentos donde realmente, vale, de disfrute, de compartir con los seres queridos y estar de verdad presente, algo importante, y no estar con el móvil, no estar pensando en otras cosas, sino estoy compartiendo con alguien y estar ahí, de verdad, prestarle atención, porque es siempre más complicado prestar atención, porque nuestra cabeza constantemente está en otros lados. Y entonces, estar ahí presente creo que es la parte más completa para nosotros.
0: Bueno, estamos en los minutos finales de la entrevista, 9:25, 8:25 en Canarias. ¿Qué tal? ¿Lo estás disfrutando? Sí, ¿no?
1: Sí, sí.
0: Yo te veo muy... ¿Es la primera vez que pisas una emisora de radio?
1: Sí, la primera vez.
0: Oye, pues como si estuvieras como perico por su casa. Es un dicho aquí muy español.
1: Bueno, también tú lo llevas muy bien. O sea que haces sentir bastante en casa. Así
0: bueno,
1: que...
0: pues me alegro de que estés a gusto. Mira, sí. Nuestro amigo Carlos Enrique, desde Móstoles, nos pregunta, ¿dónde tienes la consulta, Mateo? Que nos des unas señas o un teléfono móvil para contactar contigo.
1: Ah, sí, mira, tengo una página web que se llama centrocompanies.com.
0: Y luego vamos a decirlo despacito para que la gente...
1: Centrocompanies.
0: O sea, C-U...
1: C-U, panis. Panis.
0: Companies.
1: Panis, sí. Que sería, viene de latín, es compartir el pan. Era como, la idea era crear un espacio donde... O sea, esta cercanía con las personas, ¿no? Donde, de hecho, la página de Instagram también, que es más sencilla, que es mateo.companies, que es el nombre
0: Mateo
1: también.
0: Mateo.companies.
1: Sí.
0: Vale. Y está aquí en Madrid, ¿verdad?
1: Aquí en Madrid,
0: ¿En qué zona?
1: Estoy cerca de la Plaza de España.
0: Uh-huh. Vale.
1: Y luego un día por semana estoy en una clínica, se llama el Instituto Galene, y ahí es esa parte.
0: Vale, un teléfono de contacto para...
1: Sí, es 633...
0: A ver, 633...
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0: 8986...
1: 55.
0: Vale, vamos a repetirlo para que dé tiempo a anotar. 633 898655. Ese es el teléfono de contacto de Mateo Graciosi, psicólogo. Que todos, al fin y al cabo, unos por unas cosas, otros por otras, pues todos necesitamos visitar al psicólogo.
1: Bueno, sí. La página de Instagram también es... ahí comparto semanalmente, algunas reflexiones del día a día sobre cómo llevar temas muy cotidianos, ¿no? Muy del día a día. Y esto, con herramientas claramente gratuitas para quien le sirve, ¿no? Y esto, hago unos vídeos, que voy mejorando con los vídeos también porque me costaba al principio y la verdad que es un trabajo totalmente diferente. Y ahí estamos trabajando en mejorar eso. Y así, quien está interesado también para hablar de casos más específicos, me puede contactar a través de Instagram sin problema o a través del móvil.
0: Pues mira, estupendo. Mira, nos dice Carlos Enrique de Mostro, dice, nos vendría muy bien para el grupo de teatro. Él está en un grupo de teatro, dice, con tanto ensayo y tanto estrés sería interesante. A ver, ¿quién más tenemos por aquí? Susan Gels nos dice, un abrazo muy fuerte, Mateo.
1: Gracias,
0: a ver,
1: Ana.
0: Bueno, pues desde aquí, como ves, realmente es lo mejor que puedo hacer con mi psicóloga. Comparto, lloro, río... Creo que todos teníamos que tener alguien con quien compartir esos momentos, nos dice nuestra amiga Patricia desde Fuenlabrada. Pues sí, oye, ponga un psicólogo en su vida, ¿eh? Podría ser el resumen,
1: sí,
0: el titular.
1: Yo tengo el mío, ¿eh? Sé que totalmente, sí, toda la semana.
0: Claro,
1: sí.
0: ¿Quién cuida al cuidador?
1: Claro, totalmente.
0: Eso es también otro tema a tratar otro día.
1: Fundamental, sí.
0: Bueno, Mateo, se nos acaba el tiempo. Muchas gracias por haber venido hasta los estudios de Radio Intercontinental. Otro día Te citamos a las 8:30.
1: Fenomenal, ¿eh? sí, a ver si llego puntual, a ver si llego un poco antes.
0: Para que llegues a las 9:45.
1: Total. Y esto, si alguien está interesado también, o sea, contactarme por Instagram también, pues voy a hacer una pequeña, en vista de esto también, la vuelta al cole, ¿no? La vuelta a la normalidad, una pequeña masterclass gratuita, ¿no? Con tips, herramientas para gestionar la ansiedad y el estrés del día a día.
0: Vale, también. Entonces, ¿recordamos tu Instagram?
1: Sí, es mateo.companies. Y ahí...
0: Vale. Y recordamos por último tu teléfono, 633-89-86-55. Repito, sí. 633-89-86-55. Bueno, pues Mateo, sí. Muchísimas gracias.
1: A ti, Gerardo.
0: Aquí tienes
1: tu casa. Ha sido un placer.
0: Gracias igualmente. Bueno, a todos ustedes, a todos vosotros, amigos radioreros, mañana más y mejor en menos tiempo. A nuestro amigo Fernando también, feliz día.
3: Hasta mañana.
0: Hasta mañana también a Pablito, feliz día. Y a todos ustedes, a todos vosotros, gracias por estar un día más, por elegirnos un día más. Mañana más y mejor en menos tiempo, aquí en Radio Hora. Hasta mañana.

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0: El PSOE y Sumar negocian contrarreloj para llevar el decreto de vivienda al Consejo de Ministros con el acuerdo aún lejos.
1: Alberto Núñez Feijóo acusa al gobierno del fracaso en vivienda y pide paso para arreglarlo.
0: Alicante, asesinada una mujer en Benidorm en un caso de violencia machista.
1: Lugo, fallecen tres miembros de una familia tras chocar su vehículo contra la columna de un viaducto en Ribadeo.
0: Ciudad Real, piden 46 años de cárcel para un acusado de matar a dos empresarios de Manzanares y ocultar sus cuerpos en pozos.
1: Científicos españoles descubren una vía para combatir la metástasis cerebral antes de que aparezcan los síntomas. 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

0: Pedro Sánchez pide poner el foco en el acceso a la vivienda y privilegiar su uso residencial frente al turístico.
1: Los letrados del Congreso avalan sancionar a la diputada del Partido Popular que mostró el gas pimienta por considerarlo un arma.
0: El juez del caso Leire Díez cita como perjudicada a la jueza de Badajoz que investigó al hermano de Pedro Sánchez el 8 de octubre.
1: El juez solicita a Portugal e Irlanda información sobre cuentas bancarias vinculadas al caso hidrocarburos.
0: Huesca, muere un montañero de 69 años de edad tras caer desde 200 metros en el pico Gavieto.
1: El Ministerio de Sanidad propone introducir el aborto farmacológico en atención primaria.

La selección española juega esta noche a partir de las 9 menos cuarto en Sevilla su segundo compromiso en su camino para intentar llegar una vez más a la final de la Nations League y de esta forma revalidar lo conseguido en ediciones anteriores. Tras la victoria en Inglaterra en el estadio de Wembley del pasado sábado, hoy la rival es la Croacia de Modric. España introducirá novedades en el once inicial sin dar pistas. Ayer el seleccionador Luis de la Fuente anticipó esas novedades, aunque afirmó que no serán demasiadas y que se conservará la estructura del equipo respecto a lo que vimos hace 72 horas en tierras inglesas. Por lo demás, a la misma hora, a las 9 menos cuarto, se juega el otro partido de esta jornada en el grupo, la República Checa.

recibe a la selección de Inglaterra. Y ayer se disputaron dos partidos pertenecientes a otro grupo en esta Nations League, en estas dos semanas de parón en las ligas en el que el protagonismo es para las selecciones nacionales. La Francia de Zinedine Zidane, que se estrenó con victoria hace cuatro días, venció a Bélgica por 0-1. Con Mbappé ausente, el gran protagonista del partido fue Olise. Un golazo del jugador del Bayern de Múnich le dio los tres puntos al equipo galo. Y la que cambió la imagen respecto a lo ofrecido la primera jornada fue la selección italiana. Esta vez sí, se vio una gran Italia que goleó a Turquía por 1-4. Bastoni, Fratesi y Kayode anotaron los tres primeros goles de la selección azzurra y aunque Yilmaz acortó distancias para el equipo otomano, Espósito redondeó el 1-4 y esta victoria de prestigio para el equipo trasalpino. Y con las principales ligas del continente paradas, hay que recordar que sí, ha habido jornada en segunda división en la Liga Hypermotion y que el líder sigue siendo el mismo, porque el Castellón cerró la jornada anoche en el estadio de Butarque ante el Leganés y lo hizo con paso firme, como lleva haciendo desde el comienzo de la Liga. 0-2 venció el equipo castellonense en su visita al sur de la comunidad. Dos tantos en el primero, un regalo de Luca Zidane, el guardameta pepinero, y el segundo en una extraordinaria jugada individual de Jacobsen. Los tres puntos se marchan a Castellón y el equipo albinegro encabeza la clasificación con 19 puntos de 21 disputados, uno por encima del Eibar, que ocupa en la segunda plaza. El Leganés, con un Álvaro Morata que sigue sin estrenarse como goleador en el equipo madrileño, es décimo en el centro de la tabla con 11 puntos.

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1: Y nos vamos hasta la Agencia Estatal de Meteorología y nos informa Javier Andrés. Javier, buenos días.
2: Buenos días. Tenemos chubascos y tormentas en el nordeste, especialmente en Cataluña. Aquí con tormentas y chubascos muy fuertes, puntualmente torrenciales y con granizo, que puede ser superior a 2 centímetros. Aviso rojo, peligro extraordinario en el litoral y prelitoral norte de Tarragona, por precipitación acumulada en 3 a 6 horas, que puede alcanzar o superar los 180 litros por metro cuadrado. Peligro importante en el resto de Cataluña, por precipitación intensa con acumulados de más de 40 a 60 litros por metro cuadrado en una hora. En el interior de Valencia y Castellón, con chubascos muy fuertes con acumulados de más de 40 litros por metro cuadrado en una hora. Pueden producirse inundaciones y crecidas súbitas de cauces. Mucha precaución. Las tormentas dejarán también rachas muy fuertes. En amplias zonas del este, hoy será un día de chubascos y tormentas fuertes. En Galicia, mal estado de la mar y olas que pueden superar los 5 o 6 metros. En Galicia, la cordillera Cantábrica, también con viento muy fuerte y precipitaciones abundantes, especialmente en A Coruña. Pueden aparecer precipitaciones aisladas en cualquier punto de la península, excepto en el suroeste. Es una información de AES.

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2: El alcalde José Luis Martínez Almeida exige levantar la acampada de Sol y estudia acciones legales contra el delegado de gobierno.
3: Madrid celebra su pleno municipal de septiembre. La reconfiguración de Vox, la crisis migratoria y la vivienda centran el debate en Cibeles.
2: La convocatoria aborda un denso y complejo orden del día que abarca desde la reorganización de los grupos políticos y comisiones hasta modificaciones presupuestarias millonarias, iniciativas sobre urbanismo, educación, sanidad y diversas proposiciones políticas de marcada actualidad institucional. La economía madrileña crece un 3% durante el último año.
3: La tuneladora Meirit reanudó ayer las excavaciones para prolongar la línea 11 del Metro de Madrid.
2: Ciudad Lineal, un hombre intenta matar a su pareja en el bar que regenta e intenta huir en su coche.
3: Alcalá de Henares, fallece un conductor al chocar contra una hormigonera y un muro.
2: La región madrileña prevé cerrar este ejercicio 2026 con cerca de 10 millones de turistas internacionales y 19.000 millones de gastos.
3: Ciudad Lineal, la policía de detenido a 5 jóvenes por 2 violentas agresiones vinculadas a los Dominican Don't Play.
2: La fiscalía detecta un repunte de la violencia sexual y doméstica entre los menores madrileños.
3: Incautados, más de 6 kilos de cocaína ocultos en piezas artesanales en Barajas.
2: La policía encuentra en el vertedero de Loeches restos del anciano que había desaparecido en Torrejón de Ardoz.
3: La Comunidad de Madrid pone en marcha su primera unidad móvil de donación de plasma.
2: Móstoles, fallece un trabajador tras caer desde la cubierta de un edificio.
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1: El alcalde José Luis Martínez Almeida exige levantar la acampada de Sol y estudia acciones legales contra el delegado de gobierno.
2: Madrid celebra su pleno municipal de septiembre. La reconfiguración de Vox, la crisis migratoria y la vivienda centran el debate en Cibeles.
1: La convocatoria aborda un denso y complejo orden del día que abarca desde la reorganización de los grupos políticos y comisiones hasta modificaciones presupuestarias millonarias, iniciativas sobre urbanismo, educación, sanidad y diversas proposiciones políticas de marcada actualidad institucional. La economía madrileña crece un 3% durante el último año.
2: La tuneladora Meirit reanudó ayer las excavaciones para prolongar la línea 11 del Metro de Madrid.
1: Ciudad Lineal, un hombre intenta matar a su pareja en el bar que regenta e intenta huir en su coche.
2: Alcalá de Henares, fallece un conductor al chocar contra una hormigonera y un muro.
1: La región madrileña prevé cerrar este ejercicio 2026 con cerca de 10 millones de turistas internacionales y 19.000 millones de gastos.
2: Ciudad Lineal, la policía de detenido a 5 jóvenes por 2 violentas agresiones vinculadas a los Dominican Don't Play.
1: La fiscalía detecta un repunte de la violencia sexual y doméstica entre los menores madrileños.
2: Incautados, más de 6 kilos de cocaína ocultos en piezas artesanales en Barajas.
1: La policía encuentra en el vertedero de Loeches restos del anciano que había desaparecido en Torrejón de Ardoz.
2: La Comunidad de Madrid pone en marcha su primera unidad móvil de donación de plasma.
1: Móstoles, fallece un trabajador tras caer desde la cubierta de un edificio.
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0: Bienvenidos, como hemos dicho al comienzo, a Emotivoces. Voces que emocionan, voces que nos hacen pensar, voces que son reales y voces que están a favor de que la música siga siendo lo que es música. Porque las virtudes son señales muy buenas. La comprensión es extraordinaria. Enaltece a la virtud. Es la comprensión bien recibida con su inteligencia afinada y bien instruida. Con su corazón fuerte, con sus sentimientos sin egoísmos. Hace seña a lo que le sigue. ¿Sabes a qué? A la ética. La ética a veces no señala con el dedo lo malo, pudiendo señalarlo. En su edificio creativo, la ética huye de ser tétrica y hace seña a lo que le sigue, a la rebelión. La rebelión justa no agoniza con timbales, habla del amor como parte de su intestino y Peleona acompaña la quietud de darse cuenta de ciertas cosas fundamentales. Es una ofrenda al planeta. No tiene manual, se hace ella misma y evoluciona con señas hacia la lealtad. La lealtad no puede estar sola y lo reconoce. Llámala y te saldrán en sus contactos. Fidelidad, esperanza, honestidad, generosidad, lucidez, justicia, sinceridad, talento y verdad. Las virtudes no tienen manual. Se conciben ellas y evolucionan sin contraseñas. Se innovan virtualmente virtuales porque las virtudes son tesoros espirituales, ¿verdad que sí? Como todas y miles, millones, millones de creaciones musicales a lo largo de la existencia de esta humanidad en la que la vida pues se va dando como se va dando y también hay muchas veces que debemos de valorar aquello que damos y aprender a valorar. Podemos escuchar, antes de presentar a nuestro invitado de hoy, que es Franklin Osvaldo, que además tiene muchísima gracia porque tiene un nombre muy especial que nos ha dicho. Saluda y dinos sobre todo ese nombre tan increíble que te llaman el Barón
1: del ritmo.
0: ¡Olé!
1: Del ritmo.
0: ¿Cómo está? Lo tenemos aquí. Siempre tenemos a alguien invitado. Siempre, bueno, si quiero que alguien, Fernández, Monsieur al Pablo, que es el mando técnico, Pablo Fernández, y yo siempre estamos dispuestos a poder ayudar. Sí, en el mando técnico tenemos a Pablo Fernández y Sandra Loy aquí con ustedes. También lo recuerdo para quien no lo sepa. Por lo cual, vamos a ir con la vida, se va dando, que es Tono Alcalde, un colaborador mío que además acaba de ser admitido en la Academia de los Grammy. Vamos con él.

0: lo que va sembrando y lo que va sembrando también nuestro varón del ritmo. ¿Qué te crees? Que ahora mismo nosotros no somos conscientes. De aquí sí que lo más importante, lo más evolutivo para nosotros, tanto para mí, Sandra Loy, como para Pablo Fernández, es que todo lo que traigáis pueda emitirse con una calidad, sea de YouTube, sea MP3, sea Wave, es decir, siempre buscaremos la forma incluso de que toquéis en directo y que pues, nosotros comprobaremos que pueda emitirse. Es muy importante, pero también podéis tocar y cantar en directo. La vida se va dando y tú lo que vas sembrando, yo creo que lo mejor es que ahora el micrófono se lo demos aquí, al varón del ritmo.
1: Bueno, claro que sí. Muy buenos días de antemano. Muchísimas gracias por la invitación. La invitación para mí es un honor estar aquí en una emisora netamente española. Y
0: generalista, además.
1: Generalista, claro que sí. Para acotar, ¿no? Primeramente, gracias a Dios, que como siempre lo digo, siempre lo menciono ante todo. Y gracias a mi madre, a mi señora madre, que fue madre y padre para mí. Gracias todo a mis hijos también. Tengo mis hijos, están en Perú. Que todo este esfuerzo, todo este punche, como le decimos nosotros los peruanos.
0: Punche, me encanta esta palabra, tener punche.
1: Sí, es en base a mi familia, a mis hijos más que todo, a mi señora madre por todo lo que ha luchado por mí, por todo lo que, como toda madre, ¿no? Se sacrifica, a veces pasamos cosas en la vida y la madre siempre está ahí.
0: Sí.
1: Siempre está ahí, Dios está contigo, Dios está conmigo y gracias a Él. Todo se está dando gracias a él, de a poco, a pasito, paso lento, pero seguro.
0: La madre sol normalmente que se levanta por las mañanas, madruga y es la que nos puso en este mundo.
1: Así es.
0: Adelante. Me gustaría que hagas lo que tú sientas, como si incluso un día tú quisieras tener un programa de radio, que tienes una voz maravillosa. ¿Nos quieres cantar algo? Tenemos muchísima audiencia y encima también nos están viendo como si fuera un programa televisado. Que sí se vislumbra que Motivoces se televise. No hay aquello que no me haya propuesto la empresa, lo que es televisarlo. Lo que sí es cierto que he sido yo que por el momento digo, bueno, haremos unas subidas. YouTube se va a poder reoír la emisión en su momento también, pero por el momento congelada, porque sobre todo yo me gusta mucho el espíritu radiofónico, pero como hago un programa de televisión también, que es Creaciones Primogénitas, en fin, sí, se puede en su momento dado televisar porque la oferta está dada. Me lo han comentado que puedo televisar la radio, pero no es lo mismo. Lo cual esta experiencia con este TikTok para nosotros, bienvenida, que nos están saludando muchísimas personas. Y vamos, yo creo que a oírle, ¿no?
1: Claro. Claro. Bueno, de antemano, antes que se me pase, quiero agradecer también infinitamente a todos mis seguidores, los que están ahí presentes, a los casi, como yo los llamo siempre, 58 millones. Yo nunca le pongo uno, dos, tres.
0: Sí,
1: como,
0: pero un banco de datos que tienes ahí.
1: Sí. El tema es,
0: efectivamente.
1: El tema es lo aprendí así porque de una manera me como que me levanto la moral, como
0: claro.
1: Se dice, ¿no? Y gracias a ellos también todo esto va avanzando de a poco, porque
0: claro que sí.
1: Si no fuera por ellos, por sus tactad, por sus corazones, por sus mensajes, como siempre lo digo,
0: por supuesto.
1: No sería quien estoy avanzando, ¿no? El nombre del varón del ritmo es gracias también a ellos, muchísimas gracias, Dios me lo bendiga a todos, y quiero mandar un saludo antes que se me pase, a mi Perú querido y a toda mi gente de Ancón,
0: claro que
1: el
0: sí.
1: el mejor balneario del mundo, como siempre lo digo, Ancón. Para mí, mi barrio donde nací, el asentamiento humano 21 de marzo, siempre lo voy a mencionar, y a mis amigos de Ancón que están ahí, a Luis y a muchos que están ahí viéndome ahorita, a Gabriel, a Nicolás, a Waldemar, mis hermanos de la vida, como mucha gente de Ancón, a mi señora madre Pilar Ramos, a mi familia, a Melisa, a Vicky, a Fátima, a Daniela, a Claudia, y a toda mi familia que está en Perú, no, perdón que me extensa de esta manera.
0: Pero no hay ningún problema, realidad, porque podrás volver mientras que tú estés en Madrid, de vez
1: claro,
0: en cuando podrás volver y seguir colaborando con nosotros.
1: Me pongo así un poco alegre, por decirlo
0: claro
1: no, muy
0: sí,
1: alegre,
0: pero por supuesto.
1: ¿Por qué? Porque esto es parte de mi sueño.
0: Claro.
1: Esto de las telecomunicaciones.
0: Es que rivales para ello.
1: Me gusta el tema de la radio.
0: Pues tennos en cuenta por si quieres hacer algún programa también. No estaría mal que podíamos hablar contigo para que puedas hacer también un programa tú.
1: Bueno,
0: teníamos
1: gente,
0: que ver todo esto.
1: Ya lo escucharon, ¿eh? Lo dijo la
0: ¿sí?
1: señorita, no yo.
0: Sí, hay una posibilidad de ver, porque ahora hay un momento muy difícil en el mundo en el cual han cambiado los valores de en el mundo de la comunicación, claro, de la música, del arte, hay una cuestión. El señor dinero, el señor papel moneda, todavía está teniendo su existencia. Sí. Que va a llegar su final, puede que llegue su final de una manera coordinada, sin derramar sangre, que es de lo que se trataría. Claro. Pero efectivamente todo tiene un coste también y todo nos supone un problema. Lo que sí es muy bonito es, de parte mía, Sandra Loy, que aparte de artista soy periodista, ya considerada o reconocida, no sé cómo lo he obtenido tan, porque efectivamente si buscan ustedes Sandra Loy, pues sale algo muy bonito relacionado conmigo, ¿no?
1: Sí,
0: como que soy una persona reconocida. Bueno, lo que yo reconozco normalmente es también a las personas. Y, por ejemplo, el caso que hemos tenido en España de esta persona que ha tenido mucha gente que la ha arropado en manifestaciones, y es una señora mayor, porque se ha negado a irse de su vivienda. Claro que influye, ustedes que estáis en YouTube, todos los seguidores que están en TikTok, los seguidores que estáis en Instagram, los seguidores que una persona tiene en una empresa, igual que las personas que salen en una manifestación, también influye para que algunas decisiones pues se rectifiquen, se reconsideren. No, eso sí que siempre hay que valorarlo. Pero lo que también hay que valorar, que yo estoy completamente de acuerdo con que no es un problema de envidia, no es un problema de envidia, es un problema de gustos y de estilos. Es tener muy claro que todo estilo tiene esa audiencia, que eso es lo importante. Por eso yo, así en principio, soy un poco contraria a lo que es la reiteración de valores. Es decir, por ejemplo, siempre a veces dicen, es que siempre están actuando los mismos. Bueno, se lo han ganado. En un mundo de la competencia se han ganado el éxito, y yo digo, no, eso es un error. Eso es un error muy grande. Es decir, cuando hay personas que reiteran su propio valor y los tienes en la sopa todo el día, eso ya es abusar. Eso lo tengo claro. Por ejemplo, yo, por ejemplo, como artista, pues no me gusta abusar de los demás, ni que se hable mucho de mí, ni que se me ponga que sin la historia yo fui esto y lo otro, porque considero que, como yo, siempre hay valores y otros artistas. De verdad que lo que digo es muy importante. Y sobre todo en el sector primigenio, donde muchas personas escriben conceptos que luego cineastas lo retoman o lo extienden, muchas veces llega la información, no es exacta, sino que hay mucha gente que se ha antecedido a ideas, a mensajes, a fórmulas, a conceptos, y que eso, lógicamente, hay que hacer una labor muy importante, donde los próximos medios de comunicación van a ser medios dedicados a la investigación. Y va a ser muy interesante, porque ya se sabe que las próximas radios, dentro de, además creo que va a ser en poco, no creo que en 2 años, pero van a ser medios de comunicación especializados y con especialidad de la creación, precisamente para ver, valorar, y estarán estrechamente unidos a todas las personas que registran y protegen obras, que a veces no las van a ver, pero que han sembrado a veces conceptos, ideas, sentimientos que luego otros retoman, que están difundiendo, pero que no fueron los primeros, sino otros, de quienes no sabemos nada. Y los próximos medios de comunicación hablarán tanto de lo que sí y de lo que no, porque es muy importante que la audiencia no esté engañada y tengáis, sí, los datos exactos. Cántanos una canción libremente.
1: Para acotar algo, claro. Creo que qué bueno pensamiento que tienes, porque
0: muy amable.
1: No todos piensan así como tú.
0: Muchos medios de comunicación están hartos, ya están cansados. No, muchos medios de comunicación serios, profesionales, ya están hartos. El otro día tuve ocasión de ir al Congreso de los Diputados a un debate sobre libertad de expresión, y no se puede hablar de libertad de nada sin hablar de calidad. Libertad y la calidad. Primero calidad.
1: Claro que
0: y
1: sí.
0: Luego vamos viendo si nos ponemos de acuerdo.
1: Todo
0: los
1: de
0: mismos
1: la
0: medios de comunicación están cansados, porque muchos medios de comunicación dicen, ya nos gustaría poder hacer un giro de marketing, un giro de estilos, pero las personas demandan lo que están demandando. Los mismos están muchos hartos, y eso está ya claro.
1: Así es.
0: Pero también, ya te digo, pues ya se va a ir haciendo. Se va a ir haciendo unos medios donde efectivamente las personas van a investigar. Vamos a poner incluso hoy mismo a Juan Sebastián Bach, con eso te digo todo, que ya es considerado un genio, un arquitecto genial de la música. Escucharte un poco. Vamos con el varón del rey.
1: Voy a cantar un
0: dos
1: tema
0: temas que seguidos, si te apetece.
1: Sí,
0: tienes todo el programa para ti.
1: Voy a cantar un temita que mayormente es uno de mis temas que prácticamente me ayudó, en el mundo del en el mundo del metro.
0: Del metro.
1: Siempre, cada vez que yo le he cantado, me ha ido bien, porque tiene un mensaje muy bonito, más que todo.
0: Claro que sí. ¿No? Y que sepas que lo que llamamos seguridad en Madrid, lo que es policías, vamos a llamar a Policía Nacional, a Policía Municipal, quiero aclarar que siempre han considerado, siempre pensaban que a ellos no les gusta que... No, no. Ellos han abierto hace tiempo, en los años 2000, estaban a favor de tener unos departamentos para analizar y para poder dar paso a que ustedes, o algunos, incluso yo a veces toco en el metro, pueda ver esa capacidad de los demás de valorar, porque es necesario, porque es tan absolutamente caótico lo que ocurre en el mercado que muchas personas no pueden estar trabajando. Sí. Y tienen que cantar, no porque no les quede otra, no, porque también es un trabajo bonito que tú te agendes unas horas donde se pueda para cantar. Así y la misma policía estaba de acuerdo y ya estaban abriendo departamentos de investigación sobre la piratería en España.
1: Claro.
0: A la vez que hubo una asamblea muy importante.
1: Pero,
0: así que para que estéis tranquilos, no van contra la gente que vais. Ellos lo que quieren es una coordinación.
1: Coordinación.
0: Incluso, claro, a través del Ministerio de Cultura, que se tenga un reconocimiento de las personas de la vía pública, que en ello fui no pionera, una de las personas que envió un comunicado urgentemente para que pudiese ser una coordinación legal.
1: Claro, tienes razón, pero también...
0: No lo sé, porque he hablado con mucha policía municipal.
1: Quiero acotar algo, porque yo lo vivo, yo estoy presente ahí. De antemano, como siempre
0: lo digo... Y os valoran.
1: Como siempre lo digo... Hay muchos talentos, muchos valores, hay talento, mejor dicho, la palabra, sí, en el metro. No solamente soy yo, hay mucha gente talentosa que necesita un espacio, necesita una oportunidad.
0: Claro.
1: Y como tú lo dices, bien dicho, hay mucha gente que nos apoya, como por ejemplo la policía también nos apoya, al menos a mí. Es bien raro que se hayan metido conmigo. La seguridad, es más, hay gente de seguridad que son mis amigos, ya del tiempo que tengo.
0: El problema son los amplificadores.
1: Claro.
0: Una amplificación...
1: Sí, te explico. Ese es el tema. No todos, porque cuando tú pasaste, el ruido del amplificador no estaba muy, muy alto ni nada.
0: Sí.
1: O sea, hay que saberlo modular. Y eso también es un mensaje para los que recién quieren ingresar al mundo del metro, por decirlo de esta manera.
0: Sí.
1: Modulen su volumen,
0: claro.
1: Modulen el volumen, porque, como siempre digo, también aquí hay que respetar, hay normas y hay leyes que hay que respetar.
0: Lógicamente.
1: Que más bien hay que agradecerle que nos brinda un espacio.
0: Este programa, que es un programa que trata de la música, entra en todo temas relacionados con música, lo cual no pasa nada que estemos argumentando ello. Sobre todo a favor de la audiencia que sigue este tipo de cuestiones. Realmente,
1: el hecho de
0: cantar en el metro o cantar en la calle es el pasillo del mundo, es magnífico, es el pasillo del mundo, es universal, es de todos.
1: Es lo
0: que más tenemos que cuidar, lo que más debemos de proteger, de cuidar, de sanar, de limpiar, porque es el pasillo del mundo. Ahí entramos y estamos todos, y sobre todo la actitud que tenemos con respecto a los demás, y tenemos mucho todavía que avanzar ahí.
1: Es verdad.
0: Porque hay mucha violencia, mucha agresividad
1: también
0: en las calles. Y ello no tiene sentido. Vamos a escucharte un poquito.
1: Claro que sí. Vamos.
0: Gracias.
1: Temita.
0: Uno, dos. Sí.
1: Claro.
0: Luego vamos a poner más compañeros.
1: Este hermoso tema.

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1: 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Hermoso mensaje. Adrián Romero, cantante cristiano, se lo canta para Dios y para todas sus princesas mágicas.
2: Sus princesas mágicas.
1: Hermoso.
2: A sus princesas mágicas, a sus hijas, sus princesas, sus... Muy bonito. Y yo te voy a dedicar a todas las personas que tienen ese valor de un trabajo que tengo yo literario. Muy breve. A todas las personas que creen en la familia. Que nunca olvidamos la luz de la ventana de la familia. Ni en sus días, ni en sus noches. Porque se juntan como un respiro las andanzas familiares, como un beso. Como los músculos en pie acunando descansos para dar vida eterna a un mundo duro de pelar y fácil de querer. Esas familias que tenemos ganas de ver llegar en las horas buenas y en esos instantes de paz y de serenidad. Sí, versemos también con las familias para desearles horas buenas en profundidad. Y sí, verlas llegar, venir, entrar, salir, siempre las horas buenas dentro de un mundo cruel. Es importante. Nos gustaría que ahora, si quieres, veo que estás buscando a ver si puedes reconectar y, ¿por qué no? Si quieres reconectar y estás ya fluyendo, puedes volver a hacer otro tema más si te apetece. Te están reclamando.
1: Sí, te están reclamando. Perdón.
2: Tal. Vamos a escuchar, si quieres, pasan, un poquito más tarde, lo que tú quieras.
1: ¿Qué pasan en vivo? No hay problema, si gustas ahora.
2: Muy bien, gustamos.
1: Vamos a ponerlo.

0: Este es un hermoso tema en el cual yo admiro mucho a este cantante, cantautor español. Ahí viene, gentita. Oh. Ahora sí. Manuel Vivar, ¿cómo está mi hermano?
1: Esto es directo, esto es en tiempo real, no hay camuflaje ninguno. ¿Verdad? Autenticidad, corazón.
0: Gracias, gracias.
1: Sí, emotivoces, gracias.

0: Gracias a mi gente. 50 millones me miran. Gracias. Hilda Viajera. Manuel Vidar. El Progreso Milagroso. Restaurante Peruano.
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0: Ya lo saben, gente. El 17 de octubre, tercer aniversario del Barón del Ritmo. Gracias al progreso milagroso. Calle Hermenegildo Bielsa 1, Metro Usera, línea 6. El tercer aniversario del Barón del Ritmo. Saludo grande para Sazón Peruano, Alicante Venidor. Gracias por confiar en mí. Manuel Vivar, mi familia. Gracias por el cariño. Madre, te amo. Pilar Ramos, para el mundo. Hilda Viajera. Jefferson, ¿cómo estás?
1: Y te tengo que dar las gracias porque has hecho una publicidad tan bonita. 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Es tan bonito. Fíjate que no he querido abusar, porque abusar en el sentido de que ahora, bueno, como ha sido, se ha podido hacer, lo pone, pero es un detalle muy, muy, muy, muy elegante, de verdad, por tu parte. Te lo agradecemos. Claro. A mí sí que lo que quiero, sí que me gustaría es que cuando se hable de motivoces, también incluyamos a Pablo Fernández aquí, mando técnico. Oh,
0: claro,
1: un aplauso para él, tanto tú, para yo.
0: Pablo Fernández, claro.
1: Es la persona que de verdad, sí, humildemente, claro, modestamente, a mí también cuando me hacen así, yo digo, sí, bueno, es el trabajo que hago. Pero sí, claro, lo que sí me gustaría que repitas bien la calle de tu esta actuación, que es muy importante, porque que no vaya tan... Si calle Hermenegildo Bielsa, sí, número uno pone.
0: ¿Me permites acotar algo?
1: Que se entienda muy bien.
0: Sí, claro.
1: Gracias.
0: En realidad, como tú dices, ¿no? Te has contentado con lo que has visto.
1: Bueno, te lo he dicho hoy y lo pondré.
0: Sí, lógicamente. Yo me... eso es de Dios, primeramente la humildad.
1: Claro que sí.
0: Hay que ser recíproco en la vida.
1: Lo que digo en la sintonía de motivaciones.
0: Hay que ser recíproco en la vida. Claro. Tú me estás dando la oportunidad de estar en esta radio, esta emisora española, como muchos de mis amigos también que tienen radios latinas ahí, también me han dado la oportunidad y yo soy de las personas de ser agradecido.
1: Todos nos la damos.
0: Y de alguna manera es una manera de agradecimiento. Por tomarte el tiempo de verme, porque todo fue así de improviso, pasaste por el metro,
1: sí,
0: y lo viste, te gustó. Y
1: siempre voy a dar un espacio para...
0: quiero invitarlos, ¿no? A mis seguidores y a la gente de España en general, porque no solamente es un evento para peruanos, porque nosotros los peruanos a veces nos catalogan de alguna manera negativa a algunos.
1: ¿Por qué?
0: Porque te explico por qué. Porque, sinceramente,
1: trabajo mucho con peruanos. De hecho, ayer en la televisión vi una peruana.
0: Lo que pasa es que por culpa de unos, a veces nos meten a todos al saco, pero quiero decirte de que hay muchos peruanos trabajadores, muchos peruanos que venimos a rompernos el lomo por nuestra familia, que dejamos nuestra familia en el Perú por venir aquí a lograr algo, y a eso quiero acotar, de que gracias a este país, gracias a España, que nos da la oportunidad de poder realizarnos como persona, en mi caso, hablo en mí, de poder realizarnos de a poco, me está abriendo muchas puertas, ahora estoy aquí, pero eso también, como lo digo, viene de Dios, gracias a Dios, todo esto se está logrando de a poco, me falta mucho por aprender, y me falta mucho por
1: pues te vamos a dedicar un aleluya de Juan Sebastián Bach, porque luego vamos a hablar un poquito de Raquel Pando y de Juan Miranda, que les voy a dar un premio.
0: Claro.
1: Vamos con dedicado a ti y a la espiritualidad, vamos con ello.

0: Nuestro varón del ritmo. Una cosita quería preguntarte que para mí es muy importante. A que la espiritualidad en la música es básica. Que muchas personas y muchos músicos dedican a las divinidades sus creaciones musicales. Y eso es muy legal.
1: Bueno, yo en realidad creo mucho en Dios.
0: Por eso.
1: Mucho, mucho en Dios.
0: Yo soy agnóstica, pero valoro y respeto.
1: Claro, porque Él es el ser supremo, el Rey de Reyes, el Señor de Señores, que nos da todo. Nos da desde el primer aliento de vida. Él nos brinda todo, nos abre muchas puertas. Al menos hablo por mi persona. Mi Señor, mi Dios, me quitó la venda de los ojos, me hizo ver la vida diferente. Yo hubo un tiempo que yo la vida la veía con libertinaje y no con libertad, que son dos cosas o son dos palabras diferentes. Y me hizo ver más allá, que los sueños sí se cumplen, que uh-huh. El amor de la familia es única, el amor de madre,
0: sí.
1: Y que el amor no solamente se trata en dos personas o en dos parejas, el amor es puro en general, el amor es Dios. Él está acá a tu lado, está a mi lado, está con todos nosotros. En cualquier momento Él está. Él está en los momentos más difíciles de tu vida, es donde Él está más. Mm. Por eso yo creo mucho en Dios porque, como te repito, me ayuda mucho, me abre muchas puertas. Todo esto, todo lo que está pasando, todo lo que me está pasando a mí es gracias a Él. Esto de estar aquí.
0: Y sobre todo, por también, repito, las personas debemos de saber dar valor. Debemos de saber dar valor.
1: Sí.
0: Y hay veces que debemos de valorar y también ser exigentes con los demás. Porque a veces pensamos que hacemos bien, pero lo que hacemos por uno, a lo mejor convendría hacerlo por 20 personas también, ¿no?
1: También, claro, claro.
0: Vamos con Raquel Pando, que en su carrera ha tenido la posibilidad de ganar distintos premios en concursos regionales, nacionales, internacionales, como por ejemplo el primer premio en el concurso de la canción Santa Catalina, también un primer premio en el Karaoke Denver, segundo premio Televisión Española en Veo, pero también primer premio regional Televisión Española del Veo también del 2000 al 2002, cambio. Primer premio nacional Televisión Española Veo, ¿ves? 2002. Regional y nacional, es decir, va una evolución. Gana el primer premio el concurso Canto a Puro Pulmón en Águilas, 2003. Primer premio concurso Canto Torres de Cotillas, 2003. Primer premio concurso Canto Embrujo de Canciones, 2004. Primer premio concurso Canto Karaoke Yatay en el 2004. Wow. Primer premio concurso Segunda Gala Operación Torreño Onda 92, 2005. Primer premio concurso Canto Estrellas de Murcia, 2006. Primer premio, Archena Busca una Estrella, 2007. Primer premio, Karaoke Demet, 2009, por segunda vez. Primer premio, concurso, TV7, Los Siete Magníficos, 2010. Primer premio, concurso regional, KWC, Karaoke, La Gramola, 2012. Primer premio, concurso nacional, KWC, Castellón, 2012. Primer premio, concurso internacional, KWC, Finlandia, 2012. Primer premio nacional, concurso Punta del Este, 2019. Hoy yo doy un premio en un acto benéfico. Ella es Raquel Pando Nicolás, murciana, que reside en Madrid, estudia solfeo, canto, piano, está muy preparada.

una actuación de ella, de la una canción muy conocida, Sola otra vez, y vamos con Raquel Pando, el tiempo que precise Pablo Fernández, que siempre va pues en tiempo real, pero aquí vamos con Sola otra vez, Raquel Pando.

0: Raquel Pando de Murcia.
1: una adecuación muy, muy interesante. Hay que pensar que en España han habido muy buenos arreglistas durante muchos años. Cuando empezó también Eurovisión, hubieron muchísimas pruebas de que en España muchos arreglistas tenían la formación suficiente para arreglar e incluso versionar o reversionar. Había siempre muy buena captación musical, aunque en el mundo de la música en España también hubo un momento muy difícil en la que en ese momento las personas o la persona que quería grabar a veces les obligaban a grabar fuera, lo que oyes fuera de España, wow, fuera de Madrid. A veces los contratos se hacían de una manera un poco bajo presión, diciendo si usted quiere que esto se lleve adelante, pero se va a tener que hacer fuera. Bueno, son cuestiones que uno lo ve de una manera, no se quería ir, bueno, determinados contratos, no todo el mundo. Pero en España hay muy buena profesionalidad. Menos mal, ahora que hay mucha integración y hay muchísimo aprendizaje con respecto a la música iberoamericana. Cuando ha dicho lo de Perú, que los peruanos, lo mismo pasa con venezolanos o con colombianos o con brasileños, con de todo. La verdad es que las personas somos a veces muy complicados, pero yo tengo una posibilidad de decir algo que creo que es muy importante que lo diga en

0: altivoces, también para los ciclos LOI, también para las sesiones FITA, también para filtro cultural personal y creaciones primogénitas, otro programa que hago también televisado y radiado, que es televisiones que son locales, también tienen esa posibilidad, ya van a poder hacer radio y televisada como creaciones primogénitas, que lo hago por TDT. En estos tres programas tengo un mediador, tengo lo que se llama un mediador, un tranquilizador psicológico. Siempre me asesoro para todas las cuestiones que puedan surgir, porque las personas no podemos entendernos siempre. Hay una norma, y es así, exactamente igual que la música no puede gustar a todo el mundo igual ni ser entendida igual. Es fundamental empezar a caminar por el mundo sabiendo que no, pero de poder, digo de poder, el poder que aunque a veces uno haga un esfuerzo por comprender algo y no puedes, es la realidad. Y yo es que es mejor muchas veces cuando una relación no cuaja o un producto musical no cuaja en un mercado, saberlo de antemano que eso no ha podido ser, pues porque no puede ser. Sin embargo, lo que sí es posible es tener tu público, personas que a lo mejor ven que tu producto no es un producto multitudinario de masas, pero que tienes tu público. Le ha pasado gente muy importante que han hecho mucho trabajo discográfico, limitado, personalizado a su sector y a su público. Y a veces son mucho mejores artistas, fíjate, que otras personas que a lo mejor graban una canción y luego al cabo de 7 años ya no se sabe nada de ellos. Que no va a ser tu caso. Vamos a escuchar otro tema de Raquel Pando. Hoy la voy a dar un premio en una gala benéfica. Para mí es un placer. Y también a Juan Miranda, os escucharemos un poquito de Juan Miranda, el guitarrista. Algo, cuéntanos.
1: Ese tema yo lo he escuchado.
0: Oh, by myself.
1: Lo he escuchado. Sí. Es una versión. Muy hermoso. No sabía.
0: Es una versión, pero tengo obligatoriedad lógica de hacer el programa conforme la publicidad debe de hacerse. Claro, porque las radios serias cobran, obviamente, puedes llegar a un acuerdo, a facilitar a personas que no tienen recursos, pero las radios debemos de mantenerlos, las presentadoras debemos de cobrar y debemos de ganar. Entonces yo publicito lo que creo que debo de publicitar. La famosa canción no necesita publicidad porque ya ha sido una canción, hecha en lugares. O sea, si un día la utilizo, la versión original no, te he entendido muy bien. Vamos a seguir, por favor, con Raquel Pando, De ninguna manera. Te entiendo muy bien.

0: Bravísimo, bravísimo. Sí, el All By Myself, con la de When I Was Young. 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Bueno, hasta aquí. Se lo he enviado también a Pablo Fernández para que comprenda que nosotros tenemos posibilidades, obviamente, de publicitar y poner canciones. Pero emotivos, es claro que ponemos también éxitos que han sido importantes, ¿no? Pero Celine, ya sabemos todos prácticamente que este tema es muy conocido. Sí, me gustaría que poner ahora a Juan Miranda. Juan Miranda, ya le hemos puesto todo este audio para que tú puedas hablar un poquito encima, haremos un fade out y para ir despidiendo el programa vamos con Juan Miranda y puedes hablar. Y luego terminarás con una canción tú, Juan Miranda. Voy a escuchamos un poco, es el guitarrista que la acompaña a ella. Dime, no, habla.
1: Solamente quería acotar que
0: lo que necesites.
1: La interpretación que tienen es muy buena,
0: sí,
1: a eso me refería.
0: Gracias, te la agradezco.
1: La interpretación, buena voz es. Y nada, quería aprovechar.
0: Sí,
1: invitarles nuevamente a mi gente.
0: Claro.
1: A mi tercer aniversario. A mi tercer aniversario, el 17 de octubre. Va a ser realizado en el Progreso Milagroso, restaurante peruano, que queda en calle Hermenegildo Bielsa 1, metro Useras, la línea 6 por la salida de Mirasierra, a partir de la 1 de la tarde. Mi tercer aniversario por haber venido a España, por incursionar en la música, en este mundo maravilloso. Y este sábado también, este sábado que viene, aquisito nomás, voy a estar en Alicante, Benidorm, en el restaurante Sazón Peruano, una vez más confiando en mí. Ya lo saben, gentita, de a poco avanzando. Un millón de gracias nuevamente a mis seguidores, a mi familia y a todos que por ahí, si me equivoco, me olvido. Manuel Vivar, gracias. A todos, Sara García, mi gran amiga que siempre me apoya. Gracias, aquí avanzando de a poco. Dios me lo bendiga. Cuídense.
0: Claro que sí, ha sido un placer. Vamos a escuchar un poquito a Juan, que voy a decir también que él es muy joven. Muy joven, es un gran músico, muy buen compañero. Él apadrina muchos de los artistas también que me trae para que hagan sesiones pita, que es lo que vas a hacer ahora, después de aquí, que vas a hacer una sesión pita, como hemos comentado. Trabaja con personas como los del Valle, es vallenato, es una orquesta, y están luchando por hacerse un camino también. Raquel Pando, lógicamente, que la escucharemos en el Palo del Flamenco otro día, porque es ir descubriendo, ella hace muchísimas galas. También tenemos el Turo, con quien ha trabajado, Orquesta Abrasión, los Borjas que han actuado en el Wiki Center, etcétera, etcétera. Iliana Mora, también, que ha estado, Jess Dean, música instrumental, Simón Rondón, la Orquesta de Fuenlabrada. Ha trabajado con un montón de personas, ¿eh? Muchísimas personas, tiene una formación muy amplia y bueno, también da clases de guitarra y de otros palos, pero bueno, la escuchamos un poquito y creo que deberíamos de ir ya diciendo adiós, terminando la emisión contigo. Si quieres, en un minutito, un minuto y medio, que podamos terminar con una canción y claro, cuando haga seña don Pablo Fernández hará lo que se llama el fade out para terminar con la sintonía de Emotivoces, aunque sea muy breve. Subimos un momento, Juan, te escuchamos un momento.
1: Claro.
0: Juan, al quien también le doy el premio, es un premio para un dúo, un mismo para los dos, que él ya sabe que ya le pusimos completo. Y vamos ahora a decir adiós desde Emotivoces y vamos contigo, con este invitado de lujo que hemos tenido hoy, un hombre tan entrañable, tan simpático, Franklin Osvaldo, que va a terminar la emisión con un fade out para dar paso a la sintonía de cierre, para recordar ser modestas personas. Vamos, lo más rápido allá adelante.
1: Un saludo grande para Manuel Vivar, el rey de las entradas, de parte del Barón del Ritmo. Sara García.

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2: El alcalde José Luis Martínez Almeida exige levantar la acampada de Sol y estudia acciones legales contra el delegado de gobierno.
3: Madrid celebra su pleno municipal de septiembre. La reconfiguración de Vox, la crisis migratoria y la vivienda centran el debate en Cibeles.
2: La convocatoria aborda un denso y complejo orden del día que abarca desde la reorganización de los grupos políticos y comisiones hasta modificaciones presupuestarias millonarias, iniciativas sobre urbanismo, educación, sanidad y diversas proposiciones políticas de marcada actualidad institucional. La economía madrileña crece un 3% durante el último año.
3: La tuneladora Meirit reanudó ayer las excavaciones para prolongar la línea 11 del Metro de Madrid.
2: Ciudad Lineal, un hombre intenta matar a su pareja en el bar que regenta e intenta huir en su coche.
3: Alcalá de Henares, fallece un conductor al chocar contra una hormigonera y un muro.
2: La región madrileña prevé cerrar este ejercicio 2026 con cerca de 10 millones de turistas internacionales y 19.000 millones de gastos.
3: Ciudad Lineal, la policía de detenido a 5 jóvenes por 2 violentas agresiones vinculadas a los Dominican Don't Play.
2: La Fiscalía detecta un repunte de la violencia sexual y doméstica entre los menores madrileños.
3: Incautados, más de 6 kilos de cocaína ocultos en piezas artesanales en Barajas.
2: La policía encuentra en el vertedero de Loeches restos del anciano que había desaparecido en Torrejón de Ardoz.
3: La Comunidad de Madrid pone en marcha su primera unidad móvil de donación de plasma.
2: Móstoles, fallece un trabajador tras caer desde la cubierta de un edificio.
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2: El alcalde José Luis Martínez Almeida exige levantar la acampada de sol y estudia acciones legales contra el delegado de gobierno.
3: Madrid celebra su pleno municipal de septiembre. La reconfiguración de Vox, la crisis migratoria y la vivienda centran el debate en Cibeles.
2: La convocatoria aborda un denso y complejo orden del día que abarca desde la reorganización de los grupos políticos y comisiones hasta modificaciones presupuestarias millonarias, iniciativas sobre urbanismo, educación, sanidad y diversas proposiciones políticas de marcada actualidad institucional. La economía madrileña crece un 3% durante el último año.
3: La tuneladora Meirit reanudó ayer las excavaciones para prolongar la línea 11 del Metro de Madrid.
2: Ciudad Lineal, un hombre intenta matar a su pareja en el bar que regenta e intenta huir en su coche.
3: Alcalá de Henares, fallece un conductor al chocar contra una hormigonera y un muro.
2: La región madrileña prevé cerrar este ejercicio 2026 con cerca de 10 millones de turistas internacionales y 19.000 millones de gastos.
3: Ciudad Lineal, la policía de detenido a 5 jóvenes por 2 violentas agresiones vinculadas a los Dominican Don Play.
2: La fiscalía detecta un repunte de la violencia sexual y doméstica entre los menores madrileños.
3: Incautados, más de 6 kilos de cocaína ocultos en piezas artesanales en Barajas.
2: La policía encuentra en el vertedero de Loeches restos del anciano que había desaparecido en Torrejón de Ardoz.
3: La Comunidad de Madrid pone en marcha su primera unidad móvil de donación de plasma.
2: Móstoles, fallece un trabajador tras caer desde la cubierta de un edificio.
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7: Radio Hora. 8:04 minutos, hora exacta.

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0: 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Hoy hablamos con Ana Dávila, consejera de Familia, Juventud y Asuntos Sociales de la Comunidad de Madrid.
1: Bueno, pues el Plan 40-40 de residencias y centros de día es el plan residencial más ambicioso de la historia de nuestra región, por el que vamos a construir 40 residencias y 40 centros de día. Ya hay licitadas dos parcelas y esta misma semana vamos a licitar 5 más. Un total de 13 añadidas también estarán licitadas a final de año. O sea que el 50% del Plan 40-40 se va a licitar en este año y el otro 50% en el año 2026. Y bueno, ejemplo del modelo Madrid de atención social, organizado en unidades súper especializadas conforme a los diferentes perfiles de personas que atendemos ya en nuestros centros, personas que puedan tener algún tipo de deterioro cognitivo, demencia, Alzheimer, personas que tengan alguna enfermedad mental, personas con discapacidad intelectual en proceso de envejecimiento prematuro, en definitiva, un modelo que atiende a cada persona para aquello que necesita y en todo aquello en lo que podamos favorecer su rehabilitación y que tenga la mayor autonomía posible. Bueno, también, por supuesto, en el proceso de atención a todas las personas de nuestra región también nos centramos en los más pequeños, en la atención temprana. Hemos conseguido en esta legislatura reducir un 65% el número de niños esperando a recibir la atención temprana. Y seguimos trabajando en ofrecer más facilidades a las familias con un registro único de atención temprana, con una única cita para la valoración de la discapacidad, la dependencia y la atención temprana, y sobre todo también para reducir burocracia, para hacer también de la discapacidad recursos más especializados, recursos para niños diagnosticados con autismo o para otras dificultades que puedan tener los niños que puedan necesitar también un seguimiento mayor después de la atención temprana y un tratamiento mayor también. Por eso vamos a ampliar con unas ayudas de hasta 4.000 euros al mes una atención para que puedan seguir recibiendo las terapias que necesitan hasta los 12 años.
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7: Pero sin salir de Madrid puede encontrarse alivio a los rigores que señala la alta columna termométrica zambulléndose en las aguas del río. 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

0: Madrid Avanza, en Canal 33 y Radio Intercontinental. Hoy hablamos con Ana Dávila, consejera de Familia, Juventud y Asuntos Sociales de la Comunidad de Madrid.
1: Bueno, pues el Plan 40-40 de residencias y centros de día es el plan residencial más ambicioso de la historia de nuestra región, por el que vamos a construir 40 residencias y 40 centros de día. Ya hay licitadas dos parcelas y esta misma semana vamos a licitar 5 más. Un total de 13 añadidas también estarán licitadas a final de año. O sea que el 50% del Plan 40-40 se va a licitar en este año y el otro 50% en el año 2026. Y bueno, ejemplo del modelo Madrid de atención social, organizado en unidades súper especializadas conforme a los diferentes perfiles de personas que atendemos ya en nuestros centros, personas que puedan tener algún tipo de deterioro cognitivo, demencia, Alzheimer, personas que tengan alguna enfermedad mental, personas con discapacidad intelectual en proceso de envejecimiento prematuro, en definitiva, un modelo que atiende a cada persona para aquello que necesita y en todo aquello en lo que podamos favorecer su rehabilitación y que tenga la mayor autonomía posible. Bueno, también, por supuesto, en el proceso de atención a todas las personas de nuestra región también nos centramos en los más pequeños, en la atención temprana. Hemos conseguido en esta legislatura reducir un 65% el número de niños esperando a recibir la atención temprana. Y seguimos trabajando en ofrecer más facilidades a las familias con un registro único de atención temprana, con una única cita para la valoración de la discapacidad, la dependencia y la atención temprana, y sobre todo también para reducir burocracia, para hacer también de la discapacidad recursos más especializados, recursos para niños diagnosticados con autismo o para otras dificultades que puedan tener los niños, que puedan necesitar también un seguimiento mayor después de la atención temprana y un tratamiento mayor también. Por eso vamos a ampliar con unas ayudas de hasta 4.000 euros al mes una atención para que puedan seguir recibiendo las terapias que necesitan hasta los 12 años.
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0: Madrid Avanza, en Canal 33 y Radio Intercontinental. Hoy hablamos con Ana Dávila, consejera de Familia, Juventud y Asuntos Sociales de la Comunidad de Madrid.
1: Bueno, pues el Plan 40-40 de residencias y centros de día es el plan residencial más ambicioso de la historia de nuestra región, por el que vamos a construir 40 residencias y 40 centros de día. Ya hay licitadas dos parcelas y esta misma semana vamos a licitar 5 más. Un total de 13 añadidas también estarán licitadas a final de año. O sea que el 50% del Plan 40-40 se va a licitar en este año y el otro 50% en el año 2026. Y bueno, ejemplo del modelo Madrid de atención social, organizado en unidades súper especializadas conforme a los diferentes perfiles de personas que atendemos ya en nuestros centros, personas que puedan tener algún tipo de deterioro cognitivo, demencia, Alzheimer, personas que tengan alguna enfermedad mental, personas con discapacidad intelectual en proceso de envejecimiento prematuro, en definitiva, un modelo que atiende a cada persona para aquello que necesita y en todo aquello en lo que podamos favorecer su rehabilitación y que tenga la mayor autonomía posible. Bueno, también, por supuesto, en el proceso de atención a todas las personas de nuestra región también nos centramos en los más pequeños, en la atención temprana. Hemos conseguido en esta legislatura reducir un 65% el número de niños esperando a recibir la atención temprana. Y seguimos trabajando en ofrecer más facilidades a las familias con un registro único de atención temprana, con una única cita para la valoración de la discapacidad, la dependencia y la atención temprana, y sobre todo también para reducir burocracia, para hacer también de la discapacidad recursos más especializados, recursos para niños diagnosticados con autismo o para otras dificultades que puedan tener los niños, que puedan necesitar también un seguimiento mayor después de la atención temprana y un tratamiento mayor también. Por eso vamos a ampliar con unas ayudas de hasta 4.000 euros al mes una atención para que puedan seguir recibiendo las terapias que necesitan hasta los 12 años.
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0: Madrid Avanza, en Canal 33 y Radio Intercontinental. Hoy hablamos con Ana Dávila, consejera de Familia, Juventud y Asuntos Sociales de la Comunidad de Madrid.
1: Bueno, pues el Plan 40-40 de residencias y centros de día es el plan residencial más ambicioso de la historia de nuestra región, por el que vamos a construir 40 residencias y 40 centros de día. Ya hay licitadas dos parcelas y esta misma semana vamos a licitar 5 más. Un total de 13 añadidas también estarán licitadas a final de año. O sea que el 50% del Plan 40-40 se va a licitar en este año y el otro 50% en el año 2026. Y bueno, ejemplo del modelo Madrid de atención social, organizado en unidades súper especializadas conforme a los diferentes perfiles de personas que atendemos ya en nuestros centros, personas que puedan tener algún tipo de deterioro cognitivo, demencia, Alzheimer, personas que tengan alguna enfermedad mental, personas con discapacidad intelectual en proceso de envejecimiento prematuro, en definitiva, un modelo que atiende a cada persona para aquello que necesita y en todo aquello en lo que podamos favorecer su rehabilitación y que tenga la mayor autonomía posible. Bueno, también, por supuesto, en el proceso de atención a todas las personas de nuestra región también nos centramos en los más pequeños, en la atención temprana. Hemos conseguido en esta legislatura reducir un 65% el número de niños esperando a recibir la atención temprana. Y seguimos trabajando en ofrecer más facilidades a las familias con un registro único de atención temprana, con una única cita para la valoración de la discapacidad, la dependencia y la atención temprana, y sobre todo también para reducir burocracia, para hacer también de la discapacidad recursos más especializados, recursos para niños diagnosticados con autismo o para otras dificultades que puedan tener los niños que puedan necesitar también un seguimiento mayor después de la atención temprana y un tratamiento mayor también. Por eso vamos a ampliar con unas ayudas de hasta 4.000 euros al mes una atención para que puedan seguir recibiendo las terapias que necesitan hasta los 12 años.
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5: Radio Hora. 8:04 minutos, hora exacta.
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0: 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Hoy hablamos con Ana Dávila, consejera de Familia, Juventud y Asuntos Sociales de la Comunidad de Madrid.
1: Bueno, pues el Plan 40-40 de residencias y centros de día es el plan residencial más ambicioso de la historia de nuestra región, por el que vamos a construir 40 residencias y 40 centros de día. Ya hay licitadas dos parcelas y esta misma semana vamos a licitar 5 más. Un total de 13 añadidas también estarán licitadas a final de año. O sea que el 50% del Plan 40-40 se va a licitar en este año y el otro 50% en el año 2026. Y bueno, ejemplo del modelo Madrid de atención social, organizado en unidades súper especializadas conforme a los diferentes perfiles de personas que atendemos ya en nuestros centros, personas que puedan tener algún tipo de deterioro cognitivo, demencia, Alzheimer, personas que tengan alguna enfermedad mental, personas con discapacidad intelectual en proceso de envejecimiento prematuro, en definitiva, un modelo que atiende a cada persona para aquello que necesita y en todo aquello en lo que podamos favorecer su rehabilitación y que tenga la mayor autonomía posible. Bueno, también, por supuesto, en el proceso de atención a todas las personas de nuestra región también nos centramos en los más pequeños, en la atención temprana. Hemos conseguido en esta legislatura reducir un 65% el número de niños esperando a recibir la atención temprana. Y seguimos trabajando en ofrecer más facilidades a las familias con un registro único de atención temprana, con una única cita para la valoración de la discapacidad, la dependencia y la atención temprana, y sobre todo también para reducir burocracia, para hacer también de la discapacidad recursos más especializados, recursos para niños diagnosticados con autismo o para otras dificultades que puedan tener los niños, que puedan necesitar también un seguimiento mayor después de la atención temprana y un tratamiento mayor también. Por eso vamos a ampliar con unas ayudas de hasta 4.000 euros al mes una atención para que puedan seguir recibiendo las terapias que necesitan hasta los 12 años.
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0: 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Hoy hablamos con Ana Dávila, consejera de Familia, Juventud y Asuntos Sociales de la Comunidad de Madrid.
1: Bueno, pues el Plan 40-40 de residencias y centros de día es el plan residencial más ambicioso de la historia de nuestra región, por el que vamos a construir 40 residencias y 40 centros de día. Ya hay licitadas dos parcelas y esta misma semana vamos a licitar 5 más. Un total de 13 añadidas también estarán licitadas a final de año. O sea que el 50% del Plan 40-40 se va a licitar en este año y el otro 50% en el año 2026. Y bueno, ejemplo del modelo Madrid de atención social, organizado en unidades súper especializadas conforme a los diferentes perfiles de personas que atendemos ya en nuestros centros, personas que puedan tener algún tipo de deterioro cognitivo, demencia, Alzheimer, personas que tengan alguna enfermedad mental, personas con discapacidad intelectual en proceso de envejecimiento prematuro, en definitiva, un modelo que atiende a cada persona para aquello que necesita y en todo aquello en lo que podamos favorecer su rehabilitación y que tenga la mayor autonomía posible. Bueno, también, por supuesto, en el proceso de atención a todas las personas de nuestra región también nos centramos en los más pequeños, en la atención temprana. Hemos conseguido en esta legislatura reducir un 65% el número de niños esperando a recibir la atención temprana. Y seguimos trabajando en ofrecer más facilidades a las familias con un registro único de atención temprana, con una única cita para la valoración de la discapacidad, la dependencia y la atención temprana, y sobre todo también para reducir burocracia, para hacer también de la discapacidad recursos más especializados, recursos para niños diagnosticados con autismo o para otras dificultades que puedan tener los niños que puedan necesitar también un seguimiento mayor después de la atención temprana y un tratamiento mayor también. Por eso vamos a ampliar con unas ayudas de hasta 4.000 euros al mes una atención para que puedan seguir recibiendo las terapias que necesitan hasta los 12 años.
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0: 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Hoy hablamos con Ana Dávila, consejera de Familia, Juventud y Asuntos Sociales de la Comunidad de Madrid.
1: Bueno, pues el Plan 40-40 de residencias y centros de día es el plan residencial más ambicioso de la historia de nuestra región, por el que vamos a construir 40 residencias y 40 centros de día. Ya hay licitadas dos parcelas y esta misma semana vamos a licitar 5 más. Un total de 13 añadidas también estarán licitadas a final de año. O sea que el 50% del Plan 40-40 se va a licitar en este año y el otro 50% en el año 2026. Y bueno, ejemplo del modelo Madrid de atención social, organizado en unidades súper especializadas conforme a los diferentes perfiles de personas que atendemos ya en nuestros centros, personas que puedan tener algún tipo de deterioro cognitivo, demencia, Alzheimer, personas que tengan alguna enfermedad mental, personas con discapacidad intelectual en proceso de envejecimiento prematuro, en definitiva, un modelo que atiende a cada persona para aquello que necesita y en todo aquello en lo que podamos favorecer su rehabilitación y que tenga la mayor autonomía posible. Bueno, también, por supuesto, en el proceso de atención a todas las personas de nuestra región también nos centramos en los más pequeños, en la atención temprana. Hemos conseguido en esta legislatura reducir un 65% el número de niños esperando a recibir la atención temprana. Y seguimos trabajando en ofrecer más facilidades a las familias con un registro único de atención temprana, con una única cita para la valoración de la discapacidad, la dependencia y la atención temprana y sobre todo también para reducir burocracia, para hacer también de la discapacidad recursos más especializados, recursos para niños diagnosticados con autismo o para otras dificultades que puedan tener los niños que puedan necesitar también un seguimiento mayor después de la atención temprana y un tratamiento mayor también. Por eso vamos a ampliar con unas ayudas de hasta 4.000 euros al mes una atención para que puedan seguir recibiendo las terapias que necesitan hasta los 12 años.
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1: Buenas noches a la Paz de Dios. En el programa de hoy dedicaremos el tendido 9 especialmente a la Feria de San Miguel de Sevilla. ¡Wow! Que ha tenido un gran triunfador. Pablo Aguado, de eso hablaremos ahora. Nuria Castejón nos hablará de la verbena de la Paloma que está representando en el Teatro de la Zarzuela. Paula Gómez Angulo nos ilustrará sobre la exposición dedicada aquí en Madrid a Gregorio Ordóñez. Ricardo Cué comentará la actuación de María Pajés en el Centro de Danza Matadero y a lo largo de la temporada. Y tendremos un rincón musical con nombre de mujer. Y ya verán qué nombre, que suena mucho estos días. Pero antes, unos mensajes para oídos inquietos.
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0: Bueno, como les decía al comienzo, pues hoy vamos a dedicar nuestro tendido 9 a la recién terminada Feria de San Miguel de Sevilla, que por cierto, como siempre se dice, por San Miguel el calorcito, pero lo que pasa es que este año el calorcito no nos lo hemos quitado encima. Y yo, tampoco aquí vamos a alardear, yo no me he ido o no he ido a Sevilla. He visto las corridas, y por eso puedo contar, por la televisión, porque Canal Sur, en este caso, lo transmitía. Y uno que está atento a la jugada que se dice habitualmente, pues lo he seguido justamente para poder hablar de ello en estos días. Pues la programación de esta Feria de San Miguel fue el 24 de septiembre con una novillada con picadores, con toro de García Grande, con Olga Casado, al comentaré, que es una novillera estupenda, por cierto, Ignacio Garibay y Manuel Domínguez. El viernes 25, José Mari Manzanares, Talavante, cortó una oreja, y Juan Ortega. El día cumbre fue, por resultado, sábado 26 de septiembre, Emilio de Justo, Roque Rey y Pablo Aguado. ¡Buah! Pablo Aguado estuvo cumbre. Y el día 27, domingo, Volante de la Puebla, también haré un comentario luego, Daniel Luque y Borja Jiménez. Bueno, pues, el gran triunfador, desde mi punto de vista, de toda la feria, y especialmente el sábado 26 de septiembre, fue Pablo Aguado, que toreaba con Roca Rey y Emilio de Justo. Emilio de Justo cortó una oreja, Roca Rey cortó otra oreja, y luego pasaremos unas grabaciones. Pero Pablo Aguado salió por la puerta del príncipe. Pablo Aguado, él hace unas temporadas, no recuerdo ahora mismo, claro, el tiempo pasa que es tremendo. Yo la primera vez que lo vi fue aquí en Madrid, y decían, viene un torero que ha triunfado en Sevilla, se llama Pablo Aguado, que sobre todo, me acuerdo que con el capote se decía siempre, tiene unas verónicas y tal, fantásticas y fenomenal. Y luego Pablo Aguado se ha ido asentando, y bueno, luego leeré unos comentarios que han salido sobre él, pero lo primero es para situarnos una pequeña entrevista que le hicieron justamente en el Patio de Cuadrillas, como hacía yo aquí en Madrid, con Radio Intercontinental hace ya un montón de años. Antes de salir, pues le preguntaron a Pablo Aguado, que es cómo veía él la corrida de ese día, repito, con Emilio Justo y con Roca Rey. Y eso decía Pablo Aguado.
1: En la que, bueno, me vistió un toro, no puedo hacer el toreo según lo siento, y una plaza también que, bueno, que al igual que Sevilla, la verdad que no sé por qué me transmite algo especial y saca de mí lo mejor que pueda dar.
2: Ha ocurrido cosas diferentes esta temporada en algunas plazas, en diferentes, en el puerto, por ejemplo, en Aranjuez, le hemos visto incluso poner banderilla, muy bien, por cierto.
1: Bueno, son cosas que uno, inquietudes toreras que uno tiene dentro y que, bueno, pues les gusta aprender, ¿no? Y algún día puntual, muy puntual, sacarlo, y bueno, en el puerto pues se dieron las circunstancias, pero bueno, zapatero a tu zapato.
2: Bueno, le deseamos mucha suerte en el estreno, ¿verdad?
1: Sí.
2: Muchísima suerte.
0: Bueno, pues es interesante saber, digamos, cómo las impresiones que él tenía de cómo era lo que pensaba que iba a ser la faena, que luego le dé un par de críticas, que ha sido fantástico. Pero antes de escuchar, de escucharme a mí, digamos que voy a leer un par de entrevistas de esas, salí de la segunda de la Puerta del Príncipe de Pablo Aguado. Le hicieron una entrevista que duró unos 6 minutos hace mucho tiempo, para vernos, y entonces hablé a saber que muchas veces no sabemos cómo son los toreros, sí, pero hablamos hasta mejor, hasta peor, pues hasta cumbre, tal, se ha hecho, como decía mi querido técnico y tocayo, que torrea con el pico, es decir, que se quitan de en medio, no, en ese caso fue fantástico, es decir, ha sido la faena redonda. Entonces lo que vamos a hacer es acercarnos en una entrevista que le hicieron, yo aquí he conseguido la grabación, para ver cómo es Pablo Aguado, y eso posiblemente también se transmite cuando va a una plaza de toros.
3: El sufrimiento va por racha. Y es verdad que ahora, pues, bueno, cuando uno está seguro y está feliz delante del toro, pues se sufre menos. Sufre menos delante de él, ¿no? En los momentos previos y en tus dudas y en tus cosas íntimas, pues lógicamente siempre hay sufrimiento, y además es necesario. Porque no sé a quién le escuché que sin el sufrimiento del artista la obra no brilla. y es así, pero es verdad que delante del toro pues últimamente, bueno, ando seguro y feliz. Hasta llegar delante del toro hay que sufrir, y hay que tener dudas, hay que tener miedo, hay que tienes incluso que tocar fondo y no verlo por ningún lado, y solo desde ahí se crea un sufrimiento, se crea una historia que después te hace tener mensajes en la plaza. Lo que pasa es que cuando se consigue dar ese mensaje o te lo consigues dar a ti mismo, pues si aparece esa cara de felicidad que tú nombras. No te sabría decir un día en concreto, pero sí situaciones en las que he querido solucionar la papeleta tirando de un fondo artificial o de un querer sin poder. Intimidad. Es un momento muy solitario, muy íntimo, pero en una soledad acompañada de muchas almas, ¿no? Que parece que te acompañan en tu mensaje, ¿no? Te acompañan en tu, no sé, en esa soledad. Es difícil de explicar, pero es algo único y algo que a lo mejor solo somos capaces de entender lo que nos hemos puesto delante. No, hombre, el toro siempre, porque es la primera conexión que tiene que haber para que se conecte el público también. Entonces, tu cabeza tiene que estar en el toro desde que sale. Y bueno, te hablo de esto del público, de que hay que escucharlo, pero tampoco una sesión del torero. O sea, el torero está delante del toro creando una obra con el toro. O sea, no me estoy explicando. Lo que te quiero decir que no, o por lo menos yo en mi caso, aunque escuches al público y lo tengas en cuenta, pero no es mi objetivo torear en función de lo que oigo o de lo que palpo en el público. Yo me pongo ante el toro para sacar mis sentimientos, y muchas veces a la contra de que puede ser no bien cogido, pero antepongo lo que yo siento a lo que puede ser políticamente correcto. Para Pablo Aguado, para mí, toreo para mí, totalmente, ¿no? Y lo que te he dicho antes, cuando he intentado torear para otras cosas, ha sido un desastre. Y mi sentido o la razón por la que uno se juega la vida es por esa relación con el toro, íntima con el toro, más allá del público, del negocio, de, en fin, de todos los fuegos artificiales que rodean el mundo del toro, ¿no? Por eso uno también puede ser feliz con una becerra o con un toro en el campo sin la necesidad de que nadie te aplaude. Se tiene, no te quiero decir con esto, o no quiero afirmar que haya nacido con ella, ¿no? Porque sería muy osado por mi parte, pero buscar no se busca. Si se busca es antinatural. Yo mismo he pecado algunas veces en querer ponerme más natural de la cuenta, y aquello pasa una línea de chasería. No se puede, la naturalidad no se puede buscar en la vida, ¿no? Es ridículo, buscar la naturalidad es ridículo y por definición es imposible. Sí he encontrado el crecimiento técnico sin que ello suponga cambiar mi forma de torear, que algunas etapas me ha costado, y ahora parece, y toco madera, que por el momento lo voy encontrando. He sabido por todo que soy un torero que soy bastante irregular con la espada. El año pasado la verdad que he hecho un muy buen año con ella, y de hecho pues gracias a eso pues triunfé en muchos sitios, y este año la verdad que empezó bien con las mismas sensaciones, pero bueno, he pinchado pues los cuatro toros o cinco toros más importantes de este año, los he pinchado, ¿no? Después verdad que no, eso hace pensar que uno anda en una racha con la espada peor de lo que es, ya sabemos, ¿no? Estas bolas como son, porque después los demás pues bueno, sí lo he podido matar bien, pero los dos toros de Sevilla, especialmente el de Juan Pedro, el toro de Pamplona, y los dos de aquí del puerto, pues la verdad que eran toros de triunfo importante que no los maté. Y la verdad que, hombre, que más allá que por lo que supone profesionalmente, oye, que también, ¿no? Lógicamente, pero me duele a mí interiormente, ¿no? No haber rubricado esas faenas como con el triunfo.

0: Y como les decía hace un momento, pues voy a leer un par, no un par de críticas enteras, pero un par de extraídos de dos de las críticas que han hecho sobre la tremenda actuación de Pablo Aguado. Por eso me he permitido pues pasarles esa entrevista para llegar y conocer un poquito más a la persona, casi personaje, pero la persona de Pablo Aguado. Bueno, pues la salida por la Puerta del Príncipe en esta corrida del 26 de septiembre, justo con Emilio de Justo y Roca Rey, y Pablo Aguado, así quedaba reflejado. Aldabonazo de Pablo Aguado, torero de Sevilla, el hispalense ha sido el gran triunfador de la segunda corrida de toros de la Feria de San Miguel. En un encierro con estado de jandilla, el sevillano ha construido dos obras cumbres que ni la tardanza del que hizo el sexto en doblar de tres golpes verduguillo precisó tras la estocada, le impidió abrir la puerta de los sueños de la maestranza. En loor de multitudes se fue por el Paseo de Colón. Con su primero, de nombre Iniciado, estuvo sublime, en una faena de gran naturalidad y belleza, y con su segundo, ya arrebatado y con la hierba en la boca, buscando lo que no se le escaparía, mantuvo el alto nivel de la tarde ante un toro de menos posibilidades que el primero. Es la segunda Puerta del Príncipe para Aguado, sigue, etcétera, etcétera. Y para ver que no ha sido solamente un crítico, cogido también unas líneas de la crítica de otro colega, y que dice así: Pablo Aguado ha completado otra obra cumbre, por ambos pitones. El toro era menos que el tercero, pero también ha tenido fondo, durabilidad y calidad, y Pablo lo ha abordado con pases de las flores, naturales, ayudados, derechazos, pases de pecho, molinetes. ¡Ja! Ha sido una oda al toreo, sonando David la Miura. David la Miura es un paso doble. Lo ha matado de una buena estocada. Lástima que no se echara rápidamente, incluso lo llegó a descabellar hasta en tres ocasiones, pero la petición ha sido mayoritaria. El presidente ha tenido la sensibilidad y le ha cortado una oreja, con lo que se va por la Puerta del Príncipe este torerazo de Sevilla. Bueno, pues me parecía que era conveniente, digamos, reflejarlo. Y ahora también cortó una oreja Roca Rey y vamos a escuchar una grabación de que lo saqué de esta grabación. Le digo, yo estuve viendo por Canal Sur, estuve esperando y le dije, a ver qué tal está Roca Rey si corta algo, y entonces cortó una oreja. Entonces, un poquito de la faena en la que cortó oreja Roca Rey de esta misma corrida del 26 de septiembre, pues queda reflejado así.
1: Superioridad de Roca Rey en el ruedo. Una actitud insultante de superioridad.
2: Y de mando, ¿no? Aquí el que manda soy yo.
1: Totalmente.
3: Torero.
1: Totalmente.
3: Mira. Torero con un poderío.
1: Tremendo.
3: Sin puntillas, castor. Lo que pasa es que ha caído muy cerquita de la puerta el toro. Va a caer.
1: Se va a echar el toro. Se va a echar el toro.
3: Va a caer ya. Ya está el toro. Aquí puntilla.
1: Es de justicia reconocer el mérito, la actitud de firmeza y de valor de Roca Rey. Ahí está el público reconociendo. Decíamos ese esfuerzo, pero Roca Rey parece que ni siquiera es un esfuerzo.
4: Es que claro, él lo hace con
1: una facilidad.
4: O que parece facilidad.
3: No, pero no es fácil.
1: Parece que no hay esfuerzo, pero pisar esos terrenos con esa actitud estoica es realmente extraordinario.
2: Dejarse pasar los pitones por la estadeguilla una y otra.
1: Hombre, eso merece ante todo un gran respeto. Gran respeto. Pues ahí está la petición
3: mayoritaria ya.
4: Yo creo que el cliente que debe estar contento, Salomé, esta tarde.
3: Muy contento.
1: Aprecia la petición de oreja para Andrés Roca Rey.
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0: Ay, Dios mío, esta seguidilla la tenemos no en el recuerdo, en la actualidad. Y más ahora que en el Teatro de Zarzuela se está reponiendo la Verbena de la Paloma, pero con el mismo programa que la vez anterior, que era también el Adiós Apolo. Y para que nos hable especialmente de la Verbena de la Paloma, estoy ya en contacto con Nuria Cas, mi querida amiga, son muchos años que nos conocemos y me puedo permitir decirlo así, Nuria Castejón, que es la directora de escena y coreografía. Nuria, buenas noches.
1: Hola, buenas noches, José Luis.
0: Bueno, tú sabes aquello que dicen que segundas partes no fueran buenas. Mentira podrida.
1: Gracias.
0: Vamos a ver. Yo tuve la ocasión de verlo hace... ¿Qué es? ¿Dos años y pico, no?
1: 2 años. Sí, el 8 de mayo se estrenó, del 24.
0: Claro. Bueno, pues yo el otro día fui... Hombre, no voy a decir que con la mente virgen, porque tampoco hay que pasarse, pero sí fui diciendo, bueno, a ver qué es. Oye, me lo pasé pipa. Sí. Me pasé fenomenal. Disfruté, como diría yo, como se dice castizamente, como un enano. Pero además, no solamente yo... Es decir, todo el público en general salió muy satisfecho. Pregunté a varios colegas y amigos y tal, qué les había parecido. Incluso me encontré con una querida señora que hace tiempo que no lo veía y que me dio un gusto tremendo de verla. Y fíjate, yo no la he visto en el Teatro de Zarzuela. Aquí, ahora voy a decir el nombre, naturalmente, hace un montón de tiempo. ¿Sabes quién estaba allí? ¿Paloma o sí?
1: Ah, sí, me lo dijeron.
0: Sí, claro, ya digo, yo la conozco desde hace un montón de años, de Santander y tal, y ella me dijo, José Luis, tal, le digo, hombre, qué alegría me da verte, y tal, bueno, esas cosas, ¿no? ¿Qué te ha parecido? Sí. Oh, fenomenal. Y me dijo lo siguiente, dice, es que mi padre, que era de Bilbao, porque ella es de Bilbao, sí. Mi padre, sí. Dice, que aparte de tocar el piano, dice, cantaba mucho en casa la Verbena de la Paloma. Digo, anda ya, pues fíjate lo que es la vida. Oye, ya en la rueda de prensa ya comentaste que habías querido mantener, iba a decir, el espíritu y la letra de lo que se había puesto hace 2 años. Ha sido así, ¿no?
1: Totalmente, sí. No quería caer en esa tentación que cae mucha gente de, bueno, pues como tuvo mucho éxito, a ver si, ¿sabes? A ver si ahora meto esto nuevo, meto esto otro. Y yo dije, pues mira, le gustó muchísimo a la gente y a mí, que al final... Yo tengo que estar como satisfecha, pensar, bueno, he llegado, esto es hasta donde he podido hacer. Luego, cuando le gusta a la gente, es una gran satisfacción, la verdad. Y entonces yo decía, ¿para qué intentar hacer nada nuevo en una producción que todo el mundo tilda de perfecta, que todo el mundo está contento? Pues he cuidado que se mantuviera igual. Y durante la gira que hemos hecho en estos 2 años, que como bien sabes, hemos recorrido muchos teatros buenísimos de España, he tenido ese mismo cuidado, ¿sabes? No desvirtuar nada, que todo estuviera como el primer día que se estrenó, en ese 8 de mayo del 24 en el Teatro de la Zarzuela.
0: Y además hay una cosa que, indudablemente, hombre, ya los que te conocemos, tu larga trayectoria, y no lo digo por la edad, porque empezaste muy joven, muy jovencita. Yo te conocí ya cuando estabas en el Ballet Nacional, es decir, que efectivamente, pero se nota, se siente, era otra cosa que decía, no sé quién está presente, Nuria está presente, sí. En ese caso, que tu parte, digamos, de danza y coreográfica manda mucho en las obras que haces, ¿no?
1: Claro, al final yo creo que a todos los directores que terminamos siendo directores de escena, pero venimos de otras disciplinas, al final se ven muy impregnadas, ¿no?, de dónde venimos. Yo, por ejemplo, noto mucho con la gente que termina dirigiendo ópera y zarzuela viniendo del mundo de la escenografía, porque efectivamente ves una presencia muy importante en ese campo. En mi caso, aquí además yo creía que lo requería, ¿sabes?, que cabía, porque por ejemplo ahora estoy dirigiendo, que estrenamos mañana, Andrómeda y Perseo en la Fundación Juan Marc, y que luego lo haremos en la comedia, y no he sentido que la coreografía tuviera lugar. Es una función de palabra en verso de Calderón y música de Juan de Hidalgo, y no hay coreografía, ¿sabes? O sea que aunque venga de ese mundo, claro, sí se va a ver en los cuerpos, la forma de moverse de los cuerpos en el espacio, al final se tiene que ver, ¿no? Pienso que es normal.
0: No cabe ninguna duda. Y además yo, Andrómeda y Perseo, no la voy a ver en la Fundación Juan Marc, porque ando como diría un castizo, mal liado que la pata a un romano, pero Dios mediante, sí, lo tengo previsto para el Teatro de la Comedia, donde la Compañía Nacional del Teatro Clásico, para diciembre. Por lo menos en previsión. A saber lo que pasa de aquí a diciembre.
1: Entonces, espero. No, te digo, porque el hombre propone y Dios dispone. Claro, digo, esto es una verdad como un castillo.
0: Ya te digo que a mí me gusta, me conoces hace años, ser lo más honesto que puedo. Y entonces no decir, ah, pues hablaré, y es mentira. Lo que no puedo hacer, claro, es decir, me han comentado, no, tal. Entonces, también, bueno, de la verbena, yo no voy a hacer ninguna crítica, porque me ha parecido todo muy bien, excepto, pero no lo voy a decir antes, un cantante que está muy bien, pero que no da el tipo, y no digo más.
1: Bueno, eso ya, claro.
0: No, hablo ya como crítico.
1: Está muy bien, para que cada persona tiene que hacer su crítica. Yo creo que las críticas, siempre que sean respetuosas, ¿verdad?, y constructivas. Yo lo que siempre me ha parecido de muy mal gusto es esas personas que vuelcan sus frustraciones en los trabajos de los demás, pero en general en la vida también, ¿no? Yo creo que hay que ser siempre, intentar de ponerte en el pellejo del otro y de hacer una buena crítica. Se pueden hacer críticas súper inteligentes sin sacar sangre, ¿no?
0: Uh-huh. Bueno, pues mira, vamos a ver, ya lo voy a decir, ya que me has incitado, porque...
1: ¿Yo?
0: Sí, no,
1: sinvergüenza.
0: No, por Dios, no, por favor. Por decir, vamos a ver, hablo de Borja Quizá, es que hace Don Julián, sí, es un barítono de que ha ido mejorando y ha ido, digamos, los tonos medios ha mejorado mucho, etcétera, pero no da el tipo, porque en un momento dado me decía, no, el nombre ahí sí que no lo voy a decir, pues es una persona muy conocida que me dijo a la salida, ¿qué te ha parecido? Está todo estupendo. Dice, menos. Digo, ya sé lo que me vas a decir. Bueno, me dijo dos cosas, pero esta va, la que vale. No te dice, porque me dijo en un momento dado que se creía que estaba haciendo Turandot. Vamos a ver, el tema es que él tiene una voz muy importante y tal, pero se distancia un poco y entonces saca la voz como si estuviese en la ópera, y la ópera y la zarzuela no tienen nada que ver, más o menos no tienen que ver, pero es, eso es como decía el otro, dice, eso fue lo único malo, y imagínate,
1: bueno,
0: todo el
1: y,
0: resto, todo
1: y es una
0: total.
1: Fíjate, yo sin embargo no puedo estar más en desacuerdo,
0: bueno,
1: sabes
0: ya
1: que te admiro, que efectivamente tal, pero yo no puedo estar más en desacuerdo. Para mí, o sea, Borja es la caña de España, o sea, es un artista redondo, o sea, porque ese hombre, ya más allá de que a ti o a cualquier persona le pueda parecer más adecuado o menos adecuada su forma de cantar en el Julián, pero para mí hace un personaje perfecto de energía, perfecto como actor, no se puede decir mejor, porque mira que es difícil el truño,
0: el
1: monólogo
0: el fraseo,
1: que tiene.
0: Y
1: ese, y hablando, es que en la zarzuela hay que ser buen actor.
0: Sí,
1: es que no,
0: pero
1: se puede
0: le
1: ser
0: falta
1: cantante, es que hay que cantar, hay que hablar muy bien, y este hombre es un artista. A mí me parece maravilloso, de verdad, es que me habéis tocado mi punto débil con decirte
0: que
1: los compañeros le llaman Don Perfectito, porque yo que soy una pesada y da notas, yo doy notas todos los días en todas las funciones, y casi siempre, casi nunca tengo para él. Entonces Milagros Martín le puso el mote de Don Perfectito. Y me dice, ¿para Don Perfectito no tienes notas? Digo, no.
0: No, pues qué bien, qué ilusión me acaba de hacer que discrepar con nada más y nada menos que Nuria Castejón. ¡Qué maravilla! Pues, oye, que para eso estamos. Pero yo insisto, para mí, no, da tipo, y se acabó. Pero
1: bueno,
0: Nuria, que sabe mucho más que yo, y además
1: no,
0: para eso lo tiene ahí, pues perfecto. Pero le falta castitismo. Vamos a ver, pero bueno, esa es otra historia. Y luego, claro, no tenemos tiempo porque vamos muy cogidos de tiempo, pero decir, tú fíjate, es todo el defecto que le saco yo a la función. Imagínate.
1: O sea, casi me gusta.
0: No, fantástico. Y vamos, y tu hermano Rafa Castejón está como siempre. No vamos
1: está
0: a.
1: ¿No?
0: No vamos, sí, a decir absolutamente nada menos.
1: ¿Qué te voy a decir de
0: bueno,
1: eso?
0: Sí, familia, y como siempre, hablo así, tengo un grandísimo recuerdo para tus queridos padres. Y
1: gracias.
0: Para mí marcaron una época sin ninguna duda. Y así que yo desde aquí lo que te quiero es, una vez más, felicitar. Y además que hemos tenido ocasión de discrepar, lo cual es una maravilla. Y entonces, si eres tan amable a Rafa, que yo sí le veo, pero no le veo, y además, macho José Luis Jiménez, que nada, que te manda un abrazo, y en general, ya por supuesto, a Borja, eso es una cosa que queda aquí, queda
1: para, no nos
0: para,
1: ha oído nadie.
0: Para el oyente, por supuesto, porque tampoco sería yo, como decano de la crítica, aunque me esté equivocado, el que no diga las cosas. Así que ahí está. Entonces, nos vamos a despedir con algo que yo creo que es algo que donde me parece que una de las escenas más logradas, desde mi querido punto de vista, es lo de En Chiclana me crié, porque empieza con el no es un tablado, pero sí, digamos, el tablado al fondo lo va sacando a primer plano.
1: Hace cantante.
0: Claro, sí. Lo va sacando a primer plano y todo se convierte todo en una escena fantástica y maravillosa.
1: Muchas gracias.
0: Entonces,
1: José Luis.
0: Entonces, nos despedimos con eso de En Chiclana me crié, con esa verbena de la paloma, que está hasta el día 4 de octubre, por cierto, y con una previa, que es el Adiós Apolo, donde, ya que hemos nombrado a tu hermano, hoy nombrado yo a tu hermano, Rafa Castejón, él también hace allí de maestro de ceremonia y hace, de director, cuando se va a cerrar el Apolo. No saco ninguna más, pero total y absolutamente recomendable. Queridísima Nuria Castejón, me despido de ti con un fuerte abrazo y con En Chiclana me crié.
1: Un abrazo.
0: Gracias, buenas noches.

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0: 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Un tema que también les comentaba al principio, que es de algo que a mí me ha llegado muy dentro, no he tenido ocasión de ir todavía a verla y también me ha ahorrado una lágrima que otra. Es una exposición que se inauguró el día 17 en el Centro Cultural Eduardo Úrculo, Gregorio Ordóñez, La Vida Posible. Y para que nos hable de cómo se ha organizado, cómo se ha montado esta exposición, pues estamos, repito, con Paula Gómez Angulo, que es la concejal del distrito de Tetuán. Paula, buenas noches.
2: Hola, muy buenas noches, don José Luis. Encantada de poder estar esta noche con usted.
0: Sí, bueno,
2: y con sus oyentes, por supuesto.
0: Sí, sí. Bueno, pues luego tengo una sorpresa que le voy a dar a usted, pero esa irá después. Yo cuando me llegó la noticia, porque yo no tenía una noticia de primera mano de la exposición, pues no dije, digo, no tengo más remedio que ponerme en contacto y a través de su responsable de prensa, que ha sido amabilísima, por cierto, y usted también, porque sé que está súper liada porque tiene muchísimas cosas que hacer, aparte de ser la responsable, la concejal del distrito de Tetuán, y tiene otras muchas actividades, es por qué se ha hecho, cómo y cómo, sobre todo, me gustaría saber, es cómo usted misma nos puede contar a los oyentes cómo usted vive lo que hay en esa exposición para pasarlo de esa figura, para mí, luego le contaré un par de anécdotas mías con Gregorio, de ese personaje que marcó un poquito parte de la historia reciente de España.
2: Sí, don José Luis, pues mire, yo hace unos 3-4 años, no recuerdo la fecha exacta, cuando vino por primera vez a Madrid la exposición de La Vida Posible de Gregorio Ordóñez, tuve ocasión de verla. Estaba en Cibeles, en centro, y yo sí recuerdo el asesinato de Gregorio Ordóñez, y la verdad es que todos los que vivimos aquella época me conmovió profundamente. Y hablando con un sobrino, me dijo a tiempo después que no sabía quién era Gregorio Ordóñez. ¿Ah? Y tiene 20, 25 años.
0: Claro.
2: Entonces, claro, te haces la reflexión, es que la gente joven que nació después del asesinato de Gregorio Ordóñez desconoce una etapa muy importante de nuestra democracia, de nuestra historia más reciente, ¿no? Y a colación del 30 aniversario del asesinato de Goyo, contacté con Ana Iríbar. Y
0: Ana Iríbar es su mujer, para los oyentes.
2: Es su viuda, efectivamente. Y le dije que me gustaría volver a traer a Madrid, traer a Tetuán, al Centro Eduardo Úrculo, la exposición de La Vida Posible, para intentar que una gran mayoría de jóvenes de Madrid, de fuera de Madrid, quienes visiten nuestra ciudad con ocasión de otro motivo, puedan acercarse desde hace 2 semanas hasta el próximo 11 de diciembre a ver La Vida Posible, a conocer a través de documentos gráficos, escritos, testimonios, documentos personales del propio Gregorio, quién fue. Ya no solamente como una víctima de ETA, sino como un político con una vocación de servicio público a su ciudad, San Sebastián, enorme, con una capacidad de diálogo y de entendimiento y de convicción y persuasión de lo que él consideraba que era mejor para la ciudad de San Sebastián, y que por eso fue asesinado. Por defender la libertad, por defender un modelo de ciudad y hacerlo bajo unas siglas. Y creo que más allá del hecho del propio asesinato, que por supuesto que sí, es todo lo que hay detrás, y todo lo que hay detrás de un grandísimo político y de una figura que a día de hoy necesita ser recordada y honrada más que nunca.
0: Hay un tema que, pero usted dice, que además que no le falta razón, claro, yo tengo unos cuantos siglos más que usted, y entonces yo cuando hablo con gente más joven que yo y tal, pues a veces digo, pero ¿cómo no pueden conocer lo que sea? Tal, claro, es que cuando van pasando los años, y no por usted, que es joven, sino por mí, yo digo, ¿cómo no pueden conocer tal cosa? Pues no la conocen. Entonces, sí saco aquí a colación un tema que es una película, La Infiltrada. Lo digo porque es una película...
2: Peliculón de...
0: Claro, es una, impresionante, una película...
2: Impresionante.
0: Claro, lo digo porque ha tenido un éxito de, digamos, de espectadores increíble. Por lo tanto, posiblemente mucha gente joven sí haya visto la película. Entonces recordaré que casi al principio de la película, pues no me acuerdo si es a los 10 minutos, ¿sí? No me acuerdo exactamente.
2: Sí, sí.
0: Sí, precisamente sale justamente en un restaurante, el restaurante bar, que lo conozco, La Cepa, que entra, justamente, que entra un señor, la infiltrada, que es una guardia civil y tal, que está, pues le ve pasar y tal, entra uno, se pone la capucha y entra y le pega un tiro en la cabeza. Ese es, era Gregorio Ordóñez. Lo digo porque a lo mejor a veces, a través del cine, a veces pues nos queda más cercano decir, ¡ah! Ah, Gregorio Ordóñez, pues mira, pues ahora después de haber visto la película, porque la han visto, hombre, no sé si 100 millones, pero yo cientos de miles de personas, seguro.
2: Sí, es una de las películas españolas con mejor taquilla de los últimos años.
0: Claro, sí. Pues entonces sí que da, digamos, como pie ocasión a ir a ver, digamos, a vivir y a sentir más esta, digamos, esta exposición. Y yo me voy a permitir contarle dos detalles, porque yo con Gregorio, yo le llamo así porque tenía una tremendísima, digamos, relación, pues él le gustaban mucho los toros.
2: Sí, una,
0: claro, y a mí también. Entonces, yo...
2: A mí también.
0: ¿A usted también? Ah, bueno.
2: Yo
0: bueno,
2: también soy taurina.
0: En ese caso, como a su padre, pero de eso ya hablaremos después. Vamos a ver. Una de las veces que iba allí a San Sebastián, siempre le decía, oye, ¿cuándo nos vemos? Etcétera. A veces nos podíamos ver, otras no. Pero, justamente, una de las veces me dice, oye, pásate por el ayuntamiento, que te quiero enseñar una cosa. Y digo, pues, ahí que me presenté. ¿Y sabe qué es lo que me enseñó?
2: No.
0: Pues, enseñó, era la maqueta de lo que iba a ser la Plaza de Toros de Yumbe. Y entonces lo digo como cosa curiosa, y lo llevó quien era su secretaria, que era la que estaba a su lado cuando lo asesinaron. Es decir,
2: María San Gil.
0: Claro, San Gil. Yo conocí a María San Gil como secretaria de Gregorio, y además fue ella la que llevó la maqueta, etcétera, etcétera. Y otra anécdota voy a contar de la faceta humana de él. Le gustaba mucho el tema de la tamborrada, etcétera. Pues yo tenía una gran amistad con alguien que sé que a usted le gusta mucho la gastronomía. No sé si le suena el nombre de Luis Irízar, el gran maestro de Luis Irízar.
2: Pues, sí.
0: El gran maestro Luis Irízar le dieron el tambor de oro en 1992. Yo me desplacé, es profesor de San Sebastián, y fue en la Gastelubide, eran aquellos bancos corridos, y delante de mí, enfrente de mí, había un señor de una cierta edad que me dijeron, y digo, este señor con el que hablo, y me dijeron, este es un socialista histórico, por decirlo así, de allí de San Sebastián. Bueno, pues cuando estaba haciendo este homenaje, que era el almuerzo después de la imposición del tambor de oro, o la entrega del tambor de oro a Luis Irízar, y llegó Gregorio Ordóñez, y se paró delante de mí, y estuvimos un rato charlando, se fue. ¿Sabe lo que me comentó? Que luego pregunté, este señor, que resultó ser un socialista histórico, por decirlo así, digamos, de San Sebastián, me dijo, ah, pero tú le conoces, y además, por lo que veo, te ha dado dos abrazos, os llevé muy bien. Digo, sí, sí, digo, sí, digo, ¿por qué? Dice, no, él no me dijo de qué sigla sea, luego me enteré yo. Dice, si por mí fuera, yo lo votaría a él siempre. O sea, eso me da que tras él, ¿cómo era humanamente, no?
2: Sí, sí, efectivamente. Por eso le decía don José Luis que es importante, más allá de honrar la memoria de las víctimas del terrorismo de ETA, también es la oportunidad de acercarnos a una figura política de una nobleza, coherencia y fortaleza en sus convicciones, que a día de hoy creo, como también política y servidora pública que soy y que me siento de verdad, honrar ese tipo de figuras políticas que no hace tanto tiempo estaban al frente de grandes proyectos para una ciudad como es en este caso San Sebastián, creo que es muy importante. La nobleza política hay que reconocerla.
0: Sí, sin ninguna duda. Ya digo, lo he puesto como ejemplo de algo que viví yo, como se dice habitualmente, si bien primera persona. Bueno, yo lo voy a despedir con una música que sé que a Gregorio le gustaba mucho y que me he permitido para terminar. Pero yo aquí repasando, porque no tengo el gusto de conocerla personalmente, y ahora voy a descubrir un pequeño secreto. Claro, yo cuando vi la nota ahí ponía Paula Gómez Angulo. Entonces yo pregunté a una persona, digo, ¿tiene algo que ver con Juan Antonio Gómez Angulo? Y dice, su hijo. Dije, me cachis en la mar. Ya queda uno ya para hablar con los hijos, incluso con los nietos. Lo digo porque yo he tenido una tremendísima relación con su padre. Pero después, a lo que vamos leyendo aquí, lo que le gusta el cine, le gusta también la gastronomía. ¿Hay posibilidad de que en otro día, a través de su departamento de prensa, quedemos y le haga yo una pequeña entrevista personal en el sentido de ese del cine, de la gastronomía?
2: Estaré encantada de poder conocerle y poder charlar tranquilamente con usted cuando quiera, don José.
0: Bueno,
2: Luis,
0: pues yo la sorpresa última
2: le invito a comer a Tetuán, que hay unos sitios fantásticos.
0: Conozco bien el barrio. Y ahora solamente le voy a decir una cosa, que esa es la sorpresa, que a lo mejor me la llevo yo o no. O sea, usted recuerda yo de pronto digo, hombre, es que yo en una cena en Santander hace un montón de años, en la yo estaba y encuentro a Juan Antonio con dos niños. Y entonces le dije, hombre, ¿por qué no cenamos aquí, que era la sardina de plata? Yo tengo una mesa reservada y tal. Bien, y entonces con dos, que eran dos hijos suyos, y yo dije, ¿qué niños más educados? No sé si era usted alguno de los dos niños.
2: Pues si me dice el año,
0: no voy a decir los años que tiene usted, pero calculo.
2: Los digo yo, no tengo ningún problema, 44.
0: No, pues calculo que será como hace unos 30 años.
2: Sí, pues entonces.
0: Tendría usted 14. No sé, digo, calculando la edad que podían tener los hijos de Juan Antonio en ese momento,
2: sí,
0: no
2: por otra cosa. Tres hermanos, pues no sé si ya había fallecido mi madre o no. Pero sí que, bueno, a Santander con mi padre, con mi madre también, hemos ido mucho. Porque además tengo un tío que es juez y su primer destino fue allí. Uh-huh. Y es una ciudad que me encanta y que cada vez que puedo me escapo.
0: Pues le voy a dar un detalle por si es justamente ese... Yo que tengo, gracias a Dios, una muy buena memoria, pero cuando estábamos allí en la cena apareció Emilio Butragueño. Y su padre, que debía tener alguna historia, que le dijo, Butragueño, mucho, no sé cuánto, pero ahora yo le he hecho una oferta, no sé cuánto, y tal. Entonces digo que apareció por allí incluso Emilio Butragueño, lo dice alguien que es del Atleti. Bueno, entonces
2: estará encantado con el pedazo de alcalde que tenemos en Madrid, que además es un grandísimo equipo.
0: Sí, no, está. O sea, yo simplemente le voy a decir una cosa. ¿Sabe cuándo me hice seguidor del Atlético de Madrid? Digo el año, es una forma de hablar. Con eso hace una idea. En el año 49, o sea, con esto ya yo era recién nacido, que como aquel que dice. Bueno, pues entonces me permito tomar la palabra de poder charlar con más tranquilidad y recordar que en el Centro Cultural Eduardo Úrculo, hasta el día 11 de diciembre, en el distrito de Tetuán, se puede ver esta magnífica exposición con 300 objetos de Gregorio.
2: Y si me permite, Luis, abusando de su confianza y amabilidad, sí que me gustaría invitar a sus oyentes y a usted también el próximo día 7 de octubre a las 7 de la tarde en el Centro Cultural Eduardo Úrculo, donde tenemos la exposición de La vida posible de Gregorio Ordóñez. Uh-huh. Se va a proyectar, esta es una historia real, de Iñaki Arteta. Es un documental también sobre Gregorio Ordóñez y vamos a contar con el director Iñaki Arteta, con Ana Iribar, su viuda, y con María Sangil, que fue su mano derecha.
0: Pues me lo estoy apuntando aquí, 7 de octubre a las 7 de la tarde. Ahora mismo no tengo delante de la agenda, no puedo, pero vamos, hago lo posible, incluso lo impossible dream, para estar allí ese día. Y yo me despido con algo que yo en San Sebastián. Yo era de los que iba a las procesiones, en las manifestaciones silenciosas contra ETA, para que se haga esto una idea, vamos.
2: Sí, yo recuerdo que cuando me afilié, que era muy joven, a escondidas de mi padre, con 18 años, a las nuevas generaciones del PP, mis primeras salidas como militante fueron a la campaña de Jaime Mayor Oreja como candidato, al Lehendakari y también he podido participar no en manifestaciones silenciosas, pero sí en muchas manifestaciones en el País Vasco a favor de la libertad.
0: Bueno, pues yo iba en plan personal, intransferible, por ejemplo, estando por mi labor de prensa, etcétera, no voy a contar mi vida aquí, pero salí del hotel María Cristina, que estaba en aquel momento, donde había estado, por cierto, con Aznar, que me lo había encontrado, allí estuvimos charlando un rato, bueno, pero esa es otra historia. Y vi pasar un montón de personas y tal. Dije, ¿y esto qué es? Dije, no, que soy una... Dice, ¿y por qué es silenciosa? Y dice, sí, está la cosa como va a estar la voz. Y entonces yo me junté con ese grupo y fui. Yo no era, y no he sido nunca ni de ningún partido, pero sí puedo decir que el servidor escribía en el periódico de la Alianza Popular. Bueno, pues entonces yo...
2: Don José Luis, queda una cita pendiente.
0: No, faltaría más. ¿Sabes con qué música nos despedimos? Con la tamborrada en San Sebastián.
2: Magnífico, cierre. Muchísimas gracias, un placer.
0: Doña Paula, muchísimas gracias y buenas noches.
2: Buenas noches.

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0: El Rincón de José Luis, con José Luis Jiménez. Don Ricardo Cue, buenas noches.
2: Buenas noches, José Luis.
0: Oye, mira, te tengo que pedir excusas antes de que empecemos a hablar. ¿Sabes por qué?
2: Bueno, te las acepto.
0: No, porque afortunadamente, gracias a Dios,

0: ya bastante mayor, que murió el abuelo y vamos bien. Tenía 97 años, o sea que en realidad fue una. Bueno, al final de una vida, todo llega en la vida.
1: Oye, aunque ya digo que hablarás con más tranquilidad, lógicamente, ya en la próxima semana, digamos así, a bote pronto, en una pincelada, ¿qué te pareció la actuación de María Pajés?
0: Bueno, muy positivo, muy positivo. Me gustó mucho, muy muy seria, muy profesional, con un gran. Yo lo que encuentro es como con un gran respeto al público. Cuando tú haces algo tan bien, es que estás respetando al público. Y se llama Bilbao Square. Fue lo único que no me gustó, el título. Yo lo hubiera puesto el original, que es La Glorieta de Bilbao, ¿no? Porque ella habla de La Glorieta de Bilbao. Yo creo que para las giras al extranjero le pusieron Bilbao Square, pero Bilbao Square me suena algo de Londres. Y esto es el típico Madrid, la glorieta. Además, la palabra glorieta suena muy bonito, yo creo que en cualquier idioma donde suene. Y muy bien, muy un espectáculo en blanco y negro con ella sola y los músicos. Muy bien pensado, muy bien organizado y muy bien. Vamos. Que va construyendo poco a poco. Ella llega de su viaje cuando llega de niña, y ahí desde una maleta en la cual trae un mantón, un abanico, unas castañuelas, un bastón, una serie de cosas, y las va sacando, y cada danza tiene que ver con uno de esos instrumentos. Entonces está muy. A mí me gustó mucho una farruca que bailó, que la farruca es un palo de hombre, pero bueno, hace muchos años lleva a las mujeres, la bailó como con pantalones, así, muy bien, y me pareció, te digo, un espectáculo muy bien pensado y con muy buen resultado de un gran trabajo.
1: Y hay una cosa que yo mismo me vi sorprendido, porque yo me sorprendió agradablemente, porque yo iba un poco, eso como se dice aquí en Madrid, con el morro torcido, pero bueno, salí muy contento. Pero, ya digo, tendremos ocasión de seguir hablando del asunto, y porque no quería perder la ocasión del rincón musical de hoy, porque, bueno, el nombre de Mari Carmen, lógicamente, está en boca y oído de todos, ¿verdad?
0: Ya, sí.
1: Bueno, verás.
0: Claro, digo,
1: que yo no voy a entrar en el tema, porque si entro me pueden meter directamente en Chirona, por lo que podía opinar, porque realmente es totalmente, absolutamente lamentable. A lamentable me refiero a las cuestiones políticas, pero voy a dejar ahí. Pero lo que sí he hecho, digo, vamos a llevar un tema que mucha gente joven ya ni se acuerda de este tema, pero hay un tema precioso, no sé si te acuerdas tú, Mari Carmen del Dúo Dinámico.
0: Sí.
1: Bueno, pues para todas las Mari Carmen de España, fuera de toda connotación política, bajo ningún concepto metido, algo divertido, estupendo y tal, un fuerte abrazo para todas las Mari Carmen de España, y se lo dedicamos, como se decía en la radio. Le dedico a quien me estará escuchando, el Mari Carmen del Dúo Dinámico. Ricardo, un fuerte abrazo y buenas noches. Gracias.
0: Buenas noches, gracias.

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0: Madrid Avanza, en Canal 33 y Radio Intercontinental. Hoy hablamos con Ana Dávila, consejera de Familia, Juventud y Asuntos Sociales de la Comunidad de Madrid.
1: Bueno, pues el Plan 40-40 de residencias y centros de día es el plan residencial más ambicioso de la historia de nuestra región, por el que vamos a construir 40 residencias y 40 centros de día. Ya hay licitadas dos parcelas y esta misma semana vamos a licitar 5 más. Un total de 13 añadidas también estarán licitadas a final de año. O sea que el 50% del Plan 40-40 se va a licitar en este año y el otro 50% en el año 2026. Y bueno, ejemplo del modelo Madrid de atención social, organizado en unidades súper especializadas conforme a los diferentes perfiles de personas que atendemos ya en nuestros centros, personas que puedan tener algún tipo de deterioro cognitivo, demencia, Alzheimer, personas que tengan alguna enfermedad mental, personas con discapacidad intelectual en proceso de envejecimiento prematuro, en definitiva, un modelo que atiende a cada persona para aquello que necesita y en todo aquello en lo que podamos favorecer su rehabilitación y que tenga la mayor autonomía posible. Bueno, también, por supuesto, en el proceso de atención a todas las personas de nuestra región también nos centramos en los más pequeños, en la atención temprana. Hemos conseguido en esta legislatura reducir un 65% el número de niños esperando a recibir la atención temprana. Y seguimos trabajando en ofrecer más facilidades a las familias con un registro único de atención temprana, con una única cita para la valoración de la discapacidad, la dependencia y la atención temprana, y sobre todo también para reducir burocracia, para hacer también de la discapacidad recursos más especializados, recursos para niños diagnosticados con autismo o para otras dificultades que puedan tener los niños que puedan necesitar también un seguimiento mayor después de la atención temprana y un tratamiento mayor también. Por eso vamos a ampliar con unas ayudas de hasta 4.000 euros al mes una atención para que puedan seguir recibiendo las terapias que necesitan hasta los 12 años.
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0: 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Hoy hablamos con Ana Dávila, consejera de Familia, Juventud y Asuntos Sociales de la Comunidad de Madrid.
1: Bueno, pues el Plan 40-40 de residencias y centros de día es el plan residencial más ambicioso de la historia de nuestra región, por el que vamos a construir 40 residencias y 40 centros de día. Ya hay licitadas dos parcelas y esta misma semana vamos a licitar 5 más. Un total de 13 añadidas también estarán licitadas a final de año. O sea que el 50% del Plan 40-40 se va a licitar en este año y el otro 50% en el año 2026. Y bueno, ejemplo del modelo Madrid de atención social, organizado en unidades súper especializadas conforme a los diferentes perfiles de personas que atendemos ya en nuestros centros, personas que puedan tener algún tipo de deterioro cognitivo, demencia, Alzheimer, personas que tengan alguna enfermedad mental, personas con discapacidad intelectual en proceso de envejecimiento prematuro, en definitiva, un modelo que atiende a cada persona para aquello que necesita y en todo aquello en lo que podamos favorecer su rehabilitación y que tenga la mayor autonomía posible. Bueno, también, por supuesto, en el proceso de atención a todas las personas de nuestra región también nos centramos en los más pequeños, en la atención temprana. Hemos conseguido en esta legislatura reducir un 65% el número de niños esperando a recibir la atención temprana. Y seguimos trabajando en ofrecer más facilidades a las familias con un registro único de atención temprana, con una única cita para la valoración de la discapacidad, la dependencia y la atención temprana, y sobre todo también para reducir burocracia, para hacer también de la discapacidad recursos más especializados, recursos para niños diagnosticados con autismo o para otras dificultades que puedan tener los niños que puedan necesitar también un seguimiento mayor después de la atención temprana y un tratamiento mayor también. Por eso vamos a ampliar con unas ayudas de hasta 4.000 euros al mes una atención para que puedan seguir recibiendo las terapias que necesitan hasta los 12 años.
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